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2: Son las 9:30.

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2: Estimados oyentes, sean bienvenidos a esta nueva edición del informativo de Radio Vaticano, Vatican News en lengua española, de hoy 28 de septiembre, lunes de la 26ª semana del tiempo ordinario, día en el que la Iglesia celebra la memoria litúrgica, entre otros, de San Wenceslao, duque de Bohemia y mártir. Desde la Ciudad del Vaticano, reciban un cordial saludo en nombre de toda nuestra redacción, de quien les habla Álvaro Vargas Martino. Estos son nuestros titulares. El Papa reiteró que invocar el nombre de Dios para legitimar la violencia o la opresión es una profanación. León XIV volvió a hablar sin rodeos sobre el frenesí del rearme que ha invadido a numerosos países, incluidos los europeos. Con la Santa Misa que presidió esta tarde en la Catedral de San Esteban de Metz, el Papa León XIV se despidió de Francia. En su homilía encomendó al Señor a toda Europa. A continuación, los detalles de la información de la Iglesia desde Roma para todo el mundo. Buena sintonía.
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2: Dialogar no disminuye nuestra identidad, sino que la expresa con simplicidad y verdad, abriéndose a la diferencia del otro, recalcó el Papa León XIV esta mañana durante el encuentro interreligioso en el Centro de Congresos que lleva el nombre de Robert Schuman, uno de los padres fundadores de la Unión Europea. Un hombre de fe y de convicciones, que supo transformar las antiguas líneas de fractura en puntos de esperanza para toda Europa y se convirtió en un verdadero embajador de la unidad en la diversidad, destacó el pontífice. Siguiendo su ejemplo, nuestra responsabilidad común en cuanto mujeres y hombres religiosos es la de testimoniar que más allá de las fronteras siempre es posible reencontrarse, establecer la amistad y construir la paz, indicó León XIV, quien reiteró que invocar el nombre de Dios para legitimar la violencia o la opresión es una profanación de este nombre, subrayando que nada de lo que desfigura la dignidad humana se puede reivindicar como una auténtica inspiración divina. Escuchemos el informe de nuestro enviado especial, Sebastián Sansón Ferrari.
3: Nos encontramos en Metz, la tercera y última parada del Papa León XIV en su quinto viaje apostólico internacional, que lo ha traído como peregrino de paz, reconciliación y esperanza a Francia. Este lunes 28 de septiembre de 2026, por la mañana, el romano pontífice ha participado en un encuentro interreligioso en el Centro de Congreso Robert Schuman. Llegó acompañado por representantes de distintas tradiciones religiosas. Antes de su intervención se leyó el llamamiento de Metz, un compromiso conjunto de líderes religiosos en favor del diálogo, la fraternidad, la reconciliación y la paz. En su discurso, el Santo Padre fue contundente al advertir sobre cualquier intento de utilizar la religión para justificar la violencia.
4: En efecto,
5: en efecto, invocar el nombre de Dios para legitimar la violencia o la opresión es una profanación de este nombre. Nada de lo que desfigura la dignidad humana se puede reivindicar como una auténtica inspiración divina. El discurso religioso debe apelar constantemente a desarmar los corazones y las palabras. Esto comporta la responsabilidad directa de cada uno de nosotros, en cuanto guardianes de nuestras respectivas tradiciones.
2: En su discurso durante el encuentro en las raíces de Europa por la paz y la unidad en el Centro de Congresos Robert Schuman de Metz, el Papa León XIV volvió a hablar sin rodeos sobre el frenesí del rearme que ha invadido a numerosos países, incluidos los europeos, destaca Andrea Tornielli, director editorial del Dicasterio para la Comunicación de la Santa Sede, en su editorial de este lunes, que pueden leer integralmente en nuestra página web vaticannews.va. Escuchemos un fragmento del editorial en la voz de la hermana María del Pino Rodríguez de Rivera.
4: Al finalizar la misa en Lourdes, León XIV invitó a rezar el rosario por la paz durante todo el mes de octubre. En su discurso en Metz, sobre las raíces de una Europa para la paz y la unidad, volvió a hablar sin rodeos sobre el frenesí del rearme que ha invadido a numerosos países, incluidos los europeos, con el plan Rearmar Europa y el compromiso de la OTAN de aumentar el gasto militar al 5% del Producto Interior Bruto. El sucesor de Pedro se hizo eco de la expresión utilizada por Benedicto XV respecto a la Primera Guerra Mundial, hablando de una nueva matanza inútil que también se está produciendo en Europa. Subrayó la necesidad de participar, mostrando valentía en la negociación y estando dispuestos a sacrificar algunas posiciones por el bien común de la paz. En el clima belicista que caracteriza nuestra época, la palabra misma negociación termina considerándose inapropiada y el conflicto armado, hasta sus últimas consecuencias, se presenta como inevitable. Por supuesto, el Papa León XIV quiso precisar que la búsqueda de la paz no debe confundirse con lo que él denominó irenismo ingenuo, al tiempo que recordaba, en palabras de Robert Schuman, que la paz mundial no puede salvaguardarse sin esfuerzos creativos, proporcionales a los peligros que la amenazan. Pero inmediatamente añadió que debemos protegernos de la ilusión del rearme. Por lo tanto, es muy difícil atribuir el enorme aumento del gasto militar a estos esfuerzos creativos. En su discurso en Metz, el obispo de Roma citó un pasaje del mensaje para la Jornada Mundial de la Paz, en el que escribió: «No es casualidad que los reiterados llamamientos al aumento del gasto militar y las decisiones resultantes sean presentados por muchos gobiernos con la justificación del peligro que representan para otros». Resulta interesante recordar el contexto en el que se escribieron estas palabras. En ese texto, León señaló que, en la relación entre ciudadanos y gobiernos, la falta de preparación adecuada para la guerra, la incapacidad de reaccionar ante los ataques y la respuesta a la violencia se consideran faltas. Mucho más allá del principio de legítima defensa, en el plano político, esta lógica opuesta constituye el aspecto más actual de una desestabilización global cada vez más dramática e impredecible. Continuó observando que la fuerza disuasoria del poder, y la disuasión nuclear en particular, encarnan la irracionalidad de una relación entre pueblos basada no en la ley, la justicia y la confianza, sino en el miedo y la dominación de la fuerza.
2: Con la Santa Misa que presidió esta tarde en la Catedral de San Esteban de Metz, el Papa León XIV se despidió de Francia. En su homilía encomendó al Señor a toda Europa. Escuchemos algunos apartes de la homilía del Papa con la crónica de nuestra compañera Patricia Inestrosa.
6: Aquí en Metz, es bueno recordar que estos son precisamente los valores sobre los cuales ha sido construida a lo largo de los siglos la Europa que conocemos, con su patrimonio espiritual y moral, aún antes que económico y político. Como a San Juan Pablo II le gustaba recordar con emoción, he Europa hunde sus raíces en la vida y en la obra de hombres y mujeres que han vivido, predicado y compartido las enseñanzas del Evangelio. Lo atestigo en la gran contribución espiritual, cultural e incluso agrícola y artesanal que el monacato ha aportado a la historia del continente. Además de la obra de santos como el gran Grodegango, incansable pastor de esta comunidad, que precisamente aquí en la regla de los canónigos dio una forma visible a la comunión eclesial. De ahí se han transmitido los fundamentos morales del mundo en el que vivimos. Principios como la primacía de la persona y el carácter sagrado e inviolable de la vida humana, en todas sus fases y en toda circunstancia, la tutela de la libertad de los individuos, la importancia esencial de la familia como fundamento de la sociedad, la atención a los pobres y a los más necesitados, la acogida del extranjero y el respeto a los ancianos. Esta iglesia local, que conserva el legado único de un diálogo fecundo entre sociedad civil y fe, en virtud de su estatus particular, tiene la responsabilidad de ser un taller viviente de esa fidelidad. Permanecer fieles a esos pilares no ha sido fácil, ni siquiera para aquellos que nos han precedido. Sin embargo, con coherencia y perseverancia, nuestros antepasados nos los han dejado en herencia como tesoros para transmitirlos a su vez a las generaciones futuras, enriquecidos por nuestra experiencia, por el valor de nuestros esfuerzos y de nuestras historias.
2: Llega así a su conclusión el intenso viaje apostólico del Papa León XIV a Francia, marcado por diversos encuentros con los fieles, las autoridades civiles, los representantes de la Iglesia Católica y de otras religiones, como nos cuenta nuestro enviado especial Sebastián Sansón Ferrari.
3: ¿Qué tal, amigos de Radio Vaticana, Vatican News? Un cordial saludo desde Metz, la tercera ciudad que el Santo Padre León XIV ha visitado en el marco de su viaje apostólico a Francia del 25 al 28 de septiembre. Y precisamente este lunes 28 concluye esta visita apostólica marcada por diversos encuentros con los fieles en las calles de las tres ciudades a las que el Santo Padre ha acudido, también con las autoridades civiles, con los representantes de la Iglesia Católica y de otras religiones, como fue el caso en esta última jornada, por ejemplo, en el encuentro interreligioso que tuvo lugar en el Centro de Congresos Robert Schuman. Y también allí, en ese mismo sitio, pero en otra sala, se desarrolló el encuentro por las raíces de Europa, por la paz y por la unidad. Asimismo, el Santo Padre ha presidido la Santa Misa en la Catedral de Saint-Étienne, San Esteban, que se encuentra a pocas cuadras del Centro Internacional para la Prensa, donde estamos grabando estos servicios de Radio Vaticana, Vatican News, justamente en las instalaciones de la Mairie, el Ayuntamiento de la ciudad de Metz. Aquí confluyen periodistas de distintos medios, tanto de Francia como de distintas partes del mundo, que han venido para contar cada uno con su sensibilidad, con su estilo, con su formato específico, todos los detalles de este viaje apostólico internacional del Papa León XIV a Francia. Una ciudad en la que el romano pontífice ha traído un mensaje dirigido no solo al país, sino a toda Europa, en un momento en el que el continente está signado por numerosos conflictos, por la polarización y por debates de múltiple índole en los que la Iglesia Católica desempeña un papel fundamental, tejiendo redes, poniendo su voz en la agenda pública y también anunciando el Evangelio de la paz, de la misericordia y de la reconciliación. Ya con los motores del avión calentándose para regresar a Roma, El Papa León XIV volverá a hacer las maletas el próximo mes de noviembre, cuando del 6 al 17 de dicho mes viaje a América Latina, visitando Uruguay, Argentina y Perú. Desde MES soy Sebastián Sansón Ferrari para Radio Vaticana y Vatican News.
2: Termina así, estimados oyentes, el informativo de Radio Vaticano, Vatican News en lengua española. Les recordamos que en nuestra página web, vaticannews.va, pueden encontrar información detallada sobre el Papa y la Santa Sede. Gracias por estar con nosotros. Alabado sea Jesucristo. Laudetur Jesus Christus.
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después de haber hablado antiguamente a nuestros padres por medio de los profetas, y en muchas ocasiones y de diversas maneras, ahora en este tiempo, Dios nos habla por medio de su Hijo, a quien constituyó heredero de todas las cosas y por quien hizo el mundo. Con el corazón agradecido y salvado, contemplamos el misterio de la encarnación de la mano de María Santísima y como ella respondemos a Dios que nos llama. Pongamos a nuestra Madre Patria bajo la protección de María Santísima, amando nuestras raíces, nuestra historia, en nuestra ciudad, en nuestro barrio. Es el primer paso para colaborar por un mundo más humano, más cristiano. Jesucristo, divino Maestro, modelo de vocación que nos invita a vivir el Evangelio por el camino seguro de la fe, la esperanza y el amor. Danos sabiduría y fortaleza para la misión. Y a confiar que estás presente en cada corazón como fuente de encuentro y comunión. María, Madre y Maestra, que tu mirada pura, dulce y servicial oriente nuestra misión de educar y aprender en el camino de la vida y la verdad. Amén. San José, que junto a María tu esposa acompañaste el crecimiento de Jesús en sabiduría y en gracia, ruega por nosotros. A partir de este momento, Radio Buen Anuncio nos invita a compartir la palabra del Señor para este día a través del programa Gracias Señor, desde Parroquia San Roque, de Concepción del Uruguay, provincia de Entre Ríos, Argentina.

Muy buenos días, queridos hermanos, queridas familias, querida comunidad. Aquí el Padre Milton desde la parroquia San Roque les desea que el Señor les dé la paz. Y comenzamos una nueva semana de la mano de nuestro Dios, escuchando su palabra, recibiendo con alegría este anuncio de salvación. Ya emprendemos los últimos días del mes de septiembre. Ayer, domingo 27, celebrábamos el Domingo Bíblico Nacional en ocasión de la cercanía de este domingo con la fiesta de San Jerónimo, primer traductor de la Biblia en su totalidad al latín, patrono de los biblistas, y los últimos días que nos invitan a transitar este mes de la Palabra de Dios. Por eso celebremos hoy con alegría el encuentro con nuestro Dios y dispongamos el corazón para recibir su palabra.

celebramos el encuentro con la palabra de Dios, con la palabra de vida, sabiendo que es Dios mismo, el Dios palabra que nos habla, que nos susurra al oído y al corazón, y lo hacemos siempre en su presencia, en el nombre del Padre, del Hijo y del Espíritu Santo. Y le pedimos al Santo Espíritu de Dios que nos ilumine y anime en este momento, en estos minutos de encuentro con su palabra.

celebramos hoy el lunes de la 26ª semana del tiempo durante el año. Escuchamos la lectura del libro de Job, el día en que los hijos de Dios fueron a presentarse delante del Señor. También el adversario estaba en medio de ellos. El Señor le dijo: ¿De dónde vienes? El adversario respondió al Señor: De rondar por la tierra yendo de aquí para allá. Entonces el Señor le dijo: ¿Te has fijado en mi servidor Job? No hay nadie como él sobre la tierra. Es un hombre íntegro y recto, temeroso de Dios y alejado del mal. Pero el adversario le respondió: No por nada teme Job al Señor. ¿Acaso tú no has puesto un cerco protector alrededor de él, de su casa y de todo lo que posee? Tú has bendecido la obra de sus manos y su hacienda se ha esparcido por todo el país. Pero extiende tu mano y tócalo en lo que posee. Seguro que te maldecirá en la cara. El Señor dijo al adversario: Está bien, todo lo que le pertenece está en tu poder, pero no pongas tu mano sobre él. Y el adversario se alejó de la presencia del Señor. El día en que sus hijos e hijas estaban comiendo y bebiendo en la casa del hermano mayor, llegó un mensajero y le dijo a Job: Los bueyes estaban arando y las asnas pastaban cerca de ellos, cuando de pronto irrumpieron los sabeos y se los llevaron, pasando a los servidores al filo de la espada. Yo solo pude escapar para traerte la noticia. Todavía estaba hablando cuando llegó otro y le dijo: Cayó del cielo fuego de Dios e hizo arder a las ovejas y a los servidores hasta consumirlos. Yo solo pude escapar para traerte la noticia. Todavía estaba hablando cuando llegó otro y le dijo: Los caldeos, divididos en tres grupos, se lanzaron sobre los camellos y se los llevaron, pasando a los servidores al filo de la espada. Yo solo pude escapar para traerte la noticia. También estaba hablando cuando llegó otro y le dijo: Tus hijos y tus hijas comían y bebían en la casa de su hermano mayor, y de pronto sopló un viento del lado del desierto que sacudió los cuatro ángulos de la casa. Esta se desplomó sobre los jóvenes y ellos murieron. Yo solo pude escapar para traerte la noticia. Entonces Job se levantó y rasgó su manto, se rapó la cabeza, se postró con el rostro en tierra y exclamó: Desnudo salí del vientre de mi madre y desnudo volveré allí. El Señor me lo dio y el Señor me lo quitó. Bendito sea el nombre del Señor. En todo esto, Job no pecó ni dijo nada indigno contra Dios. Palabra de Dios, te alabamos, Señor.

Hijo del Hombre vino para servir y dar su vida en rescate por una multitud. Aleluya. Evangelio de nuestro Señor Jesucristo según San Lucas. A los discípulos de Jesús se les ocurrió preguntarse quién sería el más grande. Pero Jesús, conociendo sus pensamientos, tomó a un niño y acercándolo les dijo: El que me recibe a mí, el que recibe a este niño en mi nombre, me recibe a mí, y el que me recibe a mí, recibe a aquel que me envió, porque el más pequeño de ustedes es el más grande. Juan, dirigiéndose a Jesús, les dijo: Maestro, hemos visto a uno que expulsaba demonios en tu nombre y tratamos de impedírselo, porque no es de los nuestros. Pero Jesús les dijo: No se lo impidan, porque el que no está contra ustedes, está con ustedes. Palabra del Señor, gloria a ti, Señor Jesús. Y acá tenemos dos realidades distintas pero necesarias. Por un lado, la propuesta de la primera lectura del libro de Job, que el libro de Job en el Antiguo Testamento quiere darnos una explicación o dar ciertas respuestas al problema del sufrimiento humano y la actitud del justo, del santo, ante esta realidad. La experiencia de Job nos muestra este querer de Dios, por un lado, de que Él no aparta su mano de nosotros, como le dice el adversario: toma sus cosas, pero a Él no le hagas nada, no pongas tu mano sobre Él. Dios mismo lo cuida y lo protege. Pero por otro lado, la actitud de Job ante el dolor, ante las desgracias y el sufrimiento. La misma palabra nos narra muchas cosas sucesivas en cuestión de minutos, que se entera de pérdidas, de muertes, de robos, de desgracias, y él simplemente se puso en actitud de oración, en actitud de penitencia, clamó al Señor y con estas palabras cargadas de profunda fe: El Señor me lo dio, el Señor me lo quitó, bendito sea el nombre del Señor. Esto no anula nuestro enojo, frustración ante el dolor, nuestro cansancio. Después la misma palabra nos va a mostrar capítulos más adelante que Job incluso hasta le pide a Dios que lo mate, acabar con su vida. Sin embargo, es una invitación por un lado a vivir el dolor y el sufrimiento abrazado a Dios. La fe no anula nuestro sufrimiento, la fe no es una solución mágica a los problemas, sino que la fe nos ayuda a abrazar la cruz y a llevar nuestro problema de la mano de nuestro Dios. Si el Señor me lo dio, el Señor me lo quitó, bendito sea el nombre del Señor. Y por otro lado, la propuesta del Evangelio, esta pregunta que le hacen a Jesús, y Jesús que como ejemplo pone a un niño, el más pequeño, para ser el más grande, y aquellos que parecen no ser del grupo, no ser de los nuestros, diría Juan, pero que Jesús dice: no se lo impidan, porque si no está en contra nuestra, está con nosotros. Es decir, la propuesta de Jesús rompe los esquemas, plantea, cuestiona, interpela, provoca una nueva forma de pensar y de vivir. Y de estas dos cosas yo creo que es bueno preguntarnos justamente cómo es mi actitud ante el dolor, cómo acompaño ante el dolor ajeno, cómo vivo o abrazo mi fragilidad, de qué manera mi fe ilumina las situaciones de dolor, de angustia y de tristeza que me tocan a vivir, porque son parte de la vida. Sí, en cada situación veo una oportunidad para abrazar la cruz de Jesús, o me refugio en el enojo, en la bronca, en la queja, en el reclamo. Y por otro lado, preguntarnos si mis criterios son los de Jesús, si su palabra me cuestiona y me provoca paz, o si me cuestiona y me provoca o me quita la paz. ¿Qué reacciona, qué acontece en mi corazón cuando escucho la palabra de Jesús dándome la respuesta a mis interrogantes? A Juan seguramente y a los discípulos los desconcertó con aquel niño, con aquellos que supuestamente no son los de los suyos. ¿Cuál es la respuesta inquietante que hoy me da Jesús
para seguirlo, para estar en su presencia, para ser su discípulo. Dos realidades diferentes y aparentemente distintas una de otras, pero necesarias para la vida cristiana. Afrontar, asumir e integrar el dolor como un modo de abrazar la cruz de Jesús, y también asumir y aceptar los criterios que Dios tiene para nosotros. Así que bueno, hermanos, les deseo un hermoso lunes en la presencia de nuestro Dios, contando con su favor y bendición. Y que el Señor los bendiga y los proteja, haga brillar su rostro sobre ustedes y les otorgue su misericordia, vuelva su mirada hacia ustedes y les conceda la paz. Que el Señor los bendiga en el nombre del Padre, del Hijo y del Espíritu Santo. Amén. Y como avisos para esta semana, mañana martes, feriado, Día de los Santos Arcángeles Miguel, Gabriel y Rafael, tendremos un encuentro bíblico aquí en nuestro Templo de San Roque al terminar la misa de las 19:30, todos invitados. El próximo jueves, 1 de octubre, primer jueves de mes, la misa de consolación. Y como comenzamos octubre, el jueves la misa de cada día comenzará a ser a las 20 horas, 8 de la noche. A partir del jueves, la misa a las 20 horas. Así que bueno, queridos hermanos, les mando un gran abrazo de paz y bien. Y los dejo rezando con esta canción de Maxi Larghi que se llama Fue Jesús, para seguir meditando y contemplando al Dios presente en nuestra vida, al Dios que no nos abandona, al Dios que abraza y nos sostiene en el dolor.

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0: Son las 10 y 31 minutos.
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Recemos juntos la oración por la patria. Jesucristo, Señor de la historia, te necesitamos. Nos sentimos heridos y agobiados. Precisamos tu alivio y fortaleza. Queremos ser nación, una nación cuya identidad sea la pasión por la verdad y el compromiso por el bien común. Danos la valentía de la libertad de los hijos de Dios para amar a todos sin excluir a nadie, privilegiando a los pobres y perdonando a los que nos ofenden, aborreciendo el odio y construyendo la paz. Concédenos la sabiduría del diálogo y la alegría de la esperanza que no defrauda. Vos nos convocás. Aquí estamos, Señor, cercanos a María, que desde Luján nos dice: Argentina, canta y camina. Jesucristo, Señor de la historia, te necesitamos.

0: desde la radio para todos la oración de la noche. Dios mío, ven en mi auxilio.
1: Señor, date prisa en socorrerme.
0: Gloria al Padre, al Hijo y al Espíritu Santo,
2: como era en el principio, ahora y siempre, por los siglos de los siglos. Amén.
0: Pidamos al Señor perdón de nuestros pecados. Miremos nuestro día, repasemos un poquito las cosas buenas que el Señor nos ha permitido vivir, demos gracias. Pidamos también perdón por gestos, actitudes, palabras que no están de acuerdo con el corazón de Dios. Vos que sos el camino que nos lleva al Padre, Señor, ten piedad.
2: Señor, ten piedad.
0: Vos que sos la verdad que ilumina nuestro caminar, Cristo, ten piedad.
2: Cristo, ten piedad.
0: Vos que sos la vida que da sentido a todas nuestras cosas, Señor, ten piedad.
2: Señor, ten piedad.
0: Y Dios Padre, rico en misericordia, nos perdone los pecados y nos lleve a la vida eterna.
2: Amén.
0: Cuando la luz del sol es ya poniente, gracias, Señor, es nuestra melodía. Recibe como ofrenda amablemente nuestro dolor, trabajo y alegría.

0: engrandece.
1: Tu cruz, Señor, redime nuestra suerte de pecadora en justa e ilumina la senda de la vida y de la muerte del hombre que en la fe lucha y camina.
0: Jesús, Hijo del Padre, cuando avanza

0: Amén.
1: Tú, Señor, eres clemente y rico en misericordia. Inclina tu oído, Señor, escúchame, que soy un pobre desamparado. Protege mi vida, que soy un fiel tuyo. Salva a tu siervo, que confía en ti.

0: hacia ti.
1: Porque tú, Señor, eres bueno y clemente, rico en misericordia con los que te invocan. Señor, escucha mi oración, atiende a la voz de mi súplica.
0: En el día del peligro te llamo y tú me escuchas. No tienes igual entre los dioses, Señor, ni hay obras como las tuyas.
1: Todos los pueblos vendrán a postrarse en tu presencia, Señor. Bendecirán tu nombre. Grande eres tú y haces maravillas. Tú eres el único Dios.

esclava, dame una señal propicia, que la vean mis adversarios y se avergüencen, porque tú, Señor, me ayudas y consuelas.

0: tu nombre por siempre, por tu grande piedad para conmigo, porque me salvaste del abismo profundo.
1: Dios mío, unos soberbios se levantan contra mí, una banda de insolentes atenta contra mi vida, sin tenerte en cuenta a ti.
0: Pero tú, Señor, Dios clemente y misericordioso, lento a la cólera, rico en piedad y leal, mírame, ten compasión de mí.

0: misericordia.
1: Dios nos ha puesto para obtener la salvación por nuestro Señor Jesucristo, que murió por nosotros para que velando o durmiendo vivamos junto a Él. En tus manos, Señor, encomiendo mi espíritu.
0: En tus manos, Señor, encomiendo mi espíritu.
1: Tú, el Dios leal, nos librarás.
0: Te encomiendo mi espíritu.

0: Espíritu.
1: Sálvanos, Señor, despiertos.
0: Protégenos mientras dormimos, para que velemos con Cristo y descansemos en paz.
1: Ahora, Señor, según tu promesa, puedes dejar a tu siervo irse en paz.
0: Porque mis ojos han visto a tu Salvador, a quien has presentado ante todos los pueblos.
1: Luz para alumbrar las naciones y gloria de tu pueblo Israel.
0: Sálvanos,
1: al Padre, al Hijo y al Espíritu Santo, como era en el principio, ahora y siempre, por los siglos de los siglos. Amén.
0: Sálvanos, Señor, despiertos. Protégenos mientras dormimos, para que vivamos con Cristo y descansemos en paz.
1: Oremos. Concede, Señor, a nuestros cuerpos fatigados el descanso necesario, y haz que la simiente del reino que con nuestro trabajo hemos sembrado hoy crezca y germine para la cosecha de la vida eterna. Por Jesucristo nuestro Señor.
0: Amén. Amén.
1: Consagramos nuestro descanso en las manos de nuestra Madre del Cielo. Dios te salve, Reina y Madre de misericordia, vida, dulzura y esperanza nuestra.
0: Dios te salve, a ti llamamos los desterrados hijos de Eva, a ti suspiramos gimiendo y llorando en este valle de lágrimas. Ea pues, Señora, abogada nuestra, vuelve a nosotros esos tus ojos misericordiosos, y después de este destierro, muéstranos a Jesús, fruto bendito de tu vientre. Oh clementísima, oh piadosa, oh dulce Virgen María, ruega

0: paz.
1: En el nombre del Padre, y del Hijo, y del Espíritu Santo.
0: Amén.
1: Gracias por compartir este momento de oración. Que pasen unas muy buenas noches.

final parece que es solo un día más que termina, ¿verdad? Pero es curioso cómo las cosas pueden verse tan diferentes al llegar la noche. Como aquello que brillaba y sonreía frente a la luz del sol, exponiendo colores y contrastes, ahora es solo una silueta trémula que podría pasar inadvertida. Por eso al llegar la noche, al terminar el día, ahí puedes distinguir en tu interior las cosas que verdaderamente te dan luz. Aquello que no se oscurece aunque el sol se haya escondido. La sonrisa o la lágrima de los que amas, el esfuerzo del trabajo digno, la esperanza viva de alcanzar un sueño o el simplemente hoy haber vivido.

La hermana noche está aquí. Pero apártate de toda oscuridad que no debe ir a dormir contigo. El miedo, la culpa, el odio, el orgullo, lo inconcluso. Deja las emociones en la repisa, que ahora ya no es tiempo de prisas. Mejor aprende a descansar contigo mismo. Si de algo te sirve saberlo, Dios está a tu lado. Él no duerme. Él siempre cuida el sueño de sus amigos. Y no hay mejor almohada que su amor. Y no hay mejor cobija que su perdón. Esto no cambia, de día o de noche, es igual. Y si al llegar la noche una frase te puede dar alivio, es esta que en la cruz nos dio y que en la tumba vacía nos dejó como firma. Es Dios, tu Dios, el Dios de la vida y de este día, que te dice: buenas noches. Nadie te ama como yo. Y eso que parecía solo un día que terminaba, ¿verdad? Mira la cruz. Esa es mi más grande prueba. Nadie te ama.

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0: Son las 12:32.
1: La Virgen, cuando sintió que se acababan sus días en esta tierra, convocó a los apóstoles y, congregados en torno a ella, junto a su lecho en Jerusalén, se despidió de todos ellos y se durmió. La tumba de Jesús y la tumba de su madre están vacías. Aquella que ha sido virgen antes, durante y después del parto, tenía que mantenerse así en su cuerpo por toda la eternidad.
2: Para la Iglesia peregrina, la Asunción de María a los cielos es un signo lleno de consolación y de esperanza. Consolación y esperanza de lo que se realizará para todos sus hijos y que ya es realidad en la Madre, en la Virgen María.

En el mundo, a lo largo de la historia, ha habido millones de tumbas vacías. Uno de los deportes de la humanidad desde siempre ha sido saquear tumbas en busca de tesoros o en busca de conocimientos de la antigüedad. Pero de todos estos millones de tumbas vacías hay dos muy especiales. Las dos están muy cerca, están en Jerusalén y son la tumba de Jesús y de su madre. Son especiales porque se han vaciado desde dentro. La tumba de Jesús y la tumba de su madre están vacías. El cuerpo de Jesús y el cuerpo de su madre no están en la tumba. Tenemos reliquias de muchísimos santos, para nosotros entrañables y queridísimos, pero de las dos personas más queridas para nosotros no tenemos reliquias del cuerpo. ¿Dónde está el cuerpo de la Virgen? La fe católica nos da una respuesta para esta pregunta y nos dice que la Virgen María, terminado el curso de su vida mortal, fue elevada en cuerpo y alma a los cielos.

0: Y el Papa Pablo VI, en el Credo del Pueblo de Dios, nos dice que la Virgen María, estrechamente unida a su Hijo Jesucristo, el primogénito de entre los muertos, ha recibido anticipadamente la recompensa de los justos, es decir, la resurrección del cuerpo.
1: El significado teológico del dogma de la Asunción es muy importante para todos nosotros los creyentes, porque el Papa Pío XII, cuando definió este dogma, podríamos decir completando el arco de los distintos dogmas marianos, quiso hacernos ver cómo el misterio de María estaba íntimamente relacionado con la Iglesia y con el destino de todos y cada uno de nosotros. Allí en el dogma de la Asunción, el Papa lo que quiere definir es fundamentalmente que por un privilegio divino, el Señor ha querido asociar a la Santísima Virgen María a la victoria de Cristo, y ella entonces participa del estado que tendremos o que tendrán los justos al final de su vida en lo que se llama la parusía, es decir, esa glorificación que tendrán todos aquellos que han acogido plenamente la palabra de Dios.
2: Después de haber implorado siempre y con insistencia a Dios y haber invocado al Espíritu de la verdad, declaramos y definimos que la Inmaculada Siempre Virgen María, terminado el curso de su vida terrena, fue asunta a la gloria celestial en alma y cuerpo. Bula Munificentissimus Deus.
0: ¿De dónde saca la fe de la Iglesia la certeza de que la Virgen está en el cielo en cuerpo y alma? No solamente su alma como la de los justos, sino en cuerpo y alma. ¿Dónde viene la Biblia? En primer lugar, hay que decir que la Iglesia no obtiene toda la certeza de las verdades de fe solo de la Escritura, sino también de la tradición. Y aún así, hay en la Biblia suficientes indicios que, puestos uno junto a otro, nos permiten afirmar con certeza que la Virgen está en cuerpo y alma en el cielo. Estos datos de la Biblia, en realidad, se basan fundamentalmente en dos grandes textos, en el comienzo de la Escritura, el libro del Génesis, y en la Carta a los Romanos.

al paralelismo que San Pablo establece entre el primer Adán y el nuevo Adán, que es Jesús, los padres de la Iglesia añaden otro paralelismo, que es entre la primera Eva y la segunda Eva. La primera Eva, virgen desobediente, la segunda Eva, virgen obediente. Este paralelismo está ya en los padres del segundo siglo de la Iglesia. San Justino se hace eco de él. Y cuando presentan este paralelismo no como una novedad, sino como algo que han recibido, significa que es una tradición que han recibido de los apóstoles. ¿Qué tiene este paralelismo entre Adán y Jesús, entre Eva y María? La Virgen, nueva Eva, y Jesús aparecen íntimamente unidos, asociados en el combate contra el maligno. En el libro del Génesis se establece ya una lucha sin tregua y sin cuartel entre la mujer y su descendencia y la serpiente. No dice entre la mujer y sus descendientes, sino su descendencia, que aplastará la cabeza de la serpiente cuando la serpiente insidie contra el calcañar, contra el talón de la mujer. Esta lucha es una lucha que se extiende a lo largo de toda la historia de los hombres y es una lucha sin cuartel. No puede haber ninguna componenda entre la mujer y su descendencia y la serpiente. Son enemigos excluyentes.

El estipendio del pecado, dice San Pablo en la carta de los Romanos, es la muerte. El pago del pecado es la muerte. Por lo tanto, si ha habido una lucha sin cuartel entre la Virgen y Satanás, eso quiere decir que la Virgen no ha tenido parte en el pecado, ninguna, y por eso es inmaculada. Y por lo tanto, tampoco ha tenido el pago del pecado, que es la muerte. Una victoria completa de la Virgen sobre el pecado necesariamente implica una victoria sobre la muerte. Y por esto, el Papa Pío XII, con la bula Munificentissimus Deus, declaró solemnemente que la Asunción de la Virgen era un dogma revelado.

Los padres de la Iglesia, hablando de las razones de por qué convenía que la Virgen fuese elevada en cuerpo y alma al cielo, dan una razón a la que atribuyen una importancia que a nosotros nos parecería sorprendente. No solo porque es madre de Dios, no solo porque es inmaculada, sino porque ha sido virgen. Virgen antes del parto, virgen después del parto y virgen en el parto. La virginidad de María es como una marca que hay en su cuerpo, como un precinto que no se ha quitado nunca. Es algo que indica la permanente juventud y frescura de la Virgen, algo nuevo, siempre nuevo. Y por lo tanto, un signo de incorrupción. Aquella que ha sido virgen antes, durante y después del parto, por lo tanto, incorrupta, tenía que mantenerse así en su cuerpo por toda la eternidad. Y esto nos habla de la importancia que tiene la castidad como un adelanto de la vida futura de todos los cristianos y la importancia tan grande que tiene la pureza y la castidad para todos los cristianos.

0: Y nosotros entonces vemos en María el icono, la imagen, el reflejo perfecto de esa iglesia que está llamada a la glorificación, a participar plenamente de la gloria divina.
1: Mucho antes de que el Papa Pío XII promulgara este dogma, los cristianos creían como una cosa natural en la Asunción de la Virgen. Si uno va a la Catedral de Toledo, construida a partir del siglo XII, descubre que está dedicada a la Asunción de la Virgen. Es decir, casi 700 años antes de la proclamación del dogma. Por toda la geografía, en Europa y en América, se levantan iglesias dedicadas a la Asunción de la Virgen, y tenemos en España, como una reliquia de la Edad Media, el Misteri de Elche, una representación sacra en honor de la Asunción de la Virgen, que se celebra el 15 de agosto. Nuestros hermanos de Oriente celebran la fiesta de la Dormición de la Virgen, que es la misma fiesta vista desde un ángulo diferente. Dicen, el 15 de agosto, que la Virgen, cuando sintió que se acababan sus días en esta tierra, convocó a los apóstoles que ya estaban repartidos por todo el mundo anunciando el Evangelio. Y congregados en torno a ella, junto a su lecho en Jerusalén, se despidió de todos ellos y se durmió. La Virgen no se murió, se durmió. Pasó de esta vida a la otra vida, que es la suerte que habría correspondido a los hombres si no hubiese habido de por medio el pecado original, el pecado de Adán.
2: La Iglesia ora según cree. Uno de los testimonios más claros y válidos que atestigua la fe católica en la Asunción de María es la solemne y antiquísima fiesta que comenzó a celebrarse en Oriente a mediados del siglo VI bajo el nombre de la Dormición. Desde Oriente, la festividad pasó a las Galias y a Roma. En España, la fecha del establecimiento de la fiesta se sitúa en el año 672.

0: Haciendo referencia a las lecturas que escuchamos y proclamamos cuando celebramos la solemnidad de la Asunción, es precisamente la segunda lectura que ha sido tomada de la primera carta de San Pablo a los Corintios, donde se desarrolla el fundamento bíblico, que no es precisamente el único, de este gran misterio de la Asunción. San Pablo nos dice que Cristo resucitó de entre los muertos como primicia de todos los que durmieron, el primero de entre todos los que resucitarán. Y detrás de él, como nos decía San Pablo en la carta a los Corintios, vendrán todos los demás que han colaborado estrechamente con el Hijo en la lucha contra el pecado y la muerte, y que deben ser llamados, después de Cristo, primicias de los resucitados. Y si la plenitud de la redención obrada por Cristo se realiza para todos al final de los tiempos, María, la Madre, lo sabemos y lo creemos, ha sido colocada como signo de esta relación, obteniendo con anticipación la plenitud de la redención. Ella, María, por tanto, ya posee lo que nosotros esperamos alcanzar, y la Iglesia ya ha obtenido en ella lo que espera lograr para todos sus hijos.
1: Cuando miramos el misterio de la Asunción, nosotros estamos mirando fundamentalmente cómo Dios en María cumple anticipadamente lo que toda la Iglesia habrá de llegar a tener, la meta que el Señor ha querido amorosamente fijar a los creyentes.
2: Los Hechos de los Apóstoles nos relatan cuando Jesús subió a los cielos, la ascensión de nuestro Señor. Y nosotros podemos leer en los Hechos cómo los apóstoles se quedaron mirando al cielo con los ojos fijos en Jesucristo. Me parece que de modo similar podemos nosotros imaginarnos la asunción de Nuestra Señora a los cielos, ¿no? Como también en ese momento los apóstoles probablemente se habrán quedado mirando al cielo, ¿no?, con los ojos fijos en ella. Así es que pensaba que nosotras, en nuestra vida contemplativa, lo que buscamos es tener una mirada al cielo, una mirada a Jesucristo, nuestro esposo, que ha subido a los cielos, ¿no? Queremos imitar a los apóstoles en esa mirada que dirigieron al cielo, a Jesucristo y también a nuestra Madre Santísima. Y dirigir nuestra mirada al cielo, de modo particular en nuestra vida contemplativa, en la vida a la que Dios nos ha llamado, significa mirar a las cosas esenciales, ¿no?, a aquellas cosas que son invisibles a los ojos del cuerpo, pero muy visibles a los ojos del alma. Mirar a las cosas que no pasan, que no mueren, a la eternidad, mirar a lo único necesario, en definitiva.
1: Y podríamos preguntarnos entonces, ¿cómo hacer para poder nosotros llegar a esa meta? Hay un episodio del Evangelio que quizá nos ayuda a comprender esta realidad y que en la liturgia de la fiesta de la Asunción viene en algunas oportunidades presentado por la Iglesia. Es aquel episodio cuando Jesús va recorriendo los caminos, las calles allá de Palestina, y en algún momento en medio de la multitud una mujer le dice: bienaventurado el vientre que te llevó, alabando precisamente la realidad de María. Y quizá podría parecer sorprendente la respuesta del Señor, que dice: bienaventurados más bien aquellos que escuchan la palabra de Dios y la ponen en práctica. No porque quiera renunciar a aquella alabanza gozosa que hace una mujer sencilla del pueblo a la madre de Jesús, sino porque quiere hacernos ver que María es grande, ciertamente por ser madre de Dios, pero sobre todo por ser la perfecta discípula, por ser aquella que nos muestra el camino a toda la Iglesia para que lleguemos a la glorificación. Nosotros hemos recibido también gratuitamente la vocación a ser hijos de Dios, pero solo comportándonos como María, que es la mujer perfecta que cumple la voluntad del Señor, aquella que es la manifestación de lo que es el verdadero discípulo, podremos igualmente al final de nuestra vida tener la certeza, la seguridad de que el Señor nos llamará también a la glorificación, a la plenitud total.
0: Otra de las lecturas que utilizamos el día de la solemnidad de la Asunción es el libro del Apocalipsis. En este libro, en el pasaje que utilizamos precisamente en la solemnidad, pues se habla de un grandioso signo. Se habla de una mujer vestida del sol que lucha contra un enorme dragón rojo. Y así María viene representada también como signo del pueblo de Dios y en particular de la Iglesia. No obstante, desde la antigüedad los padres de la Iglesia han visto en esta mujer del Apocalipsis a María. María, que es la que engendra al Mesías y que con él combate contra Satanás, el poder del mal, y así nos ofrece a nosotros, pueblo de Dios, su victoria. Dice el libro del Apocalipsis: oí entonces una fuerte voz que decía en el cielo: ahora ya ha llegado la salvación y el poder y el reinado de nuestro Dios y la potestad de su Cristo, porque ha sido arrojado el acusador de nuestros hermanos, el que los acusaba ante nuestro Dios día y noche. Pero no sería completa la victoria de la mujer que combate con su hijo si en ella no se realizase inmediatamente la plenitud de la redención. Y de este modo, precisamente, tanto el comienzo como la plenitud de la vida de María adquiere así un significado pleno de su colaboración con Cristo en la lucha contra el mal y, como consecuencia, contra el pecado y la muerte que provienen de él. Su Inmaculada Concepción subraya la liberación total de toda mancha de pecado. Su Asunción, de la que tratamos hoy, la victoria total sobre el pecado y la muerte, con la resurrección de Cristo y de María, signo de lo que vendrá para todos los creyentes, signo de lo que esperamos y creemos que será una realidad para todos los que creemos en Cristo.
2: Nosotras, en nuestra vida sencilla de cada día, en nuestra vida de silencio, de oración, de soledad, lo que queremos es eso: mirar al cielo. Y mirar al cielo como miró Nuestra Señora durante toda su vida. Y esa mirada, que podemos decir que era una mirada llena de fe, ¿no?, que requirió de mucha fe de parte suya. Desde el momento de la Encarnación, de modo particular, hasta el momento de la cruz, ¿no?, momentos de tanto gozo y momentos de tanto dolor. También podemos imitar a Nuestra Señora en la mirada que ella tiene al cielo, en esa que tiene la característica de ser tan humilde, ¿no?,

Este dogma de la Asunción es muy importante para nosotros. Es el dogma que nos da consuelo, que reafirma nuestra esperanza. Estamos llamados a participar de la gloria del Señor. Y esto lo haremos si ponemos nuestros ojos en María, para imitarla a ella, para imitar y cumplir lo que ella en alguna oportunidad dijo allá en aquel episodio de las bodas de Caná, cuando le dice a los sirvientes: haced lo que él os diga. Eso es lo que nos dice a María permanentemente a cada uno de nosotros. Si queremos participar de la gloria final, si queremos llegar a la plenitud de gracia y de gloria, tenemos que escuchar la palabra del Señor y hacer lo que el Señor nos diga. Esperamos pues que este misterio de la Asunción nos llene a todos de gozo y de esperanza, y que podamos comprender la grandeza de María, que nos lleva a Cristo, y con Cristo poder llegar nosotros plenamente a Dios nuestro Señor. María, permanentemente a cada uno de nosotros, si queremos participar de la gloria final, si queremos llegar a la plenitud de gracia y de gloria, tenemos que escuchar la palabra del Señor y hacer lo que el Señor nos diga. Esperamos pues que este misterio de la Asunción nos llene a todos de gozo y de esperanza, y que podamos comprender

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Recemos juntos la oración por la patria. Jesucristo, Señor de la historia, te necesitamos. Nos sentimos heridos y agobiados. Precisamos tu alivio y fortaleza. Queremos ser nación, una nación cuya identidad sea la pasión por la verdad y el compromiso por el bien común. Danos la valentía de la libertad de los hijos de Dios para amar a todos sin excluir a nadie, privilegiando a los pobres y perdonando a los que nos ofenden, aborreciendo el odio y construyendo la paz. Concédenos la sabiduría del diálogo y la alegría de la esperanza que no defrauda. Vos nos convocás. Aquí estamos, Señor, cercanos a María, que desde Luján nos dice: Argentina, canta y camina. Jesucristo, Señor de la historia,

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0: Y cuando suena la cortina los primeros sábados alrededor de las 11, es porque ya estamos en comunicación con el doctor Julio César Lavaque. Recuerden que el doctor es maestro normal nacional, también es bachiller en filosofía, es licenciado en psicología y doctor en psicología social, conferencista y escritor, y un amigo que está prendido del micrófono para comunicarse con la alegría de vivir. Muy buenos días, doctor Lavaque, ¿cómo anda usted?
1: Muy buenos días, Aldo. Y qué lindo es volver a comunicarnos con una radio que tiene un nombre tan hermoso, la alegría de vivir.
0: Así es, Doc, y hoy es el Día Internacional de la Alegría, así que es un día muy especial para nosotros, por supuesto.
1: Doble motivo.
0: ¿Cuál es la propuesta del día de hoy, doctor?
1: Y la propuesta del día de hoy, Aldo querido, es la siguiente: el amor a nosotros mismos. Pero voy a comenzar esta reflexión dejando una pregunta picando. No la vamos a responder ahora. Vamos a dejar una pregunta en el aire para que cada radioescucha que está siguiendo el programa pueda tenerla en cuenta a lo largo de lo que vamos a conversar y ver si puede darse la respuesta. La pregunta es esta: ¿cuál es la persona con la cual pasamos más tiempo en nuestra vida? Bueno, ahí está la pregunta. El amor a nosotros mismos es el tema de hoy. Y lo primero que se me ocurre comentar, Aldo, es que suele sonar mal decir el amor a mí mismo o el amor a sí mismo, porque lo asociamos con autosuficiencia, con orgullo que no sabe ser amable, con una sobrevaloración de nosotros mismos que desprecia a los demás. Suena feo, eso es verdad. En cambio, si dijéramos la otra palabra, que es la equivalente, hablemos de la autoestima, que es una palabra que ha traído la psicología, nadie diría nada en contra. Pero la verdad es que es lo mismo. Amarse a sí mismo es lo mismo que la autoestima. Y los dos, que al final son el mismo, son un sentimiento y una actitud fundamental o fundamentales para nuestra vida humana. Para evitar confusiones, se me ocurre que sería bueno recordar aquellas palabras de Jesús en que compendió toda su doctrina, y esto no lo pensamos con frecuencia. Lo estaban tentando para ver si lo encontraban en algún error con respecto a la tradición judía, los fariseos y los saduceos, y le preguntaron cuál es el primer mandamiento. Y Jesús contestó: ustedes lo saben, amar a Dios sobre todas las cosas. Y agregó Jesús por su cuenta, porque no se lo habían preguntado: y el segundo es amar al prójimo. Pero acá viene la novedad, dio la medida: amar al prójimo como a uno mismo. De modo que es Jesús el que nos está diciendo que es indispensable que aprendamos a amarnos a nosotros mismos. Ahí está en orden la cuestión. Y es que si no nos amamos a nosotros mismos, aunque parezca una exageración lo que voy a decir, lo propongo fraternalmente para pensarlo, porque si no nos amamos a nosotros mismos, no sabemos amar a los demás, a los otros. ¿Por qué? Porque nuestro corazón no es de pobre, nuestro corazón es rico. Si yo no me amo a mí es porque me desprecio, porque no me veo perfecto. Y esto es peligrosísimo. Pero dejamos una pregunta pendiente recién: ¿cuál es la persona con la cual pasamos más tiempo en nuestra vida? Aldo, sin duda que en tu caso sos vos y en mi caso soy yo. Somos cada uno aquel con el cual pasamos las 24 horas del día, de los 7 días de la semana, de los 31 días del mes, de los 361 días del año y todos los años que Dios nos da de vida. Somos la persona con la cual pasamos más tiempo en nuestra vida. Si no nos amamos a nosotros mismos, estamos cometiendo un error. Somos nuestro prójimo más cercano. Pero a la vez, amarnos a nosotros mismos nos da una experiencia de cómo somos en nuestro nivel de seres humanos, que tenemos cosas hermosas, sentimientos hermosos, actos generosos, actos importantes de trabajo, de esfuerzo, de alegría, pero también somos nuestros dolores, nuestros errores, nuestras debilidades. Claro, somos todo. Si nos aceptamos a nosotros mismos, nos podemos querer con nuestras virtudes y nuestros defectos, con nuestras fortalezas y nuestras debilidades. Y ese es el modelo para la empatía. Yo puedo comprender los sentimientos del otro y amarlo con caridad, con calidez, con lealtad, de verdad, si lo puedo amar igual que a mí, es decir, con sus virtudes y defectos, con sus límites, con sus riquezas. ¿Por qué? Y porque a veces resulta peligroso esto que voy a decir, y lo propongo porque lo conozco de mí mismo. No estoy hablando ni de los libros, ni de alguna conferencia escuchada o dada, no. Estoy hablando de mi experiencia de ser humano, yo que me llamo Curio. A veces nos resulta más fácil lo que dice Jesús en el Evangelio, ver la paja en el ojo ajeno en lugar de ver la viga que tenemos en el nuestro. Podemos ver al otro y decir, pobre tipo, pobre mujer, pero nos es más fácil mirarnos y decir, yo también soy pobre. Cuando aprendemos a aceptarnos y a querernos con nuestras fortalezas y debilidades, con nuestras virtudes, ni de los libros, ni de alguna conferencia escuchada o dada, no. Estoy hablando de mi experiencia de ser humano, yo que me llamo Curio. A veces nos resulta más fácil lo que dice Jesús en el Evangelio, ver la paja en el ojo ajeno en lugar de ver la viga que tenemos en el nuestro. Podemos ver al otro.

0: y debilidades, con nuestras virtudes y defectos, estamos aprendiendo algo fundamental, que es la lealtad con la vida nuestra, al poder aceptarnos y querernos como somos, criaturas humanas, y eso nos da el modelo emocional para poder amar al otro que es tan criatura humana como yo, que tiene cualidades y defectos como yo. Claro, este es el asunto. Este es el asunto. Lo primero es la lealtad hacia nosotros mismos, que nos da la posibilidad verdadera de amar al prójimo. Qué hermosa aquella ocasión en que el Papa Francisco, un santo padre al cual le debemos demasiado y todavía no lo hemos terminado de reconocer plenamente, el Papa de la Misericordia. Aquella vez que dijo, con esa sencillez que a veces lo caracterizaba, porque hablaba con una espontaneidad impresionante, no hay padres perfectos, no hay hijos perfectos, no hay novias perfectas, no hay novios perfectos, no hay nadie perfecto. Yo tampoco. Si comienzo siendo mi primer prójimo, que me admito y me acepto y me quiero con mis virtudes y defectos, tengo un corazón abierto, leal, para poder querer transparentemente al otro, porque lo comprendo, porque me comprendo, porque lo comprendo, porque me comprendo. No estoy haciendo ningún acto heroico, estoy siendo sencillamente sincero con la condición humana. Entonces volvemos al título. Queridos amigos radioescuchas, qué bueno que podamos hacer un pequeño alto en el camino para preguntarnos si ese con el cual pasamos todo el día, de toda la semana, de todo el mes, de todo el año y de toda la vida, es al primero que queremos. Aprender a quererse no es aprender a tolerarse todo. Al contrario, aprender a quererse es aprender a reconocer nuestra condición de criaturas, que tenemos que estar atentos porque somos buenos, pero no tanto que podamos serlo sin esfuerzo. Si yo me reconozco como soy, sabré hacer los esfuerzos, que no son espantosos de ninguna manera. Al final uno descubre que es más fácil ser bueno que ser malo. Es más espontáneo ser malo a veces, pero es mucho más fácil vivir con el alma en paz porque me amo, y como me amo, amo a los demás, porque eso nos hace vivir en un clima de paz y de armonía. Y así es mucho más hermosa y fácil la vida. Querido Aldo y queridos radioescuchas, nada más por hoy. Quiero terminar con una frase que dije en un momento. Somos la persona con la cual pasamos todas las horas del día, todos los días de la semana, todas las semanas del mes, todos los meses del año y todos los años de nuestra vida que nos dé Dios. Vale la pena que aprendamos a querernos, porque de esa manera aprendemos también, por una empatía que es comprensible y totalmente cálida, aprendemos también a querer bien a los demás, porque los queremos como a nosotros mismos. Un abrazo cordial para todos.
1: Muchas gracias, doctor, por hacernos pensar un poquito en este mandamiento tan lindo que nos dejó nuestro Señor Jesucristo, el mandamiento del amor.
0: Me alegro, Aldo.
1: Nos estaremos encontrando, si Dios así lo quiere, el próximo primer lunes del mes de septiembre. Y así, si Dios también lo quiere, seguir creciendo con usted en reflexión y también en pensamiento.
0: Aldo, y me voy a permitir recomendar a los radioescuchas la lectura de un libro mío que he sacado este año, porque ayuda a comprender con una visión más amplia la realidad del mundo en que vivimos y nos ayuda a amarnos a nosotros mismos para vivir en este mundo de la realidad. El título del libro es Un lugar para vivir en el siglo XXI.

0: un lugar para vivir en el siglo XXI. En general, en las librerías que tienen distribución de material vinculado con la doctrina cristiana, en todas esas librerías sé que este libro está. Un abrazo muy cordial.
1: Buen dato, doctor. Muchas gracias por pasarnos también esta herramienta para poder también ir creciendo interiormente en un sistema social que nos hace llevar un poquito a la autodestrucción personal, a no amarnos, a no amar, a no servir.
0: De acuerdo, hasta el mes que viene.
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0: Son las 2 y 4 minutos.
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después de haber hablado antiguamente a nuestros padres por medio de los profetas, y en muchas ocasiones y de diversas maneras, ahora en este tiempo, Dios nos habla por medio de su Hijo, a quien constituyó heredero de todas las cosas y por quien hizo el mundo. Con el corazón agradecido y salvado, contemplamos el misterio de la encarnación de la mano de María Santísima y como ella, respondemos a Dios que nos llama. Pongamos a nuestra Madre Patria bajo la protección de María Santísima, amando nuestras raíces, nuestra historia, en nuestra ciudad, en nuestro barrio. Es el primer paso para colaborar por un mundo más humano, más cristiano. Jesucristo, divino Maestro, modelo de vocación que nos invita a vivir el Evangelio por el camino seguro de la fe, la esperanza y el amor. Danos sabiduría y fortaleza para la misión y a confiar que estás presente en cada corazón como fuente de encuentro y comunión. María, Madre y Maestra, que tu mirada pura, dulce y servicial oriente nuestra misión de educar y aprender en el camino de la vida y la verdad. Amén. San José, que junto a María tu esposa acompañaste el crecimiento de Jesús en sabiduría y en gracia, ruega por nosotros. A partir de este momento, Radio Buen Anuncio nos invita a compartir la palabra del Señor para este día a través del programa Gracias Señor, desde Parroquia San Roque, de Concepción del Uruguay, provincia de Entre Ríos, Argentina.

Muy buenos días, queridos hermanos, queridas familias, querida comunidad. Aquí el Padre Milton desde la parroquia San Roque les desea que el Señor les dé la paz. Y comenzamos una nueva semana de la mano de nuestro Dios, escuchando su palabra, recibiendo con alegría este anuncio de salvación. Ya emprendemos los últimos días del mes de septiembre. Ayer, domingo 27, celebrábamos el Domingo Bíblico Nacional en ocasión de la cercanía de este domingo con la fiesta de San Jerónimo, primer traductor de la Biblia en su totalidad al latín, patrono de los biblistas, y los últimos días que nos invitan a transitar este mes de la Palabra de Dios. Por eso celebremos hoy con alegría el encuentro con nuestro Dios y dispongamos el corazón para recibir su palabra.

y celebramos el encuentro con la palabra de Dios, con la palabra de vida, sabiendo que es Dios mismo, el Dios palabra que nos habla, que nos susurra al oído y al corazón, y lo hacemos siempre en su presencia, en el nombre del Padre, del Hijo y del Espíritu Santo. Y le pedimos al Santo Espíritu de Dios que nos ilumine y anime en este momento, en estos minutos de encuentro con su palabra.

celebramos hoy el lunes de la 26ª semana del tiempo durante el año. Escuchamos la lectura del libro de Job, el día en que los hijos de Dios fueron a presentarse delante del Señor. También el adversario estaba en medio de ellos. El Señor le dijo: ¿De dónde vienes? El adversario respondió al Señor: De rondar por la tierra yendo de aquí para allá. Entonces el Señor le dijo: ¿Te has fijado en mi servidor Job? No hay nadie como él sobre la tierra. Es un hombre íntegro y recto, temeroso de Dios y alejado del mal. Pero el adversario le respondió: No por nada teme Job al Señor. ¿Acaso tú no has puesto un cerco protector alrededor de él, de su casa y de todo lo que posee? Tú has bendecido la obra de sus manos y su hacienda se ha esparcido por todo el país. Pero extiende tu mano y tócalo en lo que posee. Seguro que te maldecirá en la cara. El Señor dijo al adversario: Está bien, todo lo que le pertenece está en tu poder, pero no pongas tu mano sobre él. Y el adversario se alejó de la presencia del Señor. El día en que sus hijos e hijas estaban comiendo y bebiendo en la casa del hermano mayor, llegó un mensajero y le dijo a Job: Los bueyes estaban arando y las asnas pastaban cerca de ellos, cuando de pronto irrumpieron los sabeos y se los llevaron, pasando a los servidores al filo de la espada. Yo solo pude escapar para traerte la noticia. Todavía estaba hablando cuando llegó otro y le dijo: Cayó del cielo fuego de Dios e hizo arder a las ovejas y a los servidores hasta consumirlos. Yo solo pude escapar para traerte la noticia. Todavía estaba hablando cuando llegó otro y le dijo: Los caldeos, divididos en tres grupos, se lanzaron sobre los camellos y se los llevaron, pasando a los servidores al filo de la espada. Yo solo pude escapar para traerte la noticia. También estaba hablando cuando llegó otro y le dijo: Tus hijos y tus hijas comían y bebían en la casa de su hermano mayor, y de pronto sopló un viento del lado del desierto que sacudió los cuatro ángulos de la casa. Esta se desplomó sobre los jóvenes y ellos murieron. Yo solo pude escapar para traerte la noticia. Entonces Job se levantó y rasgó su manto, se rapó la cabeza, se postró con el rostro en tierra y exclamó: Desnudo salí del vientre de mi madre y desnudo volveré allí. El Señor me lo dio y el Señor me lo quitó. Bendito sea el nombre del Señor. En todo esto, Job no pecó ni dijo nada indigno contra Dios. Palabra de Dios, te alabamos, Señor.

Hijo del Hombre vino para servir y dar su vida en rescate por una multitud. Aleluya. Evangelio de nuestro Señor Jesucristo según San Lucas. A los discípulos de Jesús se les ocurrió preguntarse quién sería el más grande. Pero Jesús, conociendo sus pensamientos, tomó a un niño y acercándolo les dijo: El que me recibe a mí, el que recibe a este niño en mi nombre, me recibe a mí, y el que me recibe a mí, recibe a aquel que me envió, porque el más pequeño de ustedes es el más grande. Juan, dirigiéndose a Jesús, les dijo: Maestro, hemos visto a uno que expulsaba demonios en tu nombre y tratamos de impedírselo, porque no es de los nuestros. Pero Jesús les dijo: No se lo impidan, porque el que no está contra ustedes, está con ustedes. Palabra del Señor, gloria a ti, Señor Jesús. Y acá tenemos dos realidades distintas pero necesarias. Por un lado, la propuesta de la primera lectura del libro de Job, que el libro de Job en el Antiguo Testamento quiere darnos una explicación o dar ciertas respuestas al problema del sufrimiento humano y la actitud del justo, del santo, ante esta realidad. La experiencia de Job nos muestra este querer de Dios, por un lado, de que Él no aparta su mano de nosotros, como le dice el adversario: toma sus cosas, pero a Él no le hagas nada, no pongas tu mano sobre Él. Dios mismo lo cuida y lo protege. Pero por otro lado, la actitud de Job ante el dolor, ante las desgracias y el sufrimiento. La misma palabra nos narra muchas cosas sucesivas en cuestión de minutos que se entera de pérdidas, de muertes, de robos, de desgracias, y él simplemente se puso en actitud de oración, en actitud de penitencia, clamó al Señor y con estas palabras cargadas de profunda fe: El Señor me lo dio, el Señor me lo quitó, bendito sea el nombre del Señor. Esto no anula nuestro enojo, frustración ante el dolor, nuestro cansancio. Después la misma palabra nos va a mostrar capítulos más adelante que Job incluso hasta le pide a Dios que lo mate, acabar con su vida. Sin embargo, es una invitación por un lado a vivir el dolor y el sufrimiento abrazado a Dios. La fe no anula nuestro sufrimiento, la fe no es una solución mágica a los problemas, sino que la fe nos ayuda a abrazar la cruz y a llevar nuestro problema de la mano de nuestro Dios. Si el Señor me lo dio, el Señor me lo quitó, bendito sea el nombre del Señor. Y por otro lado, la propuesta del Evangelio, esta pregunta que le hacen a Jesús, y Jesús que como ejemplo pone a un niño, el más pequeño, para ser el más grande, y aquellos que parecen no ser del grupo, no ser de los nuestros, diría Juan, pero que Jesús dice: no se lo impidan, porque si no está en contra nuestra, está con nosotros. Es decir, la propuesta de Jesús rompe los esquemas, plantea, cuestiona, interpela, provoca una nueva forma de pensar y de vivir. Y de estas dos cosas yo creo que es bueno preguntarnos justamente cómo es mi actitud ante el dolor, cómo acompaño ante el dolor ajeno, cómo vivo o abrazo mi fragilidad, de qué manera mi fe ilumina las situaciones de dolor, de angustia y de tristezas que me tocan a vivir, porque son parte de la vida. Sí, en cada situación veo una oportunidad para abrazar la cruz de Jesús, o me refugio en el enojo, en la bronca, en la queja, en el reclamo. Y por otro lado, preguntarnos si mis criterios son los de Jesús, si su palabra me cuestiona y me provoca paz, o si me cuestiona y me provoca o me quita la paz. ¿Qué reacciona, qué acontece en mi corazón cuando escucho la palabra de Jesús dándome la respuesta a mis interrogantes? A Juan seguramente y a los discípulos los desconcertó con aquel niño, con aquellos que supuestamente no son los de los suyos. ¿Cuál es la respuesta inquietante que hoy me da Jesús
para seguirlo, para estar en su presencia, para ser su discípulo. Dos realidades diferentes y aparentemente distintas una de otra, pero necesarias para la vida cristiana. Afrontar, asumir, a integrar el dolor como un modo de abrazar la cruz de Jesús, y también asumir y aceptar los criterios que Dios tiene para nosotros. Así que bueno, hermanos, les deseo un hermoso lunes en la presencia de nuestro Dios, contando con su favor y bendición. Y que el Señor los bendiga y los proteja, haga brillar su rostro sobre ustedes y les otorgue su misericordia, vuelva su mirada hacia ustedes y les conceda la paz. Que el Señor los bendiga en el nombre del Padre, del Hijo y del Espíritu Santo. Amén. Y como avisos para esta semana, mañana martes, feriado, Día de los Santos Arcángeles Miguel, Gabriel y Rafael, tendremos un encuentro bíblico aquí en nuestro Templo de San Roque al terminar la misa de las 19:30, todos invitados. El próximo jueves, 1 de octubre, primer jueves de mes, la misa de consolación. Y como comenzamos octubre, el jueves la misa de cada día comenzará a ser a las 20 horas, 8 de la noche. A partir del jueves, la misa a las 20 horas. Así que bueno, queridos hermanos, les mando un gran abrazo de paz y bien. Y los dejo rezando con esta canción de Maxi Larghi que se llama Fue Jesús, para seguir meditando y contemplando al Dios presente en nuestra vida, al Dios que no nos abandona, al Dios que abraza y nos sostiene en el dolor.

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8: Son las 3:32.

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Señor de la vida. Tú nos diste el don del agua, fuente de fecundidad, frescura y esperanza. Ella calma la sed, fecunda la tierra y limpia las heridas.

Señor de la vida, tú nos diste el don del agua, fuente de fecundidad, frescura y esperanza.

damos gracias porque también ella es símbolo de tu gracia, de tu amor, que nos renueva por medio del bautismo. Hoy te pedimos que nos enseñes a custodiarla con gratitud, justicia y responsabilidad.

Te pedimos perdón por haberla convertido en mercancía, olvidando que es un regalo universal, un derecho sin fronteras destinado a todos tus hijos. Vemos con dolor a tantos hermanos y hermanas que no tienen agua limpia, que caminan kilómetros para encontrarla, que enferman por su escasez.

tu Espíritu nos transforme en peregrinos de lo esencial, capaces de vivir con sobriedad, denunciando el derroche y la contaminación, defendiendo el derecho de cada hermano y hermana a beber sin miedo, sin desigualdad.

Haz que nuestro cuidado del agua sea signo de amor al Creador y compromiso con la vida de los más pobres, educando nuevas generaciones que valoren y protejan los recursos de la tierra. Amén.

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1: Son las 4:01.

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Padre nuestro que estás en el cielo, santificado sea tu nombre. Venga a nosotros tu reino. Hágase tu voluntad, así en la tierra como en el cielo. El pan nuestro de cada día, danos hoy. Perdona nuestras ofensas, como así también nosotros perdonamos a los que nos ofenden. No nos dejes caer en la tentación. Líbranos del mal.

perdona nuestras ofensas, como así también nosotros perdonamos a los que nos ofenden. No nos dejes caer en la tentación. Líbranos del mal.

0: Derrama, Señor, tu gracia en nuestros corazones, a fin de que, habiendo conocido por el anuncio del ángel el misterio de la encarnación de tu Hijo, nuestro Señor Jesucristo, podamos, por los méritos de su pasión y cruz, llegar a la gloria de la resurrección, por Jesucristo nuestro Señor.
1: Amén.
0: Amén. Ave María Purísima,
2: sin pecado concebida.
3: Son las 6:03.
4: ¡Qué lindo!

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0: Después de haber hablado antiguamente a nuestros padres por medio de los profetas, y en muchas ocasiones y de diversas maneras, ahora en este tiempo, Dios nos habla por medio de su Hijo, a quien constituyó heredero de todas las cosas.
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a quien constituyó heredero de todas las cosas y por quien hizo el mundo. Con el corazón agradecido y salvado, contemplamos el misterio de la Encarnación de la mano de María Santísima y, como ella, respondemos a Dios que nos llama. Pongamos a nuestra Madre Patria bajo la protección de María Santísima, amando nuestras raíces, nuestra historia, en nuestra ciudad, en nuestro barrio. Es el primer paso para colaborar por un mundo más humano, más cristiano. Jesucristo, divino Maestro, modelo de vocación que nos invita a vivir el Evangelio por el camino seguro de la fe, la esperanza y el amor. Danos sabiduría y fortaleza para la misión. Y a confiar que estás presente en cada corazón como fuente de encuentro y comunión. María, Madre y Maestra, que tu mirada pura, dulce y servicial oriente nuestra misión de educar y aprender en el camino de la vida y la verdad. Amén. San José, que junto a María tu esposa acompañaste el crecimiento de Jesús en sabiduría y en gracia, ruega por nosotros. A partir de este momento, Radio Buen Anuncio nos invita a compartir la palabra del Señor para este día a través del programa Gracias Señor, desde Parroquia San Roque de Concepción del Uruguay, provincia de Entre Ríos, Argentina.

Muy buenos días, queridos hermanos, querida familia, querida comunidad, que el Señor les dé la paz. Y en esta mañana lluviosa de feriado, el Padre Milton los saluda desde la comunidad de la parroquia San Roque de Concepción del Uruguay. Y hoy celebrando de un modo especial a los santos arcángeles Miguel, Gabriel y Rafael. Estos arcángeles de onda raigambre en la tradición de la iglesia. El nombre de Miguel, en hebreo, quien como Dios recuerda el combate librado entre este arcángel contra Lucifer y sus seguidores que se rebelaron contra Dios y fueron precipitados al infierno. Gabriel, que en hebreo significa fortaleza de Dios, tuvo como misión anunciar a María el misterio de la encarnación. Y al nombre de Rafael, que en hebreo significa medicina de Dios, evoca su misión de médico y compañero de viaje del joven Tobías. Así que bueno, hoy con la intercesión de los santos arcángeles, de modo especial San Miguel, patrono de nuestra provincia, nos disponemos a celebrar el encuentro con la palabra de Dios para vivir esta jornada en su presencia.

y celebramos el encuentro con la palabra de vida, con la palabra de salvación, sabiendo que estamos siempre en la presencia de nuestro Dios. Y lo hacemos en el nombre del Padre, del Hijo y del Espíritu Santo. Y pidamos al Espíritu Santo, al Espíritu de Dios, que derrame, que se descienda desde lo alto para iluminarnos en este encuentro con la palabra de vida.

Lectura del libro del Apocalipsis. Se libró una batalla en el cielo. Miguel y sus ángeles combatieron contra el dragón y este contraatacó con sus ángeles, pero fueron vencidos y expulsados del cielo. Y así fue precipitado el enorme dragón, la antigua serpiente, llamada Diablo o Satanás, y el seductor del mundo entero fue arrojado sobre la tierra con todos sus ángeles. Y escuché una voz potente que resonó en el cielo: ya llegó la salvación, el poder y el reino de nuestro Dios y la soberanía de su Mesías, porque ha sido precipitado el acusador de nuestros hermanos, el que día y noche los acusaba delante de nuestro Dios. Ellos mismos lo han vencido, gracias a la sangre del Cordero y al testimonio que dieron de él, porque despreciaron su vida hasta la muerte. Que se alegren entonces el cielo y sus habitantes. Palabra de Dios, te alabamos, Señor.

Bendigan al Señor todos sus ejércitos, sus servidores, los que cumplen su voluntad. Aleluya. Evangelio de nuestro Señor Jesucristo según San Juan. Al ver llegar a Natanael, Jesús dijo: Este es un verdadero israelita, un hombre sin doblez. ¿De dónde me conoces? Le preguntó Natanael. Jesús le respondió: Yo te vi antes que Felipe te llamara, cuando estabas debajo de la higuera. Natanael le respondió: Maestro, tú eres el Hijo de Dios, tú eres el Rey de Israel. Jesús continuó: Porque te dije, te vi debajo de la higuera, crees, verás cosas más grandes todavía. Y agregó: Les aseguro que verán el cielo abierto y a los ángeles de Dios subir y bajar sobre el Hijo del Hombre. Palabra del Señor. Gloria a ti, Señor Jesús. Y como decíamos, celebramos a los santos arcángeles Miguel, Gabriel y Rafael, tres de los más cercanos a la presencia de Dios, con misiones muy específicas, cuyo nombre conocemos porque aparecen en la palabra de Dios. Y me quedaba con esto: primero, que ellos son mensajeros y signos de la presencia de Dios. Cada vez que uno de ellos aparece en la palabra es porque trae un mensaje o una misión, o nos hace presente de que Dios está en esa situación. El más conocido de todos, obviamente, el arcángel Gabriel, que es quien se aparece a María y a San José para anunciarles que a ellos Dios los ha elegido para la misión de ser los padres del Salvador. Pero los tres, en su lugar, en su situación, son mensajeros y signos de la presencia de Dios en medio de su pueblo. El nombre también habla de la misión de ellos, como compartíamos al principio. Cada nombre de arcángel tiene un significado acorde a la misión que han recibido y su rol en la palabra de Dios. Y me quedaba con estas preguntas: ellos para nosotros son mensajeros y signo de la presencia de Dios. Nosotros también somos mensajeros de Dios para otros. También podemos ser signos de esta presencia de Dios para la vida de otros. También tenemos un lugar en la historia de salvación, e incluso un lugar en la historia de salvación de otros, en ese diálogo amoroso entre Dios y su pueblo, entre Dios y cada persona. Seguramente nosotros hemos recibido una misión y un lugar particular. Qué lindo que nos podamos vivir también así. Nos compromete, obviamente, pero también nos hace instrumento de Dios. Y así también nuestro nombre, al nombre que nuestra familia eligió al momento de bautizarnos, pero también aquellos nombres que el mismo Dios nos va regalando, ese nombre nuevo de Hijo amado, enviado, misionero, mensajero, ungidos, amados. ¿Cuál es ese nombre que en particular hoy el Señor nos regala y que demuestra nuestra misión? Y unido a esto, yo pensaba que también, más allá de lo lindo de celebrar a los arcángeles, después también existe la fiesta de los ángeles custodios, que es la idea de los ángeles, una realidad para tomar como con pinzas, ya que hay muchas tradiciones espirituales que nos hablan de los ángeles, pero que no son fe católica. Siempre en esto está bueno recurrir al catecismo de la Iglesia Católica para asegurarnos qué es lo que nos enseña la Iglesia. Es verdad que no se dice mucho, tal vez es poco lo que conocemos sobre estos seres espirituales, pero siempre es bueno volver a la enseñanza de la Iglesia para no desviarnos en nuestra creencia y no ir detrás de espiritualidades que no nos llevan al Señor o que nos llevan por otros lados. Y como dato de color, pensaba en tres realidades en torno a los arcángeles. Primero, ya que estamos en el año jubilar en torno a San Francisco de Asís, que San Francisco era sumamente devoto del arcángel San Miguel. De hecho, él siempre celebraba una cuaresma de San Miguel, es decir, desde el 15 de agosto, fiesta de la Asunción de María al cielo, hasta
el 28 de septiembre se tomaba 40 días de ayuno y oración para celebrar con alegría la fiesta de San Miguel. Ya lo llamaba príncipe de los ángeles y custodios de las almas por morir. De hecho, es en el contexto de esta cuaresma cuando en el año 1224, en un momento de oración profundo, él recibe en el monte Alverna aquella manifestación de Dios que le termina imprimiendo en su cuerpo las llagas de la pasión. Es decir, es en torno a la devoción a San Miguel que San Francisco recibe las llagas de Cristo 2 años antes de fallecer. Y por otro lado, mientras esperaba que se hiciera la hora para este espacio, me preguntaba cómo fue que San Miguel llegó a ser patrono de nuestra provincia, en qué momento se eligió a San Miguel Arcángel como patrono de Entre Ríos, y me puse a investigar un poquito en internet, y entre las páginas que recorrí está este portal digital 3260.com.ar que dice lo siguiente. Dice: en 1822, por iniciativa del cura Antolín Gil y Obligado, se levantó en Paraná la primera capilla en honor de San Miguel Arcángel. Es la iglesia más antigua de esta ciudad, que en su momento fue iglesia matriz. También San Miguel fue el nombre de la primera presencia, de la primera estancia jesuítica que dio origen a la ciudad de Paraná. En 1825 era tal la devoción por San Miguel y por la Virgen del Rosario que un cura de fuerte presencia, el deán Francisco Dionisio Álvarez, concibió la idea de llamar a la feligresía a una votación para determinar cuál santo sería patrono de la provincia y cuál el patrono de la ciudad de Paraná. El 1 de enero de 1825, por votación popular realizada en la Plaza Céntrica de Paraná, San Miguel resultó elegido patrono de Entre Ríos. Las crónicas refieren que fue la primera elección democrática con participación de toda la población de que se tenga noticias allí, y no obstante, lo que esperaba el propio clero, que entendía que sería elegida patrona la Virgen del Rosario, los votantes eligieron a San Miguel. La Virgen del Rosario fue elegida como patrona de la ciudad, que se llamaba entonces Villa de Nuestra Señora del Rosario de la Baxada del Paraná. En tanto, en diciembre de 1851, el Papa Pío IX confirmó a San Miguel Arcángel como patrono de Entre Ríos. Así que bueno, desde entonces celebramos a San Miguel como patrono de nuestra provincia con este feriado provincial. Así que bueno, queridos hermanos, queridas familias, querida comunidad, les deseo que puedan disfrutar este feriado lluvioso en la presencia de nuestro Dios, contando con su bendición y con la intercesión de los santos arcángeles. Y que el Señor los bendiga y los proteja, haga brillar su rostro sobre ustedes y les otorgue su misericordia. Vuelva su mirada hacia ustedes y les conceda la paz. Que el Señor los bendiga en el nombre del Padre, del Hijo y del Espíritu Santo. Amén. Y hoy de modo particular saludamos a la comunidad de Caseros que celebra su fiesta patronal, obviamente en honor a San Miguel Arcángel, a la comunidad de Villa Mantero, cuya parroquia también es San Miguel Arcángel, y a la comunidad de Antelo, allá entre Victoria y Nogoyá, que también celebra a San Miguel como su santo patrono. Recordamos que esta noche, 19:30, la celebración de la Eucaristía, y terminada la misa, tendremos un encuentro comunitario de oración en torno a la palabra de Dios, un encuentro bíblico cerrando el mes de la Biblia. Y recordamos que a partir de este jueves primero, la Eucaristía se celebra a las 20 horas. A partir del jueves, misa a las 8 de la noche todos los días. Además, como primer jueves de mes, celebraremos la misa de consolación. Y les dije que eran 3 los datos. El primero, el de la cuaresma de San Miguel, que celebraba San Francisco de Asís. El segundo, esta reseña sobre por qué San Miguel es patrono de la provincia de Entre Ríos, y el tercero es la canción con los que los despido en este momento. No busqué una propiamente de los arcángeles que había encontrado, pero sí los dejo con una canción a la Virgen María, ya que estamos en la novena a la Virgen del Rosario, patrona de nuestra diócesis de Gualeguaychú,
que se llama Sagrario de Dios, y ahí la invoca como Reina de los Ángeles. Así que celebramos a los santos arcángeles, pero también ya vamos palpitando nuestra fiesta patronal diocesana en honor a María, Nuestra Señora del Rosario. Así que bueno, queridos hermanos, familias, comunidad, les deseo una hermosa jornada con el favor y la bendición de nuestro Dios, y les envío un abrazo grande de paz y bien. Que Dios los bendiga.

Madre mía, como cada año estoy aquí a tus pies para agradecerte por tus bendiciones, por tu amor y por todas las maravillas que haces en las personas que creemos en ti y en tu Hijo Jesús. Hoy, como siempre, mi canto es para ti.

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1: Son las 7:55.

Padre nuestro que estás en el cielo. Santificado sea tu nombre. Venga a nosotros tu reino. Hágase tu voluntad, así en la tierra como en el cielo. El pan nuestro de cada día, danos hoy. Perdona nuestras ofensas, como así también nosotros perdonamos a los que nos ofenden. No nos dejes caer en la tentación. Líbranos del mal.

Muy buenos días a todos los oyentes de RBA 95.7 en este día 29 de septiembre de 2026. Estamos conmemorando los santos arcángeles Miguel, Gabriel y Rafael en este día feriado por ser el patrono de Entre Ríos, San Miguel Arcángel. En minutos compartiremos un especial hablando sobre los arcángeles. Te invitamos a compartir.

0: Miguel, Gabriel y Rafael son los tres arcángeles que la Biblia llama por su nombre. Miguel aparece combatiendo al dragón. Gabriel entra en Nazaret para anunciar a María que será la madre de Jesús. Y Rafael camina durante días junto a un joven que no sabe que está viajando, acompañado por un ángel. Si en tu casa también hay devoción a los santos arcángeles, deja en los comentarios esta oración: Miguel, Gabriel y Rafael, rueguen por mi familia. Porque estos tres nombres no quedaron en la escritura por casualidad. Miguel está ligado al combate contra el mal. Gabriel, al anuncio que cambió la historia. Rafael, a la curación y al acompañamiento. Y el 29 de septiembre, la iglesia los reúne a los tres en una misma celebración. Pero para entender por qué sus nombres siguen siendo invocados después de tantos siglos, hay que volver a los momentos en que cada uno apareció. Porque incluso sus nombres dicen algo de aquello para lo que fueron enviados. Miguel significa ¿quién como Dios? Gabriel habla de la fuerza de Dios. Y Rafael de la curación de Dios. Tres nombres que todavía hoy siguen llevando a los cristianos hacia la misma fuente. Dios. Empecemos por Miguel, porque su nombre no es una afirmación, es una pregunta que atraviesa toda su historia. ¿Quién como Dios? Esa pregunta ya lleva dentro su propia respuesta. Nadie. Nadie es como Dios. Y para saber por qué un ángel lleva por nombre esa pregunta, hay que ir al momento en que, según la fe cristiana, esa pregunta hizo falta por primera vez. La tradición cristiana relacionó la caída de una parte de los ángeles con el orgullo. Criaturas creadas libres y buenas, que en algún momento prefirieron ocupar el lugar de Dios antes que servirlo. Y en el libro del Apocalipsis aparece una imagen decisiva. Hubo una batalla en el cielo. De un lado, el dragón, la serpiente antigua. Del otro, un ángel al frente de los que permanecieron fieles. Ese ángel era Miguel. Frente al orgullo de quien quería ponerse en el lugar de Dios, Miguel no responde con un discurso. Responde con su propio nombre. ¿Quién como Dios? No hay nadie por encima. No hay trono que robar. La rebelión entera se apoyaba en una mentira, y basta ese nombre para dejarla al descubierto. La batalla, según el relato, terminó de un solo modo. El dragón y los suyos no pudieron sostenerse. Fueron arrojados fuera del cielo. El Apocalipsis no es el único lugar donde aparece. Siglos antes, el profeta Daniel ya lo había nombrado. En una de sus visiones, un mensajero celestial le habla de Miguel y lo llama uno de los primeros príncipes, el que se levanta a favor del pueblo de Dios en el momento de mayor angustia. Y hay unas líneas breves, en la carta de San Judas, que lo muestran de otra manera. Disputando con el diablo por el cuerpo de Moisés, sin atreverse a insultarlo, dejando el juicio en manos de Dios. Son apariciones sueltas, repartidas por la Biblia. Pero en todas Miguel hace lo mismo. Se pone delante, defiende. Y no reclama para sí una gloria que no le corresponde. Y ese detalle, tan fácil de pasar por alto, es la clave de todo. El ángel que se rebeló quiso ocupar el lugar de Dios. Miguel es el que se niega a ocuparlo. Todo su poder consiste en recordar, con su propio nombre, que solo Dios es Dios. Por eso la tradición nunca lo presentó como un guerrero que pelea por gloria propia, sino como el primero que se inclina. El más fuerte de los ángeles fieles es, al mismo tiempo, el más humilde. En él, la fuerza y la humildad terminan siendo la misma cosa. Por eso, a partir de esas imágenes bíblicas, la tradición cristiana terminó reconociendo a Miguel como príncipe de los ejércitos celestiales, el que está al frente. No porque le guste la guerra, sino porque, cuando el mal se levanta, alguien tiene que sostener el lado de Dios. Todo esto pertenece al cielo, a un combate que ningún ojo humano vio. Pero la iglesia entendió muy pronto que esa batalla no se había cerrado allí, que el mal siguió trabajando aquí abajo, más callado, más disimulado, y que el mismo Miguel que le hizo frente sigue del lado de los que resisten. Por eso su nombre acompaña lo que dan a los cristianos en las horas difíciles. No como un amuleto, sino como un intercesor al que los cristianos recurren cuando sienten que no pueden enfrentar solos el mal. Hay un ejemplo concreto, y no tan lejano. A finales del siglo XIX, el Papa León XIII compuso una oración corta a San Miguel. San Miguel Arcángel, defiéndenos en la batalla. Durante décadas se rezó al terminar la misa en todo el mundo católico, millones de personas, en cientos de idiomas, repitiendo la misma petición: defiéndenos en la batalla. Cuando alguien le reza a San Miguel, no le está pidiendo un poder aparte de Dios, le pide que interceda, que pelee a su lado. Miguel es un servidor, un soldado del Señor. El que protege siempre es Dios. Y Miguel, con su nombre, sigue señalando hacia él. Piensa en esas veces en que uno siente que algo tira de él hacia abajo. El miedo que no se explica. La tentación que vuelve justo cuando creías haberla dejado atrás. La sensación de estar librando una pelea que nadie más ve. Ese terreno, tan de todos los días, es donde la tradición cristiana ha puesto siempre a Miguel. El que preguntó, ¿quién como Dios? Cuando el orgullo quiso levantarse, sigue haciendo esa misma pregunta cada vez que alguien reza para no caer. Ese es el primero, el que combate. Pero hay un segundo arcángel, y su misión no era pelear, era hablar. Gabriel. Su nombre en hebreo significa fortaleza de Dios. Y sorprende un poco, porque Gabriel nunca aparece en la escritura levantando una espada. Aparece llevando un mensaje. Su fuerza no está en un combate, está en una palabra dicha en el momento justo. La primera vez que la Biblia lo llama por su nombre no es en el Evangelio. Es mucho antes, en el libro de Daniel. El profeta acaba de tener una visión que no logra entender. Entonces oye una voz que da una orden. Gabriel, explícale a este lo que ha visto. Gabriel se acerca y le descifra lo que Dios quiere darle a conocer. Vuelve a aparecer poco después, mientras Daniel está rezando, para hablarle de una espera larga hasta la llegada del que había de venir. Ya ahí, siglos antes de Nazaret, Gabriel hace exactamente lo que hará después. No pelea, no castiga. Llega, explica y anuncia lo que está por venir. Por eso, cuando reaparece en el Evangelio, es el mismo mensajero de siempre. Y en el Nuevo Testamento lo vemos dos veces. La primera, en el Templo de Jerusalén. Un sacerdote anciano, Zacarías, está sirviendo allí. Él y su esposa, Isabel, llevan toda la vida esperando un hijo que nunca llegó. Gabriel se le presenta para decirle que ese hijo, contra toda esperanza, va a nacer. Zacarías no lo cree, pide una prueba, y la prueba que recibe es dura. Se queda mudo, sin poder hablar, hasta el día en que el niño nazca. El ángel de la palabra le quita la palabra al que dudó de ella. Zacarías pasa meses en silencio, y ese hijo que nace después será Juan, el que un día señalará a Cristo. Gabriel no traía una noticia cualquiera, estaba preparando el camino. Después viene el anuncio por el que se lo recuerda para siempre. Una aldea sin importancia, Nazaret. Una joven, María. Gabriel llega con un saludo que hoy millones de personas repiten sin pensar de dónde salió. Alégrate, llena de gracia, el Señor está contigo. Y le anuncia que va a ser madre del Hijo de Dios. Ella también pregunta cómo puede ser posible aquello, pero su pregunta no nace de la desconfianza, como la de Zacarías, sino de querer entender. Gabriel le responde que será obra del Espíritu de Dios. Y entonces María dice que sí, hágase en mí según tu palabra. El mismo ángel, dos escenas, dos respuestas distintas, una boca que se cierra por dudar y otra que se abre para aceptar. Fíjate en aquellas primeras palabras de Gabriel. Alégrate, llena de gracia, el Señor está contigo. No se quedaron en Nazaret. Se convirtieron en el comienzo del Ave María, la oración que millones de personas repiten cada día, en todos los idiomas. Cuando una madre reza por un hijo que se fue de casa, cuando alguien pasa las cuentas de un rosario en la sala de espera de un hospital, cuando una familia reza junta antes de dormir, están repitiendo sin pensarlo el saludo que un arcángel llevó una vez a una joven de una aldea sin importancia. Y el Ángelus, que todavía marcan las campanas en muchos pueblos tres veces al día, no recuerda otra cosa que ese instante, el momento en que el cielo esperó la respuesta de una criatura. Y con ese sí, el anuncio de Gabriel se convierte en historia. Miguel aparece en medio de un combate. Gabriel, en cambio, aparece cuando Dios tiene algo que comunicar. Uno defiende, el otro anuncia, y las dos cosas, cada una a su manera, son la fuerza de Dios entrando en la historia. Queda todavía un tercer nombre, y es el único cuya misión la Biblia se toma el trabajo de contarnos entera, de principio a fin. Rafael. En hebreo su nombre significa medicina de Dios. Y de los tres es el más discreto. No pelea como Miguel, no hace un anuncio que quede grabado en la memoria del mundo como Gabriel. Lo suyo es otra cosa. Camina al lado de alguien durante días, lo cura, lo protege y no dice quién es hasta el final. Su historia está en el libro de Tobías. Y arranca con dos personas que ni siquiera se conocen, en dos ciudades distintas, unidas por una sola cosa. Las dos le están pidiendo a Dios la muerte. El primero es Tobit, un hombre justo, de los que se atrevían a enterrar a los muertos que nadie quería tocar. Se quedó ciego, pasó a depender de su mujer para todo, y llegó una noche en que, cansado de vivir así, pidió morir. La segunda es una joven, Sara, que vivía lejos, en otra ciudad. Lo suyo era todavía más duro. Se había casado 7 veces, y las 7, la misma noche de la boda, un demonio llamado Asmodeo mató al marido antes de que el matrimonio empezara siquiera. 7 veces vestida de novia, 7 veces viuda antes del amanecer. La gente alrededor empezó a culparla a ella, como si la desgracia le perteneciera. Y también ella, sin fuerzas ya, pidió morir. 2 oraciones, la misma, subiendo al cielo desde 2 lugares que no sabían nada el uno del otro. Dios respondió a las 2 a la vez, pero no como ellos esperaban, no mandó la muerte, mandó a Rafael. Y aquí está lo que hace distinta a esta historia. Rafael no aparece rodeado de luz ni revela quién es. Se presenta con apariencia humana, usando el nombre de Azarías, haciéndose pasar por un pariente, y se ofrece para acompañar al hijo de Tobit, el joven Tobías, en un viaje largo que el muchacho tiene que hacer para recuperar un dinero de la familia. El chico no tiene la menor idea de quién va a su lado. Para él, Azarías es un guía más, un pariente servicial que conoce el camino, y sin que el muchacho lo sepa, el que avanza a su lado día tras día es un arcángel de Dios. En una parada junto al río Tigris, mientras Tobías se mete al agua, un pez enorme se le echa encima. Azarías le da una orden extraña, que lo saque y que guarde el corazón, el hígado y la hiel del animal. No le dice para qué. El muchacho obedece sin entender y guarda esas vísceras, sin sospechar que en ellas viene la respuesta a las 2 oraciones que abrieron esta historia. El viaje los lleva hasta la ciudad donde vive Sara, la misma Sara de los 7 maridos. Y Azarías, que sabe muy bien lo que hace, le dice a Tobías algo que debería aterrarlo, que se case con ella. Tobías conoce la historia, sabe lo que les pasó a los 7 anteriores. Casarse con Sara, a esas alturas, era otra forma de firmar la propia muerte, pero el guía le había dado instrucciones. La noche de la boda, Tobías quema el corazón y el hígado del pez, como Azarías le había enseñado, y antes de nada, según el relato, los 2 jóvenes se arrodillan y rezan juntos. Le piden a Dios llegar juntos a la vejez. No entran en esa noche como quien desafía a la muerte, sino como quien la pone en manos de Dios. El demonio que había matado a 7 hombres no soporta lo que ocurre allí y huye. Rafael, según cuenta el relato, lo persigue y lo deja atado, lejos, donde ya no podrá hacer daño. A la mañana siguiente, Sara sigue viva. Y su marido también. Quedaba todavía el motivo del viaje, aquel dinero de la familia, guardado lejos, en otra ciudad. Como la fiesta de la boda no se podía interrumpir, fue el propio Azarías quien se encargó. Viajó, recuperó la plata y regresó con ella. El que los cuidaba en lo más grande se ocupó también de lo pequeño, de lo práctico, de aquello por lo que el viaje había comenzado. Después regresan a la casa de Tobit, el padre ciego que había pedido morir. Queda la tercera parte del pez, la hiel. Tobías la aplica sobre los ojos de su padre, tal como le habían indicado, y el hombre que llevaba años en tinieblas vuelve a ver. Una sola criatura sacada de un río sirvió para las 2 cosas. echó al demonio que atormentaba a Sara y le devolvió la vista al padre. Las dos oraciones del principio, respondidas con el mismo pez, por el mismo enviado que nadie había reconocido. Y llega el momento que da sentido a todo lo anterior. La familia, agradecida, quiere pagarle a Azarías. Le ofrecen la mitad de todo lo que han recuperado. Es mucho dinero. Y él se niega. En lugar de aceptar, los lleva aparte y les dice quién es en realidad. Yo soy Rafael, uno de los siete ángeles que están siempre delante de la gloria del Señor. El pariente servicial. El guía que conocía el camino. El hombre que había estado a su lado durante todo el viaje. Era un arcángel y había estado ahí desde el primer día. El relato dice que quedaron sobrecogidos y que Rafael los tranquilizó. Antes de irse, les deja un consejo sencillo. Que den gracias a Dios, que recen, que hagan el bien y ayuden al que pasa necesidad. Y les revela algo que ellos no sabían. Cuando Tobit enterraba a los muertos y Sara lloraba pidiendo la muerte, él estaba llevando esas oraciones delante de Dios. Por eso podía decir que era uno de los siete que están siempre ante el Señor. No había llegado por casualidad a la puerta de aquella casa. Lo habían enviado y sabía desde el principio a qué venía. Y eso cambia el sentido de toda la historia. Cuando Tobit, ciego y cansado, pedía la muerte en un rincón de su casa, y cuando Sara, humillada, lloraba en otra ciudad sin saber siquiera que aquel hombre existía, ninguno de los dos veía nada. No sabían que, en el mismo instante en que rezaban, sus palabras ya estaban siendo llevadas ante Dios, ni que la respuesta ya tenía nombre, y ya se había puesto en camino hacia ellos. Rezaron a oscuras, convencidos de que nadie los escuchaba. Y todo ese tiempo, el cielo se estaba moviendo por ellos. Es una de las imágenes más consoladoras de toda esta historia. Que una oración que parece perderse en el techo de una habitación vacía puede estar ya escuchada, ya en camino, aunque la respuesta tarde en dejarse ver. Después se apartó de su vista. Rafael hizo todo el viaje al lado de Tobías, cuidándolo, sin decir una palabra de quién era. La ayuda de Dios llevaba días caminando junto a ellos antes de que nadie se diera cuenta. Tres nombres, tres misiones. Y las tres ahora empiezan a decir algo sobre nosotros. Míralos juntos, uno al lado del otro. Miguel enfrenta al mal. Gabriel trae la palabra de Dios. Rafael cura y acompaña. Y esas tres cosas son casi todo lo que un ser humano necesita cuando está en apuros. Alguien que lo defienda de lo que lo ataca. Una palabra que le dé rumbo cuando no sabe hacia dónde ir. Y algo que sane lo que quedó herido, por dentro o por fuera. Vistos juntos, dicen algo que por separado no se nota. Son tres maneras concretas en que Dios sale al encuentro de una vida. Con una condición que conviene no olvidar. Nada de esto es magia. Rezarle a San Miguel, a San Gabriel o a San Rafael no reemplaza la misa, ni los sacramentos, ni la confesión, ni el consejo de un buen sacerdote. Los ángeles interceden y sirven. El que concede la gracia es Dios. Ya lo dijo Rafael cuando le quisieron pagar. Den gracias a Dios, no a mí. Cristo está en el centro, y ellos lo rodean como servidores, sin ocupar nunca su lugar. Quizá notaste algo. En todo este video no hablamos de la fecha en que fueron canonizados. A diferencia de los santos humanos, los arcángeles nunca pasaron por un proceso de canonización. La Iglesia los venera porque la propia Escritura los presenta como servidores de Dios. Y, de todos los ángeles, es a estos tres a los que da un nombre. No lo sostiene un decreto, sino la Biblia y siglos de devoción cristiana. Una devoción que no se detuvo hace 1000 años. Sigue viva hoy. A Miguel lo siguen invocando, especialmente quienes buscan protección. La oración compuesta por León XIII continúa rezándose en muchas casas y parroquias, y su devoción dejó huellas en grandes lugares de peregrinación, desde el monte Gargano, en el sur de Italia, hasta Mont-Saint-Michel, en la costa de Francia. A Gabriel, el mensajero, la tradición lo fue ligando con los siglos a quienes tienen por oficio comunicar, los que llevan noticias, los que hablan, los que transmiten. No es un dogma, es una devoción que creció por lógica, a partir de lo que él hizo, llevar el mensaje más importante de la historia. Y a Rafael se le rezó siempre por dos cosas que vienen de su propia historia. los viajes y la salud. El que acompañó a un joven en un camino largo y le devolvió la vista a un ciego quedó, para la devoción popular, como amparo de los que viajan, de los enfermos, de los médicos y de los que cuidan a alguien que lo está. Su nombre, Medicina de Dios, terminó reflejándose en toda aquella historia. Un ciego recuperó la vista y una familia fue liberada de aquello que la estaba destruyendo. Y cada uno responde a una necesidad que no ha cambiado con los siglos, porque es de las de siempre. Y de los tres, ¿hay uno al que le tengas una devoción especial? ¿Miguel, Gabriel o Rafael? Cuéntamelo en los comentarios. Me gustaría saber cuál de ellos ha estado más presente en tu vida de fe. Piensa en tu propia vida un momento antes de terminar. Es probable que una de estas tres cosas te toque más de cerca que las otras dos. Puede que sientas que algo te ataca. Quizás sea el miedo por un hijo que se alejó, por un nieto que anda por mal camino, o por un conflicto que entró en tu casa y no sabes cómo frenar. Y lo que necesitas es protección, fuerza para no caer, alguien que pelee de tu lado. Puede que estés en una encrucijada, una decisión que llevas semanas dando vueltas, sin saber qué es lo correcto. O una familia dividida donde todos esperan que otro dé el primer paso. Y lo que pides es una palabra, una señal, algo que te dé rumbo. O puede que lo que cargues sea una herida. Quizá estés esperando el resultado de un examen médico, o cuidando a alguien que no mejora, o llevando por dentro un dolor que ni siquiera sabes nombrar. Y lo que buscas, más que ninguna otra cosa, es que sane. No hace falta que respondas en voz alta. ¿Tú sabes cuál de las tres es la tuya hoy? Quizá por eso, hoy, uno de estos tres arcángeles te resulte especialmente cercano. No hace falta que elijas las palabras perfectas, ni que le expliques nada a nadie. Basta con ponerlo delante de Dios tal como está, y pedir que uno de estos tres, el que hoy sientes más cerca, lleve esa intención, como Rafael llevó las de Tobit y Sara, hasta el único que puede responderla. Antes de despedirnos, vamos a llevarle a Dios esas tres cosas, cada una, por la intercesión del arcángel que Él envió para ella. Señor, tú que hiciste a los ángeles para servirte y para cuidarnos, escucha lo que hoy ponemos delante de ti. Por aquello que nos ataca y que a veces nos supera, envíanos tu defensa. Que, como San Miguel frente al mal, no tengamos que pelear solos. Danos fuerza para no caer y para no devolver el mal con más mal. Por aquello que no entendemos, cuando no sabemos qué camino tomar, ayúdanos a escuchar. Que, como en el anuncio que trajo San Gabriel, sepamos reconocer tu palabra cuando llega y decir que sí, aunque no lo veamos todo. Por aquello que llevamos herido en el cuerpo o en el alma, tú que enviaste a San Rafael a curar y a acompañar, sánanos. Y si la herida tarda en cerrar, no nos dejes solos en ese tramo. Que estos tres nombres nos recuerden que no nos dejas sin ayuda. Que tu auxilio muchas veces camina a nuestro lado antes de que lo reconozcamos. Santos arcángeles Miguel, Gabriel y Rafael, rueguen por nosotros. Amén. Voy a leer los comentarios. Y si encuentras ahí la intención de otra persona, regálale unos segundos de oración. Volvamos, para terminar, a la pregunta del principio. De todos los ángeles que existen, ¿por qué la Escritura solo nombra a tres? La Biblia no nos explica por qué conocemos precisamente estos tres nombres. Pero sí nos muestra algo. Cada vez que aparecen, están sirviendo a Dios de una manera distinta. Uno defiende, otro anuncia, otro cura. Y en esas tres cosas cabe casi todo lo que un alma puede necesitar. Esa celebración tiene su propia historia. El 29 de septiembre empezó siendo solo el Día de Miguel, por la dedicación de una antigua basílica suya en Roma. En el mundo de habla inglesa, hasta le quedó un nombre propio, Michaelmas. Gabriel y Rafael tenían cada uno su fecha aparte, y recién, en 1969, la iglesia decidió reunir a los tres en este único día. Y no los reúne para admirar a tres espíritus lejanos, sino para recordar que el cielo conoce nuestro nombre y que nos manda ayuda con el suyo. Gracias por quedarte hasta el final. Aquí en Santa Voz no queremos quedarnos solo con los nombres que conocemos desde niños. Queremos conocer las historias que hay detrás de ellos y entender por qué todavía le hablan a nuestra fe. Que San Miguel interceda por tu protección, que San Gabriel te ayude a reconocer la voz de Dios y que San Rafael interceda por tu salud y la de los tuyos. Nos encontramos en la próxima historia.
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0: Recemos juntos la oración por la patria. Jesucristo, Señor de la historia, te necesitamos. Nos sentimos heridos y agobiados. Precisamos tu alivio y fortaleza. Queremos ser nación, una nación cuya identidad sea la pasión por la verdad y el compromiso por el bien común. Danos la valentía de la libertad de los hijos de Dios para amar a todos sin excluir a nadie, privilegiando a los pobres y perdonando a los que nos ofenden, aborreciendo el odio y construyendo la paz. Concédenos la sabiduría del diálogo y la alegría de la esperanza que no defrauda. Vos nos convocás. Aquí estamos, Señor, cercanos a María, que desde Luján nos dice: Argentina, canta y camina. Jesucristo, Señor de la historia, te necesitamos.
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1: Oración a Santa Mónica por los hijos. En el nombre del Padre, del Hijo y del Espíritu Santo. Amén. A ti recurro por ayuda e instrucciones. Santa Mónica, maravillosa, ejemplo firme de oración por los niños. En tus amorosos brazos yo deposito a mi Hijo, para que por medio de tu poderosa intercesión puedan alcanzar una genuina conversión a Cristo, nuestro Señor. A ti también apelo, Madre de las Madres, para que pidas a nuestro Señor me conceda el mismo espíritu de oración incesante que a ti te concedió. Todo esto te lo pido por medio del mismo Cristo, nuestro Señor. Amén. Santa Mónica, ruega por nosotros. Amén. En el nombre del Padre, del Hijo y del Espíritu Santo. Amén.

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12: La Virgen Inmaculada prometió a Santa Matilde y a otros santos que quien rece diariamente la devoción de las tres Ave Marías tendrá su protección durante la vida y en especial a la hora de la muerte. Conociendo la eficacia de la oración hecha con fe, aprovechemos para encomendar al corazón de María todo aquello que deseamos y necesitamos para nosotros mismos y para nuestros hermanos. En el nombre del Padre, y del Hijo, y del Espíritu Santo. Amén. María, Madre mía, por el poder que te concedió el Padre, líbrame de caer en pecado.
13: Dios te salve María, llena eres de gracia, el Señor es contigo. Bendita tú eres entre todas las mujeres, y bendito es el fruto de tu vientre Jesús. Santa María, Madre de Dios, ruega por nosotros pecadores, ahora y en la hora de nuestra muerte. Amén.
12: María, Madre mía, por la sabiduría que te concedió el Hijo, líbrame de caer en pecado.
13: Dios te salve María, llena eres de gracia, el Señor es contigo. Bendita tú eres entre todas las mujeres, y bendito es el fruto de tu vientre Jesús. Santa María, Madre de Dios, ruega por nosotros pecadores, ahora y en la hora de nuestra muerte. Amén.
12: María, Madre mía, por el amor que te concedió el Espíritu Santo, líbrame de caer en pecado.
13: Dios te salve María, llena eres de gracia, el Señor es contigo. Bendita tú eres entre todas las mujeres, y bendito es el fruto de tu vientre Jesús. Santa María, Madre de Dios, ruega por nosotros pecadores, ahora y en la hora de nuestra muerte. Amén.
12: Nuestra Señora del Encuentro con Dios,
14: ruega por nosotros.

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María, dócil a la acción del Espíritu Santo, es el modelo perfecto de lo que toda la Iglesia está llamada a ser. Ella, con su incondicional apertura al misterio divino, es también miembro excelente de la Iglesia, porque es la creyente per autonomía, y en cuanto a que genera hijos en el Hijo, María es madre de toda la Iglesia, la cual se puede dirigir a ella con confianza filial. María, dócil a la acción del Espíritu Santo, es el modelo perfecto de lo que toda la Iglesia está llamada a ser. Ella, con su incondicional apertura al misterio divino, es también miembro excelente de la Iglesia.

con confianza filial y con la certeza de ser escuchada y amada. La Iglesia, consciente de que el único mediador del misterio de la salvación es Jesucristo, reconoce que la figura de su Madre Santísima, lejos de oscurecer este misterio, lo ilumina, pues es la Virgen María quien, por un designio divino, con obediencia y con fe, cooperó de manera singular en la obra del Salvador.

0: Hola, hola, buenas, buenas, ¿cómo estamos? ¿Cómo andan? Dios quiera que estén muy bien, gozando de muy buena salud, en familia y por sobre todo bendecidos por la paz que solo Dios nos puede regalar. Nosotros con muchas ganas de compartir este espacio con ustedes, que semana a semana nos anima a disfrutar de tu cercanía y cariño en la escucha, sabiendo que en el corazón de Dios estamos nosotros antes que nuestras equivocaciones y que nuestras vidas están en sus manos. Mi nombre es Ernesto, gracias por estar, gracias a Dios por esta alegría de vivir, gracias a Dios por esta posibilidad de reencontrarnos una vez más en esta humilde propuesta que llamamos Soldados de Dios y poder compartir juntos la presencia del Dios de la vida, a quien lo encontramos en todos lados, en la familia, en los amigos, en la simplicidad y sencillez de la vida. Nos acompaña la puesta del aire, musicalización, el señor Juan Flores. Hola Juancito, un abrazo. También en la conducción de Soldados de Dios, el señor Carlos Parra. Hola Carlitos, bienvenido, un gusto verte nuevamente.
1: Hola Ernesto, gracias, muchas gracias igualmente. Hola Juan, y gracias a los amigos de la radio por seguir en la sintonía. Y qué bendición es caminar juntos y unidos en la escucha de la palabra de Jesús, a pesar que las preocupaciones de este mundo quieran quitarnos el sueño, la paz y la tranquilidad que nos da la fe. Pongamos en nuestras mentes y corazones durante el mes de la Biblia, que está concluyendo, en la escucha y en la práctica de la palabra de Dios, que hoy nos dice que no podemos pasar la vida buscando a un Jesús deslumbrante, a un Dios que se manifieste a lo grande, y no nos damos cuenta de que Él, al hacerse hombre, vino justamente a darnos vuelta ese pensamiento, vino a hacer lo ordinario algo extraordinario, de lo sencillo algo grande, vino a divinizar lo humano, a darle un valor infinito.
0: Qué lindo lo que decís, Carlitos, porque Dios no se manifiesta en las cosas extraordinarias, espectaculares, con luces artificiales, con pirotecnia, con propaganda, con publicidad, con marketing, sino que se presenta en lo sencillo, en un abrazo, en la buena salud, en el plato compartido con los amigos, con la familia, con tantas bendiciones que no nos damos cuenta desde lo cotidiano. Así. Esperamos un Dios extraordinario, como vos decís.

0: pero pidamos hoy la gracia de poder verlo en aquello pequeño, en lo sencillo, en lo cotidiano.
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0: Saludamos a los amigos de la FM 103.7, Sendero de Coronel Dubrati, Chaco. Un fuerte abrazo al amigo Carlito Soria. A Radio Online, Encuentro en el Valle de Catamarca. A la FM 89.5, Quirios de Santa Silvina, Chaco. A la FM 97.9, Radio Magna de Comodoro Rivadavia. A la FM 105.5, Radio La Misericordia de Barranqueras, Chaco. A la FM 97.3, Radio Divina Providencia de Neuquén, a la FM 104.9 Santa María del Obispado de Jujuy, a la 104.5 Morenita del Valle de Concepción, Tucumán, también de Tucumán, a la FM 93.9 Radio del Carmen de la localidad de Aguilares, a la FM 95.7 Buen Anuncio de Concepción del Uruguay, y también a los amigos de la 91.1 Radio Novak, Diócesis de Quilmes, Buenos Aires.
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0: También marchamos juntos buscando la bendición de todos con las radios de los países hermanos que nos acompañan en esta misión, a Radio Online, Osana Radio de Ecuador, La Sonrisa de Jesús, a FM 103.1 Carisma de Monteros, Bolivia, a la FM 93.5 Vianey de Asunción, Paraguay, a la FM 106.9 La Auxiliadora de la localidad de Rivera, Uruguay, a Santa Rosa Radio y TV en la FM 101.5 y en el 1500 AM de Lima, Perú, a Radio Caritas Universidad Católica FM Online y en el 680 AM de la ciudad de Asunción, Paraguay, a Emisora Mariana en el 1400 AM de la Comunidad Agustina de Bogotá, Colombia. También abrazamos a los amigos de la FM 94.9 Radio La Voz de la Misericordia del Estado de Zulia, Venezuela. A María Evangelizadora Radio de Nueva York, Estados Unidos. A la FM 88.1 La Voz de María de Guayaquil, Ecuador. A Radio Emisión de Warsaw, Indiana, Estados Unidos. A Radio y TV Inmaculada de Winston, Estados Unidos, a Radio Católica Online de la ciudad de Guatemala, a Cristomic Radio de Costa Rica, a Radio Católica Mundial de la República Dominicana y también de este país, a Radio Buen Pastor. Un fuerte abrazo para todos.

0: Y antes de dar inicio al programa de hoy, vamos a hacerlo pidiendo, como siempre, la presencia de Dios, que nos acompañe, la tercera persona de la Santísima Trinidad, el Espíritu Santo, que es Dios mismo, para que venga en esos lugares de nuestra alma, de nuestro corazón, de nuestros recuerdos, a limpiarnos de aquellos recuerdos, de aquellas sensaciones de dolor, de resentimiento y de culpa, que por equivocaciones del pasado no nos dejan avanzar. Nos cargamos de profundas cargas que nos van matando la esperanza de a poco y nos van entristeciendo. Y para poder recobrar esta esperanza que solo proviene de Dios, digamos juntos, en el nombre del Padre, del Hijo y del Espíritu Santo. Amén. Amén. Ven Espíritu Santo a limpiar mis miserias. No quiero que mis debilidades y pecados me quiten la alegría, la fuerza, la energía, el empuje de mi entrega. No quiero que mis errores me detengan y me debiliten, porque tú tampoco lo quieres. Pero necesitas que reconozca mis pecados y no te los oculte, pero así puedo sanarme. Esperas que mire con claridad mis errores, sin excusas. No te agrada que me paralicen los escrúpulos y la culpa, pero esperas que reconozca ante ti mis caídas para poder liberarme. Ven Espíritu Santo, no puedo ocultarte nada. Todo está claro y patente ante tu mirada que todo lo ve, todo lo sabe. Y no tiene sentido que intente escapar avergonzado. Tu amor me espera con infinita ternura para que pueda quemar todo con tu fuego abrasador. Límpiame, Señor, límpiame una vez más, Espíritu Santo, porque quiero hacer de mi vida una ofrenda cada día más bella. Amén.
1: Amén.
0: María, refugio de los pecadores,
1: ruega por nosotros.
0: San José, custodio de Jesús,
1: ruega por nosotros.
0: En el nombre del Padre, del Hijo y del Espíritu Santo.
1: Amén. 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
2: En este día, fiesta de los santos arcángeles San Miguel, San Gabriel y San Rafael, recemos con el Evangelio según San Juan. En el nombre del Padre, y del Hijo, y del Espíritu Santo. Al ver llegar a Natanael, Jesús dijo: «Este es un verdadero israelita, un hombre sin doblez». «¿De dónde me conoces?», le preguntó Natanael. Jesús le respondió: «Yo te vi antes que Felipe te llamara, cuando estabas debajo de la higuera». Natanael le respondió: «Maestro, tú eres el Hijo de Dios, tú eres el Rey de Israel». Jesús continuó: «Porque te dije, te vi debajo de la higuera, ¿crees? Verás cosas más grandes todavía». Y agregó: «Les aseguro que verán el cielo abierto y a los ángeles de Dios subir y bajar sobre el Hijo del Hombre». Palabra del Señor.

vamos a algo del Evangelio de hoy, que más allá del lindo diálogo con Natanael, Jesús dice una cosa muy importante que tiene que ver con la fiesta. Verás cosas más grandes todavía. Verás el cielo abierto y a los ángeles de Dios subir y bajar sobre el Hijo del Hombre. Es Jesús quien claramente habla de la presencia de los ángeles, de estos seres espirituales, invisibles, que están presentes en nuestra vida, que son de una inteligencia superior, que no tienen cuerpo y por supuesto por eso no podemos verlos con nuestros ojos. Nuestra fe nos enseña que existe un mundo invisible que supera todo lo que podemos imaginar. Verás cosas más grandes todavía, dice el mismo Jesús. Hay cosas que todavía no vemos y algún día veremos. Como dice el apóstol San Pablo, nosotros anunciamos, como dice la Escritura, lo que nadie vio ni oyó, y ni siquiera pudo pensar aquello que Dios preparó para los que lo aman. ¿Y qué nos dice todo esto? ¿Qué nos enseña concretamente? Creo que por un lado nos da mucha esperanza y además una actitud diferente frente a la realidad. El mundo, gracias a Dios, no es solamente lo que vemos. Tu vida no es solamente lo que ves. La vida de los demás no es solamente lo que vos podés observar. Es mucho más grande todavía. Y eso nos hace también pararnos frente a la realidad con una actitud distinta, una actitud humilde. Hay que ser humildes y reconocer que las cosas no son simplemente como las vemos, que no podemos reducir la realidad a lo que percibimos y vemos con los ojos que Dios nos regaló, sino que Él nos tiene preparado algo mucho más grande todavía y que hoy existe. Los ángeles son estos seres espirituales que están presentes en toda la historia de la salvación para ayudarnos a llegar a ese mundo invisible que anhelamos, que son parte de esta realidad y no podemos todavía contemplar. Dios Padre creó a los ángeles en función de Cristo, son de Cristo, fueron creados por Él y para Él, y también están al servicio de Él. Y como están al servicio de Él, están al servicio de nosotros, porque somos el cuerpo de Cristo, porque eso es lo que Dios quiere de nosotros, que nos acerquemos a su Hijo Jesús. Podemos también especialmente hoy pedirle a San Miguel, que es el gran arcángel, que nos defienda en esta batalla dura de la vida, en esta lucha diaria por alcanzar la salvación, desterrando de nosotros todo el mal del corazón. Con una parte de esa oración tan importante para la Iglesia que dice así: San Miguel Arcángel, defiéndenos en la batalla, sé nuestro amparo contra la perversidad y acechanzas del demonio. Es una petición de protección. Pidámosle a San Miguel que nos ayude a estar atentos para rechazar la presencia de esos seres espirituales que buscan ir en contra de nuestra salvación, que buscan alejarnos del camino de Dios. Por favor, San Miguel, San Rafael, San Gabriel, defiéndanos, ayúdennos en este camino, en esta batalla tan difícil pero tan linda que es amar a Dios sobre todas las cosas. Dios quiera que esta fiesta de estos santos arcángeles nos ayuden a percibir y a pararnos frente a la realidad de una manera más humilde y más confiada, sabiendo que todo está en las manos de Dios y que siempre estamos protegidos por Él y sus mensajeros. Que tengamos un buen día y que la bendición de Dios, que es Padre misericordioso, Hijo y Espíritu Santo, descienda sobre nuestros corazones y permanezca para siempre.

0: Escuchábamos el Evangelio del Día, reflexionado por el Padre Rodrigo Aguilar. Si te gustó, podemos mandártelo o podemos agregarte al grupo de WhatsApp. Solo tenés que mandarnos un mensaje al 3624-89927575, los dos últimos números, y por supuesto con mucha alegría te agregaremos al grupo de los hermanos y amigos que a la manera de una gran bendición recibe este alimento espiritual todos los días. ¿Cómo estás, Carlitos? ¿Todo bien? Un gusto verte.
1: Gracias a Dios, muy bien, igualmente, Ernesto. Y la verdad que estamos caminando los primeros pasos de esta primavera.
0: ¡Qué lindo!
1: Así es, ilusionándonos con un reverdecer de nuestra fe, con brotes de esperanza y amor por la vida.
0: Así es,
1: cariño. La nuestra y la de los demás. Por eso sigamos mirando hacia adelante, confiados en la fuerza de la palabra de Dios que nos anima a amar por sobre todo, con un corazón sencillo y agradecido. ¿Qué compartiremos hoy, Ernesto?
0: Bueno, mira Carlito, estamos cerca del Día Internacional del Turismo, una fecha que nos invita a mirar el turismo mucho más allá como un simple viaje. ¿Te gusta viajar, Carlito?
1: Mucho.
0: A mí también.
1: Mucho.
0: La verdad que sí, es muy lindo, ¿no? Conocer lugares, personas, comida nueva, música nueva, la verdad que... Y lugares de fe, obviamente, ¿no?
1: Claro, exactamente.
0: Por lo que mantendremos una entrevista con Norma Díaz, ella es de la Pastoral de Turismo de la Comisión Episcopal de Migrantes e Itinerantes de Argentina, y conocer acerca de esta pastoral de turismo, una tarea que busca acompañar esta dimensión tan particular de nuestros viajes y de nuestros destinos.
1: Y ya que vamos a charlar de una manera muy especial de viajar, descubrir nuevos lugares, encontrarnos con otras personas y hacer de cada camino una oportunidad para acercarnos a Dios, mantendremos una entrevista con Viviana Zapata. Ella es perteneciente a Moteros Argentinos Católicos, una comunidad que halló en las rutas una oportunidad para encontrarse, peregrinar, rezar y llevar la fe en alto. Vayan preparando las motos, cascos y sus camperas.
0: Bien ahí. ¿Tenías moto? ¿Tenés moto?
1: Sí, tenía.
0: ¿Te gustaba andar en moto? Qué lindo, ¿no?
1: Mucho.
0: Bueno, sí. Bueno, saludo a todos los moteros argentinos, sean católicos o no, que le gusta pasear por el mundo con sus motos. Así que enseguida empieza la entrevista, ¿eh? Carlitos, ¿alguna vez agarraste el celular, lo desbloqueaste, miraste la pantalla y no había absolutamente nada nuevo? ¿Y minutos después volviste a hacer lo mismo? Bueno, algunos van a decir, sí, me pasó. Bueno, pero quédense tranquilo porque es más común de lo que piensan. Durante el programa vamos a ir contando por qué lo hacemos.
1: Y entre consejos, testimonios de vida, formación, saludos y muy buena música, nos iremos acompañando como siempre. Seguí con nosotros que enseguida volvemos.

0: Bien, continuando con Soldado de Dios, Carlito, está cerca la fecha, ¿no?, del Día Internacional del Turismo, y cada 27 justamente de septiembre se celebra este día. Es una fecha que nos invita a mirar el turismo mucho más allá que de un simple viaje, ¿no, Carlito?
1: Claro.
0: Porque esto es un acontecimiento familiar también,
1: sí.
0: Todo un preparativo, digamos, soñar, digamos, con conocer otros lugares, preparando las cosas, ¿no? Los documentos, el dinero, obviamente, si está bien el auto, si están bien comprados los pasajes, los lugares, ¿no? La verdad que es toda una experiencia extraordinaria esto de poder caminar algo así como de viaje, ¿no?
1: Claro.
0: Y porque detrás de cada camino recorrido hay historias, cuántas anécdotas de viajes, ¿no? De vacaciones y demás, este recorrido por otras culturas, también seguramente mucha gente tiene esta posibilidad, conocer personas y experiencias que pueden transformar nuestra mirada, ¿no? Porque por ahí nosotros vivimos de una manera y otros viven de otra manera, valga la redundancia, una forma hasta de vivir la fe, por supuesto,
1: sí,
0: ¿no?
1: Claro, exactamente. Y cuando hablamos de camino, nuestra fe también tiene mucho para decirnos. Argentina está atravesada por santuarios, templos, peregrinaciones y lugares que guardan una profunda riqueza espiritual, verdaderos tesoros de fe que generación tras generación reciben a quienes buscan agradecer, pedir, encontrarse y muchas veces volver a descubrir a Dios.
0: De hecho, este fin de semana, no sé cuántas personas, pero seguramente más de 600.000 personas se dirigieron a Itatí, ¿no?
1: Sí.
0: De distintos lugares del norte argentino, de países limítrofes. Se vive también esto, ¿no?, de compartir con otras culturas, con otras idiosincrasias, la misma fe, ¿no? Y por eso hoy queremos conocer un poco más acerca de la pastoral de turismo, Carlitos.
1: Ajá.
0: Una tarea que busca acompañar esta dimensión tan particular de nuestros viajes y nuestros destinos, porque no todo es, digamos, conocer lugares o paisajes, sino también otras formas de vivir la fe, ¿no? Y para hacerlo tenemos el enorme gusto de conversar con Norma Díaz. Ella, Carlitos, es la directora de Radio Novak, donde Soldado de Dios, por gracia de Dios, justamente se comparte este apostolado, de la diócesis de Quilmes, y actual responsable de las redes sociales de la Pastoral de Turismo de la Comisión Episcopal de Migrantes e Itinerantes de Argentina. Hola, Norma, bienvenida. Ernesto te recibe, un fuerte abrazo.
2: Hola, Ernesto, muchas gracias. Gracias por el llamado.
0: Pero bueno, gracias a vos, porque ya hace un mes ya te había agendado, así que no queríamos sorpresa alguna. Así que, Norma, seguramente como directora de radio también organizás todo como corresponde. Entonces, fieles a eso, nosotros ya hace un mes ya te habíamos agendado para charlar un ratito.
2: Así es, así que sí, todo.
0: Bueno, un gusto escucharte y recibirte. Te saluda Carlitos Parra también.
1: Norma, buenas noches, mucho gusto.
2: Hola, ¿qué tal? Mucho gusto también. Gracias.
0: Bueno. Y antes de entrar plenamente en esta entrevista que quiere tocar esto, ¿no?, de lo que es la pastoral de turismo, ¿no?, contanos un poco sobre tu lugar, sobre el lugar donde vivís, que es Quilmes, dónde está ubicado, cuáles son... Así brevemente, porque seguramente hay mucho para contar. Porque, viste, decíamos en las charlas previas a esta entrevista que por ahí uno no ve lo que tiene, no valora porque es algo cotidiano, ¿no? Lo ve todos los días, entonces como que no le da mucha importancia. Y contanos quién es el patrón ahí de Quilmes y qué se puede comer de rico también, porque a esta hora ya, viste, hay hambre y queremos contar a los chicos qué pueden comer. Contanos un poco.
2: Bueno, la diócesis de Quilmes está en la zona sur de Buenos Aires, está, ponele, desde la arquidiócesis de Buenos Aires, al ladito la diócesis de Avellaneda y a continuación la diócesis de Quilmes. Así que estamos cerquita, digamos, del centro de la arquidiócesis de Buenos Aires. Formamos parte, el territorio nuestro son tres partidos, Quilmes, Berazategui y Florencio Varela. Todos los tres formamos la diócesis de Quilmes. Cumplimos 50 años este año, así que estamos en plena fiesta todavía. Así que, bueno, es un territorio, ¿no? Así que, bueno, tenemos muchas cosas, como vos decís, y a veces nos cuesta la mirada, ¿viste? La mirada profunda de ver porque pensamos que lo que tenemos no es interesante para los demás. Ese es el gran problema que tenemos en nuestras comunidades. Pero bueno, para eso están la formación, los cursos y todo eso, para que nos enseñen a la mirada y que tengamos lo interesante que tenemos en nuestra región, digamos.
0: Sí, eso que vos decís, ¿no? Asentar este concepto de que por ahí nosotros no valoramos lo que tenemos, ¿viste? Por ejemplo, acá tenemos las reducciones de San Buenaventura de Monte Alto y, siendo sincero, yo no las conozco. Pero viene otra persona de otro lado y dice, quiero ir a conocer los vestigios de esa época, o por ejemplo el impenetrable chaqueño, y por ahí nosotros no valoramos eso, ¿no? Y eso es lo que vos decís, por ahí pasa por lo cotidiano, ¿no?
2: Claro, no te das cuenta, no es que no lo valoras, pero no te das cuenta que es interesante para el otro, para que venga a conocer, no te das cuenta, está tan cotidiano que no te das cuenta.
0: Bueno, contanos quién es el patrono de ustedes.
2: Nuestra patrona es la Inmaculada Concepción de la Virgen María, y tenemos dos fiestas, esta y la otra es la Exaltación de la Santa Cruz por los indios, los que vinieron, los quilmes, que vinieron del norte de Tucumán.
0: Ah, ¿también tienen vestigios arqueológicos de los Quilmes?
2: Sí, tenemos la manzana histórica en el centro de Quilmes, la localidad de Quilmes, y donde está ahora la catedral. Allá fue construido, con el tiempo se construyó en ese predio, pero sabemos que está ubicada sobre el cementerio. Sí, sí.
0: Bueno,
2: hay un monolito que nos recuerda, por eso hay una revalorización de eso que pasó, ¿no?
0: Bueno, y antes de ir allá a la pastoral, quería saber qué podemos comer de rico, y a ella pasamos, viste, a la parte de la entrevista en sí. Contanos un poco.
2: La gastronómica. Bueno, nuestra región es una mezcla de culturas.
0: ¿Ah, sí?
2: Según las canciones de nuestra diócesis, y vas a encontrar de todo. Topo paraguaya, bellú. Estaba con un bellú en el medio del centro de Quilmes.
0: Mira, ¿viste?
2: Así que, todos los gustos allá.
0: Qué bueno. Bueno, ahí Carlitos te quiere preguntar también, por supuesto.
1: A veces escuchamos hablar de turismo y pensamos inmediatamente en vacaciones, paseos o descanso, pero la iglesia también tiene una mirada particular sobre esta realidad. ¿Qué es concretamente la pastoral de turismo y por qué es importante que la iglesia esté presente en este ámbito?
2: Bueno, según la Organización Mundial del Turismo, esto me lo anoté, el turismo religioso es el desplazamiento de actividades que los moviliza a la gente por la fe, o no, y aunque no sea exclusivamente por la fe, pero hay una curiosidad, ¿no? Y eso te invita a movilizarte a un lugar para conocer determinadas costumbres o procesiones, como ha pasado, ¿no? El fin de semana pasado se vivió, como ustedes dijeron, la procesión de la juvenil, ¿no? De Tati. Exacto. Y también en el norte, la Virgen y el Señor del Milagro de Cuta, por ejemplo, como eventos grandes, ¿no? De mucha gente, de mucha convocatoria. Eso hace que uno se mueva. Y junto con eso viene el trabajo a la región, viene, no sé, los emprendedores, viene el trabajo de todo. Y la iglesia tiene la tarea de acompañar al visitante, porque muchas de las cosas que se visitan, además de geográficas, digamos, también tenés la parte cultural, edilicia, especialmente del norte, ¿no? O iglesias antiguas que por ahí están en nuestra propia región, aunque nosotros por ahí no tenemos conciencia de la fecha en que se hizo. Y eso hace que tengamos que ocuparnos, ¿no? Ocuparnos, preocuparnos por la gente y por averiguar de dónde salió, cómo vino, cómo fue que se construyó. Bueno, son una serie de historias que hacen que empecemos a revalorizar lo que tenemos.
0: Exactamente. Y Argentina posee, Norma, una enorme riqueza religiosa, obviamente, entre santuarios, basílicas, iglesias, ermitas, lugares de peregrinación, como vos decías, por ejemplo, Nuestro Señor de Milagro de Mailín o Itatí, por ejemplo, que forman parte de una verdadera geografía espiritual de nuestro país. ¿Cómo se trabaja desde la pastoral de turismo para vincular estas estas realidades o estos santuarios para poner en valor este patrimonio que vos estabas haciendo referencia?
2: Bueno, desde la Pastoral de Turismo hay cursos, ¿no?, que se hacen un par de veces al año, se van organizando virtuales, pero también hay una conexión con la Facultad de la Universidad de, Católica de Santiago del Estero, que tiene una diplomatura en turismo religioso, y que es importante porque está hecho desde nuestro ser, de nuestra identidad católica, que a veces el turismo es como que le falta esa patita, porque uno puede ser guía turístico, pero le falta la parte espiritual. Entonces muchos de los que son profesionales del turismo hacen esta diplomatura para complementar esa parte, ¿no? Pero es algo que uno tiene que ver con la característica de la persona, ¿no? Uno es una persona de fe y busca eso, y quiere que el otro, es como es la fe, uno lo bueno que tiene lo quiere contagiar y lo quiere que el otro lo viva. Bueno, entonces para eso nos preparamos.
0: Exactamente, y la fe, digamos, no es una cosa aislada, porque la fe se vive en familia, la familia tiene sus gustos, y digamos, no es una burbuja la fe, sino que es parte de nuestra vida cotidiana, como decíamos al principio. Por lo tanto, esa patita que vos decís es muy importante para que los agentes turísticos también lo puedan tener en su servicio, ¿no?
2: Claro, sí, sí. Yo he ido, por ejemplo, y por ahí la experiencia de varios. Cuando vos vas a una agencia de turismo que se ocupa de la persona desde la fe, es diferente a que hagas otra excursión cualquiera. Lo viví de otra manera, ¿no? Y he ido a recorridos turísticos, donde me ha tocado, por ejemplo, ocuparme de la parte espiritual mientras el guía hacía la otra parte. Entonces los dos nos complementábamos. Claro. Ah, bueno, son cosas que uno como agente de pastoral puede hacer sin tener que ser profesional del turismo, que es la tarea del otro, ¿no? O a veces se juntan las dos cosas. Eso depende, ¿viste? Pero podemos complementar y no está mal tampoco.
0: Bueno, de hecho, ¿cuántas parroquias, cuántas comunidades cuando organizan sus viajes, ¿no? Así que contratan por su lado un colectivo, tienen que hacer las listas de pasajeros, la documentación, las reservas. La verdad que es todo un combo de cosas importantes que hacen a lo que es el turismo, ¿no?, religioso. Queríamos regalarte, Norma, una canción muy linda que se llama Llena mi sediento corazón, de la agrupación Altar de Colombia. Sí, seguimos compartiendo esta linda charla para que nos cuentes un poco más de esto tan lindo que están haciendo.
2: Dale.

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1: Bien, continuando con Soldados de Dios, te cuento que estamos teniendo una linda charla, una linda entrevista, a razón de que cada 27 de septiembre se celebra el Día Internacional de Turismo y está con nosotros Norma Díaz. Ella es de la Pastoral de Turismo de la Comisión Episcopal de Migrantes e Itinerantes de Argentina, con quien estamos viendo justamente en qué consiste la Pastoral de Turismo. ¿Seguís, Norma, con nosotros?
2: Aquí estoy.
1: Bueno, qué bueno. ¿Y un santuario, Norma, puede convertirse en un punto de llegada para un peregrino? De hecho, he visto algunas publicaciones que la pastoral se reúne justamente y los referentes de distintos puntos es como que son los integrantes de esta pastoral, pero también en punto de partida para una experiencia espiritual mucho más profunda, ¿no? ¿Y qué importancia tiene el turismo religioso y qué diferencia existe entre visitar simplemente un lugar de fe y vivir verdaderamente una experiencia de peregrinación?
2: Sí, es importantísimo desde el lugar que recibe la hospitalidad, el acompañamiento, y de la parte que usted visita como turista, también encontrarse con esta persona agradable que te va a ir explicando lo que no sabe, y si sos católico, practicante, reconocer lo que estás visitando, ¿no? Me ha pasado como experiencia ir a un recorrido turístico de una sinagoga aquí en Buenos Aires, y reconocer lo originario, lo origen, ¿no? Porque Jesús era judío, puedes reconocer cosas, y es fantástico, porque los puntos en común los puedes reconocer. A mí, por lo menos, voy descubriendo cada vez más cosas y conociendo más festividades y más puntos de referencia o santuarios que todavía no conocí. Bueno, mi tarea es hacer un nexo desde las redes sociales para que eso se pueda difundir desde la pastoral de turismo, ¿no?
1: ¿Y cómo caíste ahí? ¿Cómo aterrizaste en la pastoral de turismo? ¿Cómo te llevó Dios a ese apostolado?
2: Bueno, ahí está el tema.
1: ¿Viste? No estaban los planes preguntarte eso, pero me genera, digamos, intriga.
2: Sí, es cierto. Mira, yo soy parte de la Comisión de Memoria del Siervo de Dios Jorge Novak, en nuestro primer obispo de Quilmes. Y uno de los miembros de la comisión un día empezó a hablar del turismo, de tener un museo o de tener un parque temático como el de Brochero. Entonces yo dije, pero para eso, para pensarlo, tenemos que empezar a trabajar turismo, porque eso es turístico. Entonces nosotros tenemos el obispo Juan Carlos Romaní, que es referente del CENI, de la Comisión Episcopal, y está en nuestra diócesis de Quilmes, y con él charlando me dice, ¿por qué venís, Norma? Y bueno, así empecé a participar en los encuentros de los delegados, y bueno, ellos vieron por el tiempo de que yo hacía las redes desde mi comunidad y todo eso, y bueno, me ofrecieron colaborar con ellos en la parte de las redes, y así se ve a hacer esta tarea.
1: Qué bueno.
2: Caminos de Dios, como bien dijiste.
3: Exactamente. Argentina tiene paisaje extraordinario, pero también tiene una historia de fe y expresiones de religiosidad popular que forman parte de nuestra identidad. ¿Crees que estamos aprovechando realmente todo ese potencial turístico y espiritual o todavía tenemos mucho por descubrir y ponerlo en valor?
2: El tema con eso es que a veces el turismo se lo toma como algo que es, ¿cómo te puedo decir? Como es algo que no tiene importancia, claro. Como que no es importante. Había tanta necesidad de tantas cosas y tanto sufrimiento de tanta gente, especialmente en esta época, se considera como el turismo algo que no tiene relevancia. Por eso todavía falta, pero bueno, vamos haciendo un caminito para que se entienda que el turismo religioso es la puerta de entrada de una catequesis. Por eso es importante que los agentes de pastoral estemos preparados para recibir a esa gente que hace su primera catequesis cuando entra a un templo. Si nunca entró, si es la primera vez, es la oportunidad. Y eso no lo tenemos que desaprovechar. Desde ahí, todo. Pero, viste, es como que se toma como algo superfluo, que no... Pero bueno, de a poquito vamos haciendo camino, hay mucha gente interesada, porque el turismo religioso no es viajar, es prepararse para recibir a la gente, es preparar al cura para que acompañe la procesión y que aprenda a acompañar a los que van en la procesión con él, en algún viaje, en algún, no sé, en alguna peregrinación en colectivo, como estábamos hablando hace un ratito. Y así todos, todos nos vamos preparando, considerando la importancia de la catequesis en ese camino que vamos emprendiendo.
1: Sí, pienso en esto también, viste que se hace, o al menos hicieron hasta hace algunos años, la visita de las siete iglesias, viste que es, arman un colectivito y se van y recorren siete iglesias, y la verdad que la gente, los anfitriones tienen que estar preparados para mostrar todo lo que tienen, ¿no? Para justamente aprovechar ese espacio para catequizar, ¿no?
2: Sí, tal cual. Esa es la oportunidad. De hecho, en el Vaticano, el turismo religioso está en el dicasterio para la evangelización. En Argentina estamos en el desarrollo humano, por eso estamos con los migrantes, porque el turista es un itinerante, porque está aquí, allá, como el estudiante. Nos estamos dentro de la pastoral migrante, pero en realidad tendríamos que estar en evangelización como se puso en el Vaticano. Pero bueno, nada, detalles. Por eso es que a veces quedamos medio descolocados con migrantes, porque tienen otra realidad.
1: Claro, sí,
2: ¿no?
1: Sí.
2: Otra necesidad. Nosotros vamos por otro lado. Pero tenemos puntos en común, tampoco estamos tan aislados.
3: Quizás un viaje puede hacer mucho más que conocer un lugar. Puede convertirse en una oportunidad para detenernos, contemplar, agradecer y encontrarnos con Dios. ¿Qué mensajes le darías a quienes están preparando su próximo viaje y que quizás todavía no descubrieron que en todos los lugares están esperándolos tesoro de fe?
2: Bueno, en principio que sigan nuestras redes, ¿no? Que sigan la Pastoral del Turismo de Argentina, que ahí van a encontrar mucha ofrecimiento de cosas, que hay un montón y que pueden hacer, elegir lo que quieran, porque hay muchísimo, muchísimo, muchísimo. Y también, como vos decís, la contemplación de un paisaje, pero también el arte sacro, también un concierto en una parroquia. Eso también tiene que ver con la pastoral de turismo, sí. El arte.
1: Exactamente.
2: En la contemplación de arte como maestra de
1: turismo. Sí, Norma, ¿hay algún camino hecho con alguna secretaría de turismo o ministerio que estén en el ámbito turístico, digamos precisamente, hay algún punto de coincidencia para trabajar juntos?
2: Sí, sí, se trabaja juntos. Por ejemplo, en mi zona, en el municipio de Florencio Varela, hace recorridos turísticos y hablan con las parroquias, con la iglesia evangélica, con la iglesia de pentecostales, y vamos haciendo un recorrido. Sí, hay un trabajo hecho, ¿no? Por municipios, por regiones, pero sí, hay hecho un caminito. Sí.
1: Bien, Norma, te queremos agradecer mucho este tiempo por habernos permitido descubrir que detrás de cada camino, en cada santuario y en cada lugar donde podamos ir a conocer, también puede existir una historia de fe que nos está esperando ser descubierta, ¿no? Y que también nosotros podemos ser esos instrumentos de poder catequizar, de poder llevar a Dios también a esas personas, ¿no? Que vienen a conocer nuestros lugares. Y bueno, gracias por ayudarnos a mirar nuestro país, no solamente con los ojos del turista.
2: Sí, sí. La realidad es muy amplia, ¿no? Porque está el turista, está el que trabaja del turismo, que también tiene que ser acompañado, y también de la prevención de la trata de personas, que lamentablemente también está en esta parte del turismo. Así que es muy complejo todo.
1: Bueno, Norma, un fuerte abrazo, una gran bendición, y a tus órdenes como perteneciente a la lista, a la grilla de programas, bueno, agradecerte al aire tu generosidad y bueno, saludar al equipo de la radio también.
2: Bueno, muchas gracias. Me gustaría terminar con la oración a la Virgen del Valle, que es patrona del turismo, ¿puedo?
1: Si la sabes, yo no la sé, yo no la sé, así que vas a tener que rezar sola.
2: Bueno, ustedes escuchan, acompáñenme.
1: Dale, yo te escucho.
2: Es muy linda, por eso no la puedo dejar al lado.
1: Dale.
2: Bueno, Nuestra Señora del Valle, madre de los viajeros y peregrinos, tu alma cantó la grandeza del Señor al contemplar las maravillas de la creación. Tus oídos escucharon a Jesús cuando invitó a sus amigos a buscar un lugar desierto para descansar. Tu corazón nos conoce también a nosotros, necesitados de un descanso reparador con nuestras familias y amigos. Enséñanos a descubrir las caricias de Dios en el suelo, el agua, las montañas, en la belleza de la naturaleza. Ayúdanos a encontrar rostros de hermanos nuevos en cada viaje que realizamos con un sincero espíritu de acogida y hospitalidad. Transforma cada viaje turístico en artífice de diálogo entre las distintas religiones y culturas para construir la nueva civilización del amor y de la paz. No dejes que la vida sea amenazada, herida o maltratada por aquellos que usan del turismo para comerciar con tantas mujeres y niños inocentes. Virgen del Valle, que fuiste elegida patrona nacional del turismo, danos el regalo de tu mirada y llena nuestros corazones con un profundo encuentro con el Dios de la vida escondido en cada lugar que visitamos. Amén.
1: Amén. Nuestra Señora del Valle ruega por nosotros. Un fuerte abrazo, gracias Norma y saludos a toda Radio Novak.
2: Muchas gracias, un abrazo para todos. Gracias.

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1: Bien, continuando con Soldados de Dios, Carlitos, no me olvido que vamos a contar un poquito de esto del uso del celular, cómo nos toma como en automático también, como en la vida, ¿no? Que estamos pendientes y hasta inclusive en reiteradas oportunidades, en menos de un minuto, estamos revisando constantemente si viene algún mensaje. Y esto podríamos llegar a decir que es algo normal o inofensivo, pero vemos esto en los autos o gente en moto manejando con una sola mano y viendo si viene algún mensaje, algún audio o están mirando algún video mientras que manejan, ¿no? Qué imprudencia que estamos viviendo en el tránsito argentino, ¿no?
2: Así es, exactamente.
1: Y no solo en el tránsito, sino en la vida cotidiana, ¿no? Estamos permanentemente como atrapados por el celular y nos privamos de ver las cosas que van sucediendo alrededor nuestro, ¿no?
2: Exactamente, sí.
1: Pero bueno, vamos a seguir con este tema, ¿no? Y Carlitos, en la entrevista anterior, que fue muy linda, estuvo Norma Díaz con nosotros de Pastoral de Turismo, hablábamos de una manera muy especial de viajar, justamente, descubrir nuevos lugares, encontrarnos con otras personas y hacer de cada camino una oportunidad para acercarnos a Dios. Y hoy queremos continuar ese recorrido. Decíamos, preparen los cascos, preparen las motos, preparen las camperas, ¿no? Pero poniendo en marcha un compañero muy particular, esto de las motocicletas, ¿no? Las motos, Carlitos.
2: Sí, sí, sí. Porque hay caminos que no solamente se recorren con los pies, sino también con el corazón, con la amistad y con la fe. Y cuando una pasión como las motos se encuentra con el deseo de compartir, fraternizar, conocer nuevos lugares y vivir la espiritualidad, puede convertirse en una verdadera experiencia de la comunidad.
1: Exactamente, justamente se hace comunidad, ¿no?
2: Así
1: se hace comunidad.
2: Es.
1: Por eso hoy queremos conocer una propuesta que combina esto, ¿no? De los motores, la aventura, también la amistad, la comunidad, como decías vos, Carlitos, y el Evangelio, ¿no? La palabra de Dios, Dios mismo, y moteros argentinos católicos, o conocidos como MAC, una comunidad que encuentra en las rutas una oportunidad para encontrarse, peregrinar también, rezar y llevar la fe en lo alto, haciendo que cada viaje pueda transformarse también en un camino hacia Dios, por supuesto. Y en esta oportunidad nos acompaña Viviana Zapata. Ella es integrante de esta hermosa experiencia llevada adelante por Moteros Argentinos Católicos. Hola, Viviana, ¿cómo estás? Un gusto conocerte, un fuerte abrazo. Ernesto te recibe.
3: Hola, buenas noches, Ernesto, buenas noches, Carlito, y a toda la linda audiencia que tienen. Muchas gracias por esta oportunidad y este recibimiento.
1: Bueno, gracias a ustedes por decir que sí, por todas las personas que intervinieron en esta posibilidad de hacer esta entrevista, y también gracias por lo que hacen, porque la verdad que surcar las rutas argentinas llevando un distintivo tan lindo como que tienen en sus camperas y en sus motos, de un rosario, del perfil de la Virgen María, la verdad que es hermoso verlo en la ruta también eso.
3: Gloria a Dios, la verdad que es hermoso ver las rutas y llevar nuestro parche, nuestro chaleco que nos distingue, que nos identifica con la silueta de la Virgen, con la protección del Santo Rosario, y bueno, identificándonos por sobre todas las cosas como católicos.
1: Eso. Bueno, Viviana, contanos primero algo sobre vos, dónde estás, dónde vivís y cómo llegaste a vivir junto a otros esta hermosa experiencia.
3: Bueno, soy de Santo Tomé, Santa Fe, mi nombre es Viviana Zapata, mamá de tres chicos y un nieto. Y la verdad que es hermoso compartir esta experiencia de manifestar nuestra fe en este placer que es andar en ruta, andar en las dos ruedas. Es muy lindo, es muy gratificante, es inmenso. El hecho de andar en moto ya es muy emocionante, y poder manifestar nuestra fe conjuntamente es mucho mayor aún.
1: Qué bueno. ¿Cuántos son en números así, digamos, promedio en la agrupación, en Motero Argentinos Católicos?
3: En este momento hay mucha cantidad, pero somos 11 los que estamos activos, y por ahí algunos menos que están más activos que otros por distintas circunstancias.
1: Claro.
3: Pero es algo...
1: Sí. Seguramente sí. También es difícil congeniar los horarios, ocupaciones y demás, ¿no?
3: Sí. Por ahí se hace la vida misma, a veces los compes mucho mayor aún.
1: Qué bueno. ¿Cuántos son en números así, digamos, promedio en la agrupación, en Motero Argentinos Católicos?
3: En este momento hay mucha cantidad, pero somos 11 los que estamos activos, y por ahí algunos menos que están más activos que otros.

0: horarios, ocupaciones y demás, ¿no?
1: Sí. Por ahí se hace la vida misma, a veces los compromisos cotidianos y con la vida en sí, pero tratamos de coordinar en especial para fechas importantes que realmente lo merezcan. Y ahí se suma la cantidad de gente, de participantes.
2: Viviana, buenas noches, soy Carlos. Y la pregunta es,
1: mucho gusto, Carlos, ¿qué tal?
2: Muy bien, gracias a Dios. Detrás de toda iniciativa suele haber una historia personal, un viaje, un encuentro o una inquietud que comienza a crecer en el corazón. ¿Cómo nació Moteros Argentinos Católicos y qué fue lo que los llevó a pensar que la moto podía convertirse también en un instrumento para vivir y compartir la fe?
1: Bueno, personalmente yo soy la fundadora, tuve la suerte y la gracia. Me pasaba que en cada horizonte, al amanecer, al atardecer, en cada horizonte veía los colores de la Virgen, el color rosa, el celeste que se mezclaba, y siempre en todos los campos, en las montañas, en cada paisaje, hasta en el medio de las ciudades que recorríamos, veía a la Virgen y sentía la Virgen, y me está llamando a la Virgen quiere que haga algo. Y bueno, después con el tiempo hice mi primer retiro espiritual, pero el primero que hice en moto, que fue apenas terminó la pandemia, y al regreso de ese retiro entendí que tenía que unir, así como fui a ese retiro de la escuela de coach católico, que me animaba a soñar, a tener un proyecto, y de la mano de Cursillo de Cristiandad, que nos enseña a evangelizar nuestros ambientes, surgió esto. Y más que nada, acá en Santa Fe está Nuestra Señora de Guadalupe, la Basílica. Entonces ahí fue el llamado en especial de la Santísima Virgen, que yo sentía en particular, la Virgen estaba en la ruta todo el tiempo y tenía que hacer algo para ella, y yo dije, este es el momento de iniciar. Y así fue que se inició el grupo MAC hace 4 años en la primer procesión a Guadalupe Motera. Y de ahí, desde ese momento, quedó constituida el grupo MAC, gracias a algunos moteros independientes que nos dieron una mano, especialmente Alejandro Fontanella, nos ayudó muchísimo a la primera organización. Y más luego, digamos, en la previa organizó mucho a Alejandro Fontanella. Y luego, sí, ya son los integrantes actuales. Pero hubo una persona en especial también, Lucía Luque, que ese primer día llegó con la bandera del MAC, sin conocernos. Ella me dice, Vivi, yo me atreví a hacer una bandera. Gloria a Dios, le dije, qué hermoso esto de compartir, pero sobre todo de escuchar esa voz del Espíritu Santo que nos indice, que nos invita a que hagamos algo, y que a veces por temor, o por lo que dirán, o por algo, no lo escuchamos. Así que hay que escucharlo al Espíritu Santo cuando nos pide, o a la Virgen, que nos dice y nos pide y nos pide y nos golpea para que hagamos algo. Y así fue que surgió este grupo hermoso del MAC.
0: Viviana, vos te parecés mucho a San Juan Diego, porque San Juan Diego también, San Juan Diego también era como que quería ir por otro camino a cuidar a su tío, y no le hacía caso a la Virgen, y la Virgen se le apareció como 2 o 3 veces hasta que, bueno, tuvo que ir a hablar con el obispo para decirle que la Virgen quería que le hagan una iglesia ahí en el Tepeyac, y algo así te aparecía la Virgen en cada ruta como diciendo, me gustaría que vivan esta espiritualidad, qué bueno esto. ¿Y qué significa para ustedes vivir estos viajes en comunidad, y qué lugar ocupa esto de la fraternidad, digamos, estos lazos, digamos, de amistad, de cercanía con otros que forman parte de este grupo?
1: Bueno, justamente en comunidad lo vivimos siempre, es el objetivo de vivir en hermandad, de la unión, lo vivimos en el sentido que tenemos que ponernos de acuerdo, de acompañarnos, de respetarnos, de escuchar. Si bien a veces tenemos diferencias de ideas o de las que fuera, de ruta, o pero siempre se trabaja.

0: trabaja, nos une justamente, para gloria de Dios, nos une Cristo y nuestro amor a Mamá María, a nuestra madrecita, y bueno, gracias al Espíritu Santo, tratamos de vivir lo mejor que se pueda la verdadera fraternidad.
1: Hay algo muy hermoso en llevar la fe a aquellos lugares por donde habitualmente transitamos, hacer visible que Dios también nos acompaña en nuestras actividades cotidianas. ¿Cómo viven ustedes ese desafío de llevar la fe en alto durante sus recorridos y demostrar que ser motero y ser católico pueden caminar perfectamente juntos?
0: Es así como vos lo dijiste, Carlitos, si no me equivoco. Es hermoso. Yo creo que no sé si es un tanto desafío, porque lo hacemos con tanto gusto y con tanto placer, llevar nuestro parche, pero además llevamos nuestra cruz motera, que está hecha por un integrante del grupo, por parte de motos, tiene cadena, corona y un piñón pequeño. Después te voy a pasar imágenes. Y esa cruz nos ha acompañado en distintas procesiones, y la gente cuando la toca, la verdad que tiene muchas bendiciones. Es algo tan hermoso, tan gratificante compartir nuestra fe, y eso también lo que tratamos de mostrar, que ser católico no quiere ser solamente el católico que está dentro de su casa y que cumple estrictamente, sino que ser católico es estar en lo cotidiano, como salir a pasear, salir a rodar, a disfrutar. También tenemos que manifestar nuestra fe en esos detalles, en cada ambiente nuestro.
2: Qué lindo esto.
0: No sé si
2: te
0: respondí.
2: Qué lindo esto de lo que decís, y me hace, digamos, me invita a hacer referencia a lo que hizo este orfebre Pallarot, que fundió los restos de las municiones que se trajeron de Malvinas para hacer el cáliz y la patena en la visita que va a tener. Wow. En la visita su santidad Papa León XIV. Qué bueno esto de poder fundir partes de lo que son ustedes, porque somos un todo. No podemos, como vos decís, estar dentro de los templos. Tenemos que salir a vivir nuestra fe en nuestras realidades, en nuestros hobbies, en nuestros gustos de rodar, como vos decís, pero también en los grupos de amigos, en el fútbol, digamos, los grupos de deporte. Creo que es esto la esencia que vos estás queriendo contagiar, ¿no? De llevar a Dios en todo, ¿no?
0: Sí, exactamente, es así. Este motero que Marcelo Guarda, la verdad que fue por gracia de Dios, lo hizo, quedó hermosa. Y exactamente lo que estás compartiendo, esto de que a veces uno, bueno, a mí no es mi caso, ¿no es cierto? Pero a veces uno siente ese pudor de manifestar la fe. Más hoy en día que hay tantos modalismo, tantas cosas, y que por ahí lo esencial hasta nos da pudor o vergüenza. Y bueno, animarnos a manifestarnos, porque tiene su gracia y su bendición.
2: Bien, y antes de ir al primer tema musical de esta entrevista, ¿no puedes decir qué significa para ustedes esto de peregrinar en moto e ir visitando santuarios, templos, comunidades? También seguramente tienen espacios de espiritualidad, como rezar juntos el rosario, me imagino. ¿Y cómo se va transformando este camino en una experiencia de fe? Contanos brevemente.
0: Bien, tenemos reuniones, más bien actividades. Sí, y ahora vamos a tener nuestra primera reunión, por decirlo de una forma eclesial. Al principio teníamos muchas reuniones mensuales en la Basílica de Guadalupe, luego tuvimos que reducirlos por tiempo y espacio, pero nos lleva a unirnos, y especialmente la vivimos desde una fe que nos colma de bendiciones y de gracias, este regalo que nos da Dios. Y te cuento brevemente, en este viacrucis pasado, conocimos una chica, de una motera que tiene una 110 en Fran, y ella hoy a la mañana se comunicó conmigo para anunciarme que en la fábrica de ella se está haciendo la silla que va a estar sentado el Santo Padre. Y esos detalles así, esos regalos que nos hace el Señor, realmente es muy gratificante. En cada parada que hacemos en los Via Crucis, nos están esperando los niños de catequesis, los monaguillos que miran las motos y sienten esa alegría del Señor y nos reciben en cada comunidad. La verdad que es muy bonito. Después, en la próxima tanda, si querés, te cuento más del Via Crucis
2: Motel. Sí, sí, y ahí empezás a revolver en tus recuerdos, ahí en el baúl de tus recuerdos, alguna anécdota que por ahí quieras compartirnos. Así que te vamos a regalar este tema muy lindo que se llama En Comunión Somos Misión, de Maxi Largue, y seguimos con esta linda entrevista.

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1: Bien, continuando con Soldados de Dios, te cuento que estamos teniendo una linda entrevista, una amena charla con Viviana Zapata, ya es integrante de Moteros Argentinos Católicos, MAC, que nos está contando justamente esta experiencia de rodar, como dice ella, bueno, de ir surcando las rutas, bueno, llevando en alto nuestra fe, haciendo comunidad. También estábamos por empezar a contar algunas anécdotas o testimonios, como decimos los católicos por ahí cuando queremos contar algo lindo que Dios nos va regalando durante nuestra vida, ¿no? Viviana, ¿estamos juntos todavía?
2: Sí, por supuesto.
1: Bueno.
2: Soldados de Dios.
1: bueno.
2: Qué lindo nombre para una agrupación motera, ya te aviso.
1: Mirá, de los dos, yo soy el único que tengo moto, así que Carlito va a tener que ir con la mochila, con todo el equipamiento, la comida, el mate.
2: Así y bueno, que sirve acompañamiento.
1: Eso.
2: Vos sabés que siempre pensé en el nombre Soldados de María, pero bueno, ahora escuchándolo a ustedes, Soldados de Dios, también vale. Siempre bueno, tuve ese cosquillo de hacer un grupo de Soldados de María, también estaría.
1: Ah, sí.
2: Anécdota, hablando de autos, que en el último Via Crucis, en esto de las entrevistas y de que nos van descubriendo y nos van llamando, en una de las entrevistas nos escuchó gente de Esperanza, una localidad cercana, y se manifiestan, se presentan, un matrimonio muy conocido ahora, y dice, nosotros no tenemos moto, pero nos gustaría acompañarlos. Y el hombre me contaba, podemos llevar los bolsos, podemos llevar las herramientas. Y le digo, no te hagas problema, que no necesitas ninguna excusa para acompañarnos. Siempre son bienvenidos. Así que en este último Via Crucis fuimos más de 100 motos y teníamos 3 autos que nos acompañan por el hecho de que les gusta rodar con nosotros. Es muy, muy bonito, es una gracia inmensa.
1: Qué lindo esto de que se vaya contagiando y no importa, y justamente eso es la comunidad, porque por ahí no todos tenemos todas el carisma para llevar adelante toda la actividad, pero sí somos buenos para algunas cosas. En este caso, uno puede ser bueno en la parte mecánica, otro en la parte de papeleo, me imagino, de reservas y demás, ¿no? Se van complementando.
2: Sí, es así, vamos tratando de poner cada uno un granito de arena en este hermoso grupo, en este hermoso vivir y transcurrir. Sí, bueno, de hecho, hace poco estuvimos festejando el Día del Niño en una comunidad cercana, y la propuesta fue de una mujer que no tiene moto, pero sí está en el grupo. Y bueno, siempre tratamos de escuchar a quién opina, dónde podemos ir. Fuimos a un hogar de ancianos, la verdad que compartimos un momento muy lindo. Fuimos en dos oportunidades, y ver la cruz, la gente grande que por ahí te cuentan, los ancianitos que están solitos, cuando yo era joven tenía una moto y le gusta tocar la cadena que es de la cruz, y tocan la cruz con una pasión, recordando los viejos tiempos. La verdad que nos pasó en San Martín Norte, si no me equivoco, bueno, en otra localidad cercana de allá, que es al norte de Santa Fe, que una abuela no hablaba hacía meses, y nosotros pasamos de largo con la cruz, porque ya nos teníamos que ir, y nos llamó. Paren, dijo. Las enfermeras, las chicas del hogar no lo podían creer, porque la estábamos obviando, le llevamos la cruz al frente de cada uno, en su asiento, y como para ir apresurados. Fue hermoso eso, fue una gracia de Dios. Que la mujer, y tuvimos que volver, por supuesto, para que ella pueda tocar la cruz motera.
1: Claro, yo creo que es la fe que ustedes están contagiando, porque la cruz es un signo simplemente, pero lo que ustedes llevan como grupo, como comunidad, como ser iglesia, es lo que van contagiando justamente.
2: Sí, creo que quizás que sí, es hermoso. Realmente el Via Crucis motero para nosotros es, es, por decirlo así, lo más importante. Si bien tenemos actividades solidarias, tenemos reuniones, tenemos un montón de actividades pequeñas, pero la más importante es el Viernes Santo. Lo hacemos cada Viernes Santo, recorremos 200 kilómetros, partimos de la Basílica de Guadalupe de Santa Fe, recorremos el departamento de la capital, de localidades de departamento Las Colonias. Partimos a las 6 de la mañana y terminamos a las 6 de la tarde, casi 12 horas. En cada localidad rezamos un Padre Nuestro, una Ave María y un Gloria. Se van sumando moteros, algunos van dejando por horarios de trabajo, y en cada parroquia nos recibe la comunidad. Nos reciben los niños de catequesis, los chicos vestidos de monaguillo. La verdad que se vive una fiesta en lo que se puede, por supuesto, porque es Viernes Santo, en silencio y con respeto, pero con una alegría tan inmensa. Y algo muy fuerte que nos pasa siempre cuando son las 3 de la tarde, que en este año estuvimos a las 3 de la tarde en una parroquia de La Matilde, hacemos rugir los motores como si fuera ese rayo, y realmente es muy emocionante. Y el fin de este Via Crucis es para, en especial para los moteros, que por ahí cotidianamente o en su vida habitual no van a misa, no practican la fe de ninguna forma, pero hacen esos kilómetros, escuchan con respeto y a veces también rezan y acompañan al Señor. Entonces siempre por ahí pensamos y mencionamos que en ese Viernes Santo cada uno hace su propio retiro espiritual, y es hermoso ver todas esas almas que van acelerando y rodando solo por el Señor, por el Viernes Santo.
3: Eso es muy importante, y me estoy contagiando. Yo puedo acompañar en el auto llevando las cosas de cada uno de ustedes.
1: Vamos, Carlos, estás pensando lo mismo que yo. Vamos, Carlos.
3: No nos vamos a achicar en ese sentido.
1: Bien ahí. Vamos, Chaco, todavía.
3: Bueno, una de las cosas más lindas de una comunidad es descubrir que siempre puede haber lugar para alguien más. Y en el mundo de las motos muchas veces existen distintas agrupaciones, estilos y cilindradas. ¿Interactúan con otras agrupaciones de ustedes?
2: Sí. De hecho, siempre compartimos actividades sociales y demás, siempre compartimos con las distintas agrupaciones. Bueno, acá cerca tenemos a Paraná, así que siempre estamos con la gente de Entre Ríos, de Santa Fe. Yo soy de Santo Tomé, pero hay muchos integrantes que son de Santa Fe. También tenemos integrantes en Santiago del Estero, en distintas provincias. Tenemos distintos sacerdotes también. Y también hemos participado de la procesión a la Virgen de Itatí, que fue hace poco. Este año no pudimos ir, pero el año anterior sí fuimos. Sí, siempre estamos interactuando y compartiendo sobre todo esto de la hermandad, que es inevitable no compartirlo.
1: En cierta manera, Vivi, decías que no hay requisitos, digamos, si tenés moto o no, siempre hay un lugar, digamos, como para unirse a ustedes. Contanos cómo puedo pertenecer a Moteros Argentinos Católicos, o tener una moto determinada es un requisito para estar, digamos, si es que yo tengo que llegar con una moto, tiene que ser una cilindrada determinada por la extensión de distancia que hacen.
2: Mira, para comunicarse con nosotros, voy a dejar mi celular. También están en las redes sociales, Mac, en Instagram, Moteros Argentinos Católicos, y en Facebook también nos pueden encontrar así, Moteros Argentinos Católicos. Te digo mi celular, 342-627-2611. Y bueno, se pueden comunicar con cualquier integrante del grupo Mac. Y con respecto a las cilindradas, no, precisamente no tenemos ninguna dificultad, al menos que tengamos una distancia muy larga, quizás una... Bueno, esta chica Rosana de Esperanza, ella tiene una 110, dentro de la localidad nos acompañó, y después cuando hicimos otro pueblo también nos acompañó, si no me equivoco. Mi moto es una 125, Yamaha, que le puse de nombre María Rosa Ñatulla. Con María Rosa Ñatulla hemos ido a Santiago del Estero, a Jujuy, hemos ido para todos lados. Así que la cilindrada no es tenida tanto en cuenta, respetamos la trayectoria que va siempre la moto de menor cilindrada siempre es la que va marcando el ritmo. Así que no hay ningún inconveniente con eso.
3: Después de tantos kilómetros recorridos, encuentros, peregrinaciones y experiencias compartidas, seguramente quedan nuevos caminos por descubrir. ¿Qué sueños tienen por delante con Moteros Argentinos Católicos y qué mensaje te gustaría dejarle a quienes aman las motos, pero que también sienten que Dios los invita a poner esa pasión al servicio de algo más grande?
2: Bueno, wow, como sueño sería hermoso que justamente MAC pueda estar en cada provincia del país. Gloria a Dios.
3: Claro.
2: Moteros Argentinos Católicos, que sea, haya una sede en cada localidad, bueno, lo que más se pueda. Y otro sueño muy hermoso, que es un sueño, sería tener un reconocimiento eclesial, sería para gloria de Dios, y yo creo que eso va a depender de la trayectoria. Sería muy bonito que tengamos un reconocimiento.
1: Bueno,
2: y mensaje, que se animen. Que se animen, que escuchen, que no tengan vergüenza, que se animen a rodar con el Señor, que manifiesten el amor de Dios en cada uno de sus ambientes, que hagan una rodada pequeña, por lo menos de localidad a localidad, o para una fiesta patronal, que se animen, que María quiere que manifestemos nuestro amor y que seamos verdaderos testimonios del amor de su Hijo, de su amor, de su protección. Ella nos llama, Jesús nos necesita, para que demos ese gran testimonio.
1: Muchísimas gracias por este testimonio, por este contagiar la fe a través de las dos ruedas, de este rodar en las rutas, también a través de la comunidad, hacer un surco espiritual en donde te toque rodar. Decías recién las distintas parroquias, los monaguillos, la gente, cómo hacía también rugir sus motores en el Vía Cruz, y a la manera de un signo de presencia, por más que por ahí uno no esté viviendo la fe como por ahí uno lo puede hacer, cada uno a su manera. La verdad que fue muy, muy lindo este tiempo compartido, y esto también de poder rezar también seguramente va a poder permitir llegar a esos sueños que uno tiene, como recién vos decías, ¿no?
2: Sí, yo creo que sí. Muchas gracias. Escuchándola, hoy estaba escuchando la entrevista con Norma Díaz.
1: Sí.
2: La verdad que va todo de la mano.
1: Exacto.
2: Va todo de la mano manifestar el amor del Señor. Eso es lo que nos llama Él siempre. Pero sobre todas las cosas, tener nuestro encuentro con el Señor, tratar de tener nuestro espacio para con Él, y al sentirnos llenos del Señor podemos contagiar, es más fácil, por decirlo de alguna forma.
1: Exacto.
2: Igual siempre ser instrumento del Señor.
1: Vivi, sé que tienen una oración.
2: Sí, y gloria a Dios, tenemos una oración motera.
1: ¿La rezás?
2: Te cuento que esta oración... Sí, esta oración la hizo el padre Fraile, que es un integrante que está en Santiago del Estero. Era más larga, pero la redujimos un poco. Ahora te la rezo.
1: Dale.
4: Oración del MAC. Te pedimos, Señor, que bendiga nuestros viajes, nuestras motos, nuestras rutas, nuestra familia, nuestros hogares. Bendice a quienes hoy parten y a quienes esperan nuestro regreso. Danos siempre un camino seguro, un corazón agradecido y un espíritu dispuesto a ayudar al hermano. Danos prudencia, serenidad, responsabilidad para saber cuidarnos y cuidar a los demás. Que tu bendición vaya siempre delante de nosotros. Que tu mano nos sostenga y que tu presencia nos acompañe en cada kilómetro. Porque nuestra vida es un camino, nuestra hermandad es un regalo y nuestro...
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1: En el nombre del Padre, del Hijo y del Espíritu Santo. Amén.

Señor de la vida. Tú nos diste el don del agua, fuente de fecundidad, frescura y esperanza. Ella calma la sed, fecunda la tierra y limpia las heridas.

Damos gracias porque también ella es símbolo de tu gracia, de tu amor, que nos renueva por medio del bautismo. Hoy te pedimos que nos enseñes a custodiarla con gratitud, justicia y responsabilidad.

te pedimos perdón por haberla convertido en mercancía, olvidando que es un regalo universal, un derecho sin fronteras destinado a todos tus hijos. Vemos con dolor a tantos hermanos y hermanas que no tienen agua limpia, que caminan kilómetros para encontrarla, que enferman por su escasez.

tu Espíritu nos transforme en peregrinos de lo esencial, capaces de vivir con sobriedad, denunciando el derroche, la contaminación, defendiendo el derecho de cada hermano y hermana a beber sin miedo, sin desigualdad.

Haz que nuestro cuidado del agua sea signo de amor al Creador y compromiso con la vida de los más pobres, educando nuevas generaciones que valoren y protejan los recursos de la tierra. Amén.

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0: Son las 11 con 3 minutos.
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buenos días a todos los oyentes de RBA 95.7 en este día 29 de septiembre de 2026. Estamos conmemorando los santos arcángeles Miguel, Gabriel y Rafael en este día feriado por ser el patrono de Entre Ríos, San Miguel Arcángel. En minutos compartiremos un especial hablando sobre los arcángeles. Te invitamos a compartir.

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0: Miguel, Gabriel y Rafael son los tres arcángeles que la Biblia llama por su nombre. Miguel aparece combatiendo al dragón. Gabriel entra en Nazaret para anunciar a María que será la madre de Jesús. Y Rafael camina durante días junto a un joven que no sabe que está viajando, acompañado por un ángel. Si en tu casa también hay devoción a los santos arcángeles, deja en los comentarios esta oración: Miguel, Gabriel y Rafael, rueguen por mi familia. Porque estos tres nombres no quedaron en la escritura por casualidad. Miguel está ligado al combate contra el mal. Gabriel, al anuncio que cambió la historia. Rafael, a la curación y al acompañamiento. Y el 29 de septiembre, la iglesia los reúne a los tres en una misma celebración. Pero para entender por qué sus nombres siguen siendo invocados después de tantos siglos, hay que volver a los momentos en que cada uno apareció. Porque incluso sus nombres dicen algo de aquello para lo que fueron enviados. Miguel significa ¿quién como Dios? Gabriel habla de la fuerza de Dios. Y Rafael de la curación de Dios. Tres nombres que todavía hoy siguen llevando a los cristianos hacia la misma fuente. Dios. Empecemos por Miguel, porque su nombre no es una afirmación, es una pregunta que atraviesa toda su historia. ¿Quién como Dios? Esa pregunta ya lleva dentro su propia respuesta. Nadie. Nadie es como Dios. Y para saber por qué un ángel lleva por nombre esa pregunta, hay que ir al momento en que, según la fe cristiana, esa pregunta hizo falta por primera vez. La tradición cristiana relacionó la caída de una parte de los ángeles con el orgullo. Criaturas creadas libres y buenas, que en algún momento prefirieron ocupar el lugar de Dios antes que servirlo. Y en el libro del Apocalipsis aparece una imagen decisiva. Hubo una batalla en el cielo. De un lado, el dragón, la serpiente antigua. Del otro, un ángel al frente de los que permanecieron fieles. Ese ángel era Miguel. Frente al orgullo de quien quería ponerse en el lugar de Dios, Miguel no responde con un discurso. Responde con su propio nombre. ¿Quién como Dios? No hay nadie por encima. No hay trono que robar. La rebelión entera se apoyaba en una mentira. Y basta ese nombre para dejarla al descubierto. La batalla, según el relato, terminó de un solo modo. El dragón y los suyos no pudieron sostenerse. Fueron arrojados fuera del cielo. El Apocalipsis no es el único lugar donde aparece. Siglos antes, el profeta Daniel ya lo había nombrado. En una de sus visiones, un mensajero celestial le habla de Miguel y lo llama uno de los primeros príncipes, el que se levanta a favor del pueblo de Dios en el momento de mayor angustia. Y hay unas líneas breves, en la carta de San Judas, que lo muestran de otra manera. Disputando con el diablo por el cuerpo de Moisés, sin atreverse a insultarlo, dejando el juicio en manos de Dios. Son apariciones sueltas, repartidas por la Biblia. Pero en todas Miguel hace lo mismo. Se pone delante, defiende, y no reclama para sí una gloria que no le corresponde. Y ese detalle, tan fácil de pasar por alto, es la clave de todo. El ángel que se rebeló quiso ocupar el lugar de Dios. Miguel es el que se niega a ocuparlo. Todo su poder consiste en recordar, con su propio nombre, que solo Dios es Dios. Por eso la tradición nunca lo presentó como un guerrero que pelea por gloria propia, sino como el primero que se inclina. El más fuerte de los ángeles fieles es, al mismo tiempo, el más humilde. En él, la fuerza y la humildad terminan siendo la misma cosa. Por eso, a partir de esas imágenes bíblicas, la tradición cristiana terminó reconociendo a Miguel como príncipe de los ejércitos celestiales, el que está al frente. No porque le guste la guerra, sino porque cuando el mal se levanta, alguien tiene que sostener el lado de Dios. Todo esto pertenece al cielo, a un combate que ningún ojo humano vio. Pero la iglesia entendió muy pronto que esa batalla no se había cerrado allí, que el mal siguió trabajando aquí abajo, más callado, más disimulado, y que el mismo Miguel que le hizo frente sigue del lado de los que resisten. Por eso su nombre acompaña lo que dan a los cristianos en las horas difíciles, no como un amuleto, sino como un intercesor al que los cristianos recurren cuando sienten que no pueden enfrentar solos el mal. Hay un ejemplo concreto, y no tan lejano. A finales del siglo XIX, el Papa León XIII compuso una oración corta a San Miguel. San Miguel Arcángel, defiéndenos en la batalla. Durante décadas se rezó al terminar la misa, en todo el mundo católico, millones de personas, en cientos de idiomas, repitiendo la misma petición: defiéndenos en la batalla. Cuando alguien le reza a San Miguel, no le está pidiendo un poder aparte de Dios, le pide que interceda, que pelee a su lado. Miguel es un servidor, un soldado del Señor. El que protege siempre es Dios, y Miguel con su nombre sigue señalando hacia él. Piensa en esas veces en que uno siente que algo tira de él hacia abajo, el miedo que no se explica, la tentación que vuelve justo cuando creías haberla dejado atrás, la sensación de estar librando una pelea que nadie más ve. Ese terreno tan de todos los días es donde la tradición cristiana ha puesto siempre a Miguel, el que preguntó ¿quién como Dios? Cuando el orgullo quiso levantarse, sigue haciendo esa misma pregunta cada vez que alguien reza para no caer. Ese es el primero, el que combate. Pero hay un segundo arcángel, y su misión no era pelear, era hablar. Gabriel. Su nombre en hebreo significa fortaleza de Dios. Y sorprende un poco, porque Gabriel nunca aparece en la escritura levantando una espada. Aparece llevando un mensaje. Su fuerza no está en un combate, está en una palabra dicha en el momento justo. La primera vez que la Biblia lo llama por su nombre no es en el Evangelio, es mucho antes, en el libro de Daniel. El profeta acaba de tener una visión que no logra entender. Entonces oye una voz que da una orden: Gabriel, explícale a este lo que ha visto. Gabriel se acerca y le descifra lo que Dios quiere darle a conocer. Vuelve a aparecer poco después, mientras Daniel está rezando, para hablarle de una espera larga hasta la llegada del que había de venir. Ya ahí, siglos antes de Nazaret, Gabriel hace exactamente lo que hará después. No pelea, no castiga. Llega, explica y anuncia lo que está por venir. Por eso, cuando reaparece en el Evangelio, es el mismo mensajero de siempre. Y en el Nuevo Testamento lo vemos dos veces. La primera, en el Templo de Jerusalén. Un sacerdote anciano, Zacarías, está sirviendo allí. Él y su esposa, Isabel, llevan toda la vida esperando un hijo que nunca llegó. Gabriel se le presenta para decirle que ese hijo, contra toda esperanza, va a nacer. Zacarías no lo cree, pide una prueba, y la prueba que recibe es dura. Se queda mudo, sin poder hablar, hasta el día en que el niño nazca. El ángel de la palabra le quita la palabra al que dudó de ella. Zacarías pasa meses en silencio, y ese hijo que nace después será Juan, el que un día señalará a Cristo. Gabriel no traía una noticia cualquiera, estaba preparando el camino. Después viene el anuncio por el que se lo recuerda para siempre. Una aldea sin importancia, Nazaret. Una joven, María. Gabriel llega con un saludo que hoy millones de personas repiten sin pensar de dónde salió. Alégrate, llena de gracia, el Señor está contigo. Y le anuncia que va a ser madre del Hijo de Dios. Ella también pregunta cómo puede ser posible aquello. Pero su pregunta no nace de la desconfianza, como la de Zacarías, sino de querer entender. Gabriel le responde que será obra del Espíritu de Dios. Y entonces María dice que sí, hágase en mí según tu palabra. El mismo ángel, dos escenas, dos respuestas distintas, una boca que se cierra por dudar y otra que se abre para aceptar. Fíjate en aquellas primeras palabras de Gabriel: alégrate, llena de gracia, el Señor está contigo. No se quedaron en Nazaret. Se convirtieron en el comienzo del Ave María, la oración que millones de personas repiten cada día, en todos los idiomas. Cuando una madre reza por un hijo que se fue de casa, cuando alguien pasa las cuentas de un rosario en la sala de espera de un hospital, cuando una familia reza junta antes de dormir, están repitiendo sin pensarlo el saludo que un arcángel llevó una vez a una joven de una aldea sin importancia. Y el Ángelus, que todavía marcan las campanas en muchos pueblos tres veces al día, no recuerda otra cosa que ese instante, el momento en que el cielo esperó la respuesta de una criatura. Y con ese sí, el anuncio de Gabriel se convierte en historia. Miguel aparece en medio de un combate. Gabriel, en cambio, aparece cuando Dios tiene algo que comunicar. Uno defiende, el otro anuncia, y las dos cosas, cada una a su manera, son la fuerza de Dios entrando en la historia. Queda todavía un tercer nombre, y es el único cuya misión la Biblia se toma el trabajo de contarnos entera, de principio a fin. Rafael. En hebreo su nombre significa medicina de Dios. Y de los tres es el más discreto. No pelea como Miguel, no hace un anuncio que quede grabado en la memoria del mundo como Gabriel. Lo suyo es otra cosa. Camina al lado de alguien durante días, lo cura, lo protege y no dice quién es hasta el final. Su historia está en el libro de Tobías. Y arranca con dos personas que ni siquiera se conocen, en dos ciudades distintas, unidas por una sola cosa. Las dos le están pidiendo a Dios la muerte. El primero es Tobit, un hombre justo, de los que se atrevían a enterrar a los muertos que nadie quería tocar. Se quedó ciego, pasó a depender de su mujer para todo, y llegó una noche en que, cansado de vivir así, pidió morir. La segunda es una joven, Sara, que vivía lejos, en otra ciudad. Lo suyo era todavía más duro. Se había casado 7 veces, y las 7, la misma noche de la boda, un demonio llamado Asmodeo mató al marido antes de que el matrimonio empezara siquiera. 7 veces vestida de novia, 7 veces viuda antes del amanecer. La gente alrededor empezó a culparla a ella, como si la desgracia le perteneciera. Y también ella, sin fuerzas ya, pidió morir. 2 oraciones, la misma, subiendo al cielo desde 2 lugares que no sabían nada el uno del otro. Dios respondió a las 2 a la vez, pero no como ellos esperaban, no mandó la muerte, mandó a Rafael. Y aquí está lo que hace distinta a esta historia. Rafael no aparece rodeado de luz ni revela quién es. Se presenta con apariencia humana, usando el nombre de Azarías, haciéndose pasar por un pariente, y se ofrece para acompañar al hijo de Tobit, el joven Tobías, en un viaje largo que el muchacho tiene que hacer para recuperar un dinero de la familia. El chico no tiene la menor idea de quién va a su lado. Para él, Azarías es un guía más, un pariente servicial que conoce el camino, y sin que el muchacho lo sepa, el que avanza a su lado día tras día es un arcángel de Dios. En una parada junto al río Tigris, mientras Tobías se mete al agua, un pez enorme se le echa encima. Azarías le da una orden extraña, que lo saque y que guarde el corazón, el hígado y la hiel del animal. No le dice para qué. El muchacho obedece sin entender y guarda esas vísceras, sin sospechar que en ellas viene la respuesta a las 2 oraciones que abrieron esta historia. El viaje los lleva hasta la ciudad donde vive Sara, la misma Sara de los 7 maridos. Y Azarías, que sabe muy bien lo que hace, le dice a Tobías algo que debería aterrarlo: que se case con ella. Tobías conoce la historia, sabe lo que les pasó a los 7 anteriores. Casarse con Sara, a esas alturas, era otra forma de firmar la propia muerte. Pero el guía le había dado instrucciones. La noche de la boda, Tobías quema el corazón y el hígado del pez, como Azarías le había enseñado, y antes de nada, según el relato, los 2 jóvenes se arrodillan y rezan juntos. Le piden a Dios llegar juntos a la vejez. No entran en esa noche como quien desafía a la muerte, sino como quien la pone en manos de Dios. El demonio que había matado a 7 hombres no soporta lo que ocurre allí y huye. Rafael, según cuenta el relato, lo persigue y lo deja atado, lejos, donde ya no podrá hacer daño. A la mañana siguiente, Sara sigue viva. Y su marido también. Quedaba todavía el motivo del viaje, aquel dinero de la familia, guardado lejos, en otra ciudad. Como la fiesta de la boda no se podía interrumpir, fue el propio Azarías quien se encargó. Viajó, recuperó la plata y regresó con ella. El que los cuidaba en lo más grande se ocupó también de lo pequeño, de lo práctico, de aquello por lo que el viaje había comenzado. Después regresan a la casa de Tobit, el padre ciego que había pedido morir. Queda la tercera parte del pez, la hiel. Tobías la aplica sobre los ojos de su padre, tal como le habían indicado, y el hombre que llevaba años en tinieblas vuelve a ver. una sola criatura sacada de un río sirvió para las dos cosas. Echó al demonio que atormentaba a Sara y le devolvió la vista al padre. Las dos oraciones del principio, respondidas con el mismo pez, por el mismo enviado que nadie había reconocido. Y llega el momento que da sentido a todo lo anterior. La familia, agradecida, quiere pagarle a Azarías. Le ofrecen la mitad de todo lo que han recuperado. Es mucho dinero. Y él se niega. En lugar de aceptar, los lleva aparte y les dice quién es en realidad. Yo soy Rafael, uno de los 7 ángeles que están siempre delante de la gloria del Señor. El pariente servicial. El guía que conocía el camino. El hombre que había estado a su lado durante todo el viaje. Era un arcángel y había estado ahí desde el primer día. El relato dice que quedaron sobrecogidos y que Rafael los tranquilizó. Antes de irse, les deja un consejo sencillo. Que den gracias a Dios, que recen, que hagan el bien y ayuden al que pasa necesidad. Y les revela algo que ellos no sabían. Cuando Tobit enterraba a los muertos y Sara lloraba pidiendo la muerte, él estaba llevando esas oraciones delante de Dios. Por eso podía decir que era uno de los 7 que están siempre ante el Señor. No había llegado por casualidad a la puerta de aquella casa. Lo habían enviado y sabía desde el principio a qué venía. Y eso cambia el sentido de toda la historia. Cuando Tobit, ciego y cansado, pedía la muerte en un rincón de su casa, y cuando Sara, humillada, lloraba en otra ciudad sin saber siquiera que aquel hombre existía, ninguno de los dos veía nada. No sabían que, en el mismo instante en que rezaban, sus palabras ya estaban siendo llevadas ante Dios, ni que la respuesta ya tenía nombre, y ya se había puesto en camino hacia ellos. Rezaron a oscuras, convencidos de que nadie los escuchaba. Y todo ese tiempo, el cielo se estaba moviendo por ellos. Es una de las imágenes más consoladoras de toda esta historia. Que una oración que parece perderse en el techo de una habitación vacía puede estar ya escuchada, ya en camino, aunque la respuesta tarde en dejarse ver. Después se apartó de su vista. Rafael hizo todo el viaje al lado de Tobías, cuidándolo, sin decir una palabra de quién era. La ayuda de Dios llevaba días caminando junto a ellos antes de que nadie se diera cuenta. 3 nombres, 3 misiones, y las 3 ahora empiezan a decir algo sobre nosotros. Míralos juntos, uno al lado del otro. Miguel enfrenta al mal. Gabriel trae la palabra de Dios. Rafael cura y acompaña. Y esas 3 cosas son casi todo lo que un ser humano necesita cuando está en apuros. Alguien que lo defienda de lo que lo ataca. Una palabra que le dé rumbo cuando no sabe hacia dónde ir. Y algo que sane lo que quedó herido, por dentro o por fuera. Vistos juntos, dicen algo que por separado no se nota. Son 3 maneras concretas en que Dios sale al encuentro de una vida. Con una condición que conviene no olvidar. Nada de esto es magia. Rezarle a San Miguel, a San Gabriel o a San Rafael no reemplaza la misa, ni los sacramentos, ni la confesión, ni el consejo de un buen sacerdote. Los ángeles interceden y sirven. El que concede la gracia es Dios. Ya lo dijo Rafael cuando le quisieron pagar. Den gracias a Dios, no a mí. Cristo está en el centro, y ellos lo rodean como servidores, sin ocupar nunca su lugar. Quizá notaste algo. En todo este video no hablamos de la fecha en que fueron canonizados. A diferencia de los santos humanos, los arcángeles nunca pasaron por un proceso de canonización. La Iglesia los venera porque la propia Escritura los presenta como servidores de Dios. Y, de todos los ángeles, es a estos 3 a los que da un nombre. No lo sostiene un decreto, sino la Biblia y siglos de devoción cristiana. Una devoción que no se detuvo hace 1000 años. Sigue viva hoy. A Miguel lo siguen invocando, especialmente quienes buscan protección. La oración compuesta por León XIII continúa rezándose en muchas casas y parroquias, y su devoción dejó huellas en grandes lugares de peregrinación, desde el monte Gargano, en el sur de Italia, hasta Mont-Saint-Michel, en la costa de Francia. A Gabriel, el mensajero, la tradición lo fue ligando con los siglos a quienes tienen por oficio comunicar, los que llevan noticias, los que hablan, los que transmiten. No es un dogma. Es una devoción que creció por lógica, a partir de lo que él hizo, llevar el mensaje más importante de la historia. y a Rafael se le rezó siempre por dos cosas que vienen de su propia historia: los viajes y la salud. El que acompañó a un joven en un camino largo y le devolvió la vista a un ciego quedó, para la devoción popular, como amparo de los que viajan, de los enfermos, de los médicos y de los que cuidan a alguien que lo está. Su nombre, Medicina de Dios, terminó reflejándose en toda aquella historia. Un ciego recuperó la vista y una familia fue liberada de aquello que la estaba destruyendo. Y cada uno responde a una necesidad que no ha cambiado con los siglos, porque es de las de siempre. Y de los tres, ¿hay uno al que le tengas una devoción especial? ¿Miguel, Gabriel o Rafael? Cuéntamelo en los comentarios. Me gustaría saber cuál de ellos ha estado más presente en tu vida de fe. Piensa en tu propia vida un momento antes de terminar. Es probable que una de estas tres cosas te toque más de cerca que las otras dos. Puede que sientas que algo te ataca. Quizás sea el miedo por un hijo que se alejó, por un nieto que anda por mal camino, o por un conflicto que entró en tu casa y no sabes cómo frenar. Y lo que necesitas es protección, fuerza para no caer, alguien que pelee de tu lado. Puede que estés en una encrucijada, una decisión que llevas semanas dando vueltas, sin saber qué es lo correcto. O una familia dividida donde todos esperan que otro dé el primer paso. Y lo que pides es una palabra, una señal, algo que te dé rumbo. O puede que lo que cargues sea una herida. Quizá estés esperando el resultado de un examen médico, o cuidando a alguien que no mejora, o llevando por dentro un dolor que ni siquiera sabes nombrar. Y lo que buscas, más que ninguna otra cosa, es que sane. No hace falta que respondas en voz alta.
1: Laudetur Jesus Christus.
0: ¿Tú sabes cuál de las tres es la tuya hoy? Quizá por eso, hoy, uno de estos tres arcángeles te resulte especialmente cercano. No hace falta que elijas las palabras perfectas, ni que le expliques nada a nadie. Basta con ponerlo delante de Dios tal como está, y pedir que uno de estos tres, el que hoy sientes más cerca, lleve esa intención, como Rafael llevó las de Tobit y Sara, hasta el único que puede responderla. Antes de despedirnos, vamos a llevarle a Dios esas tres cosas, cada una, por la intercesión del arcángel que Él envió para ella. Señor, tú que hiciste a los ángeles para servirte y para cuidarnos, escucha lo que hoy ponemos delante de ti. Por aquello que nos ataca y que a veces nos supera, envíanos tu defensa. Que, como San Miguel frente al mal, no tengamos que pelear solos. Danos fuerza para no caer y para no devolver el mal con más mal. Por aquello que no entendemos, cuando no sabemos qué camino tomar, ayúdanos a escuchar. Que, como en el anuncio que trajo San Gabriel, sepamos reconocer tu palabra cuando llega y decir que sí, aunque no lo veamos todo. Por aquello que llevamos herido en el cuerpo o en el alma, tú que enviaste a San Rafael a curar y a acompañar, sánanos. Y si la herida tarda en cerrar, no nos dejes solos en ese tramo. Que estos tres nombres nos recuerden que no nos dejas sin ayuda. Que tu auxilio muchas veces camina a nuestro lado antes de que lo reconozcamos. Santos arcángeles Miguel, Gabriel y Rafael, rueguen por nosotros. Amén. Voy a leer los comentarios. Y si encuentras ahí la intención de otra persona, regálale unos segundos de oración. Volvamos, para terminar, a la pregunta del principio. De todos los ángeles que existen, ¿por qué la Escritura solo nombra a tres? La Biblia no nos explica por qué conocemos precisamente estos tres nombres. Pero sí nos muestra algo. Cada vez que aparecen, están sirviendo a Dios de una manera distinta. Uno defiende, otro anuncia, otro cura. Y en esas tres cosas cabe casi todo lo que un alma puede necesitar. Esa celebración tiene su propia historia. El 29 de septiembre empezó siendo solo el Día de Miguel, por la dedicación de una antigua basílica suya en Roma. En el mundo de habla inglesa, hasta le quedó un nombre propio, Michaelmas. Gabriel y Rafael tenían cada uno su fecha aparte, y recién, en 1969, la Iglesia decidió reunir a los tres en este único día. Y no los reúne para admirar a tres espíritus lejanos, sino para recordar que el cielo conoce nuestro nombre y que nos manda ayuda con el suyo. Gracias por quedarte hasta el final. Aquí en Santa Voz no queremos quedarnos solo con los nombres que conocemos desde niños. Queremos conocer las historias que hay detrás de ellos. y entender por qué todavía le hablan a nuestra fe. Que San Miguel interceda por tu protección, que San Gabriel te ayude a reconocer la voz de Dios y que San Rafael interceda por tu salud y la de los tuyos. Nos encontramos en la próxima historia.
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0: Derrama, Señor, tu gracia en nuestros corazones, a fin de que, habiendo conocido por el anuncio del ángel el misterio de la encarnación de tu Hijo, nuestro Señor Jesucristo, podamos, por los méritos de su pasión y cruz, llegar a la gloria de la resurrección, por Jesucristo nuestro Señor.
1: Amén.
0: Amén. Ave María Purísima,
1: sin pecado concebida.

Derrama, Señor, tu gracia en nuestros corazones, a fin de que, habiendo conocido por el anuncio del ángel el misterio de la encarnación de tu Hijo, nuestro Señor Jesucristo, podamos, por los méritos de su pasión y cruz, llegar a la gloria de

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0: Son las 12:04.
1: Que la paz del Señor sea con ustedes. En nombre del Padre, del Hijo y del Espíritu Santo. Amén. Bendícenos, Señor, y bendice los alimentos que vamos a tomar, recibidos de tu mano generosa por Jesucristo nuestro Señor. Bendice a los comensales de esta mesa y da a estos alimentos el poder de nutrirnos y hacernos sanos. Por favor, Padre nuestro, da de comer a los que no tienen. Gracias te damos por la vida y el sustento. Tú nos los das por quien eres y como recompensa al esfuerzo de nuestro trabajo. Permite, Señor, que el día de mañana mi trabajo y tu divina providencia traigan un plato a mi mesa. Te lo pedimos, Señor. Amén. Que nuestro Señor cuide tus pasos.
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Padre nuestro que estás en el cielo. Santificado sea tu nombre. Venga a nosotros tu reino. Hágase tu voluntad, así en la tierra como en el cielo. El pan nuestro de cada día, danos hoy. Perdona nuestras ofensas, como así también nosotros perdonamos a los que nos ofenden. No nos dejes caer en la tentación. Líbranos del mal. Amén.

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0: Recemos juntos la oración por la patria. Jesucristo, Señor de la historia, te necesitamos. Nos sentimos heridos y agobiados. Precisamos tu alivio y fortaleza. Queremos ser nación, una nación cuya identidad sea la pasión por la verdad y el compromiso por el bien común. Danos la valentía de la libertad de los hijos de Dios para amar a todos sin excluir a nadie, privilegiando a los pobres y perdonando a los que nos ofenden, aborreciendo el odio y construyendo la paz. Concédenos la sabiduría del diálogo y la alegría de la esperanza que no defrauda. Vos nos convocás. Aquí estamos, Señor, cercanos a María, que desde Luján nos dice: Argentina, canta y camina. Jesucristo, Señor de la historia, te necesitamos.
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2: La gente tiene como mucha necesidad de hablar, ¿no? Pues, en el hablar está el deseo de comunicación, porque en el hablar está incluso la búsqueda de uno mismo, cómo soy, qué siento, y mostrarme a los otros, porque uno busca casi ansiosamente la aceptación del otro. Eso no está mal. Lo que a veces no está demasiado bien es que uno busca nada más que la aceptación de los demás, pero no se acepta a sí mismo. Y ese es un problema bastante serio. Y lo que es peor, tampoco comprende que hay alguien más importante que nos acepta a todos por igual. Y de eso se trata esta canción. Porque el día que encontremos la manera de seguir buscando la aceptación del otro, pero que nos aceptemos a nosotros mismos y que entendamos que Dios también nos quiere, seguramente vamos a encontrar el camino hacia la paz interior, ¿verdad?
3: Laudetur Jesus Christus.
4: Queridos oyentes de Radio Vaticana y Vatican News, les saluda Mireia Bonilla en este 29 de septiembre, martes, de la 26ª semana del tiempo ordinario y día en el que celebramos a los santos Miguel, Gabriel y Rafael arcángeles. Miguel, defensor ante el mal; Gabriel, mensajero de Dios y patrono de las telecomunicaciones; y Rafael, compañero de camino y signo de la acción sanadora de Dios. Una celebración muy especial, además, para quienes hacemos radio. San Gabriel es también patrono de Radio Vaticana, un mensajero que anunció a María la llegada de Jesús y que hoy nos recuerda la vocación de toda comunicación: llevar una buena noticia. Y precisamente ayer, en el vuelo de regreso de Metz a Roma, el Papa León XIV mantuvo la tradicional rueda de prensa con los periodistas que le acompañaron durante su viaje apostólico a Francia. Una conversación de especial interés en la que el pontífice, durante más de 20 minutos, repasó algunos de los grandes desafíos que afectan hoy a la Iglesia y a la sociedad, desde los abusos sexuales y la relación entre la Iglesia y el Estado, hasta la inteligencia artificial, el auge de los extremismos en Europa y, de manera muy especial, la guerra y la búsqueda de la paz. Sobre el conflicto entre Rusia y Ucrania, León XIV volvió a defender el camino del diálogo y la negociación. Advirtió también sobre el enorme gasto destinado a la industria armamentística y señaló que estos recursos podrían emplearse para responder a otras necesidades como el hambre, la vivienda o el desempleo. El Papa insistió en que Rusia y Ucrania deben sentarse a dialogar y aseguró que la Iglesia seguirá alzando la voz para pedir una salida negociada a las guerras. Y precisamente la vivienda fue otro de los asuntos que llegó a esta rueda de prensa. A una pregunta del periodista Íñigo Domínguez, del periódico El País de España, sobre la emergencia habitacional y los casos de personas mayores expulsadas de sus casas por no poder hacer frente al alquiler, León XIV habló de la necesidad de buscar soluciones más justas y de mirar también a las causas estructurales de este problema.
5: Buenas tardes, Santidad. Gracias por compartir este momento con nosotros. Le hablo en español. Usted ha hablado muchas veces, también en este viaje, de la cultura del descarte que nos rodea, de la marginación de quienes no se consideran productivos, entre ellos los ancianos, los discapacitados. En España tenemos estos días un caso que representa un poco todo esto, que es que ha causado una gran indignación en el país, que es el de Mari Carmen, una mujer de 87 años con discapacidad, a la que han echado de su casa en la que vivía en Madrid porque no conseguía pagar el alquiler. Se lo subieron 5 veces de golpe, ¿no? No sé si conoce este caso, el caso de Mari Carmen, pero en cualquier caso, ¿qué opina del problema de la vivienda que existe en toda Europa, en todo el mundo, donde la especulación inmobiliaria expulsa a los vecinos de las ciudades y los jóvenes no pueden permitirse una casa, ¿no? ¿Qué opina de todo este problema?
6: Yo creo que es un buen ejemplo donde la iglesia como comunidad o como seres humanos, como comunidad, aún para personas que no tienen fe, tenemos que buscar soluciones más justas para que no sucedan estos casos. No conozco el caso al cual usted se refiere, pero me parece que sería un caso donde los vecinos, la comunidad, la parroquia, la diócesis o el Estado tendría que acercarse a decir cómo es posible que un caso así suceda. ¿Cuál es el problema en el sistema que permite un caso de una anciana, además con disabilidad o con alguna dificultad, sea echada, por decir, de su casa? La iglesia habla mucho del descarte y habla también de injusticia. Invita, promueve, busca, digamos, despertar en todos la capacidad de responder con un sentido más de ser humano, de ser de verdad sensible al dolor, al sufrimiento de los demás. El problema de la casa que existe en muchos países hoy es un problema que solo una parroquia, solo una diócesis o la iglesia misma no podrá solucionar. Pero creo que ahí hay un desafío grande donde tenemos que quizás exigir también a los líderes políticos, a las autoridades, a buscar solución a eso, porque está aumentando evidentemente. Muchas veces reaccionamos solo a momentos de emergencia, pero tenemos que ver en realidad cuál es la causa sistémica de este problema y cómo ayudar.
4: Dos cuestiones, la vivienda y también la paz, que ponen en el centro una misma preocupación expresada por el Papa durante estos días, la dignidad de la persona humana y la necesidad de responder al sufrimiento de quienes quedan en una situación de vulnerabilidad. Y es precisamente sobre la guerra y la búsqueda de la paz sobre lo que se le preguntó al Papa, fue la periodista Manuela Tulli de la agencia ANSA en Italia, al plantearle cómo se puede dialogar con Rusia mientras continúa la guerra en Ucrania. León XIV volvió a defender el diálogo y la negociación y aseguró que la Iglesia seguirá invitando a Rusia y a Ucrania a sentarse y a buscar una solución. El Papa además cuestionó el enorme gasto destinado a la industria armamentística y señaló que estos recursos podrían emplearse para afrontar problemas como el hambre, la vivienda o el desempleo.
6: La primera cosa sería subrayar lo que son, digamos, los principios de la doctrina social de la Iglesia, donde buscamos no promover la violencia, el odio, armamentos, los peligros que hay en el mundo de hoy, incluso de algunos líderes de países que de nuevo empiezan a hablar de armas nucleares, de guerras que cada vez son más y más destructivas, sobre todo por la cuestión de la vida humana. Continuar a armar, a gastar en esa tremenda industria militar que es ya desde hace muchas décadas, no del año pasado, hace 5 años, que continúa a promover esa, digamos, el gasto militar. Algunos pocos se están enriqueciendo muchísimo con una industria que promueve la guerra. Cuando con estos miles de millones de euros o dólares se podría solucionar problemas como el hambre en el mundo, la casa, situaciones de desempleo, etcétera, etcétera.
7: Queridos amigos de Radio Vaticana y Vatican News, al final del quinto viaje apostólico internacional del Santo Padre León XIV a Francia, en Radio Vaticana, Vatican News, tenemos el honor de conversar con el Cardenal François Xavier Bustillo, obispo de Ajaccio y uno de los protagonistas de la vida de la Iglesia en Francia, para conocer sus impresiones, su reflexión sobre cómo ha sido este viaje, qué horizonte traza para la Iglesia y para la sociedad francesa y mucho más. Eminencia, muchas gracias por acompañarnos.
8: Gracias a ustedes por la confianza.
7: Cardenal, ¿cuál es la tarea, el compromiso que queda para la Iglesia en Francia después de este viaje apostólico, sobre todo para que no quede solamente en las lindas fotos o en los reels tan bonitos que hemos visto en redes sociales, sino que vaya más allá?
8: Yo creo que tenemos que tener una lectura teológica y espiritual. El Papa León XIV ha venido a Francia y ha provocado, yo diría, una unción. Es decir, deja una huella. Y hoy nuestra responsabilidad es la de guardar la memoria de lo que ha dicho, de lo que ha hecho y de su pasaje en nuestro país. Como en la tradición bíblica, un pueblo sin memoria desaparece. Entonces, hemos vivido unos días intensos con el Papa León XIV. Hoy nuestro deber es la memoria. No digo la nostalgia o el triunfalismo, decir, ha habido mucha gente. No, decir, ¿qué hacemos de este pasaje? De sus discursos, de sus gestos, de sus provocaciones para nuestra vida espiritual y para nuestra vida pastoral. Ahora nos toca a nosotros, a los pastores y a los cristianos, de decir, bueno, vamos a tomar los discursos, los gestos, tranquilamente, los vamos a analizar, los vamos a encarnar para que podamos seguir con entusiasmo. Él ha venido unos días para decirnos, ánimo, id hacia adelante. Ahora nos toca a nosotros de ser responsables, de tener ánimo y de encarnar lo que él nos ha dicho. Ir hacia adelante con entusiasmo, con alegría y sin desanimar.
7: Eminencia, el Papa también ha elegido la ciudad de Metz al final de este viaje apostólico para hablar no solo a Francia, sino a toda Europa. ¿Cómo interpreta esta determinación del Santo Padre?
8: Cuando escuchamos el discurso que ha hecho en Metz sobre Europa, ahí nos damos cuenta que el Papa nos llama la atención y nos dice, ¿qué hacéis de vuestras raíces, de vuestra memoria europea? Europa no es solo una cuestión, lo ha dicho muy claramente, geográfica. Es una cultura, es una tradición, son pueblos. Y el cristianismo tiene su peso en la unidad. Me ha gustado mucho cuando ha citado San Benito y los monjes y todo lo que han hecho para construir una Europa civilizada, en la que se manda fuera a la guerra. Y me ha gustado mucho también lo que ha insistido sobre la paz. Recordar Schumann, recordar De Gasperi, recordar los padres de Europa, y decir, después de dos guerras mundiales, estas intuiciones, estas personalidades, los padres de Europa, proponen que en Europa no haya guerras, que se pueda hablar, dialogar. Y me ha parecido muy oportuno que el Papa insista sobre el diálogo.
9: El Dicasterio para la Comunicación de la Santa Sede presenta el tema de la Jornada Mundial de las Comunicaciones Sociales 2027, que será celebrado el próximo 9 de mayo. El tema, una mirada, prestar atención a la era del clickbait, indicando el dicasterio en un comunicado que la economía de la atención, con su lucha por conseguir unos pocos instantes de interés en el flujo rápido e interminable de contenidos, está transformando no solo nuestras capacidades cognitivas, sino también la profundidad de nuestra comunicación interpersonal. También refieren que estamos llamados a una conversión de la mirada, a mirar de nuevo con atención y con amor. Solo así podremos ver el mundo, a los demás y también a nosotros mismos, tal y como nos ve Cristo, llamados por nuestro nombre y amados. Nuestra comunicación cambia cuando nuestra mirada opta por encontrarse con el otro en lugar de juzgarlo. Y alertan sobre la falta de una atención auténtica, alimentada por la cultura digital. Nos ha acostumbrado a una rutina de reacciones inmediatas, a una superficialidad en las relaciones, a una facilidad para etiquetar y rechazar a los demás. La atención es, en cambio, una forma preciosa de generosidad. Atención viene de actener, es decir, tenderse hacia el otro y hacia lo verdadero. La comunicación cristiana puede redescubrirla como un don y como una mirada, la de Jesús que vio y se dejó conmover. Finaliza el comunicado señalando que comunicar no es captar la atención ni tampoco venderla, sino custodiarla como un recurso precioso para la relación. Para comunicarnos, en la era del clickbait estamos llamados a prestar atención, a redescubrir una higiene de la atención. La comunicación no se compone solo de palabras, involucra a la persona en su totalidad y nos pide que volvamos a mirar, escuchar y sentir para poder responder a la llamada que Cristo nos dirige.
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después de haber hablado antiguamente a nuestros padres por medio de los profetas, y en muchas ocasiones y de diversas maneras, ahora en este tiempo, Dios nos habla por medio de su Hijo, a quien constituyó heredero de todas las cosas y por quien hizo el mundo. Con el corazón agradecido y salvado, contemplamos el misterio de la encarnación de la mano de María Santísima y como ella, respondemos a Dios que nos llama. Pongamos a nuestra Madre Patria bajo la protección de María Santísima, amando nuestras raíces, nuestra historia, en nuestra ciudad, en nuestro barrio. Es el primer paso para colaborar por un mundo más humano, más cristiano. Jesucristo, divino Maestro, modelo de vocación que nos invita a vivir el Evangelio por el camino seguro de la fe, la esperanza y el amor. Danos sabiduría y fortaleza para la misión y a confiar que estás presente en cada corazón como fuente de encuentro y comunión. María, Madre y Maestra, que tu mirada pura, dulce y servicial oriente nuestra misión de educar y aprender en el camino de la vida y la verdad. Amén. San José, que junto a María tu esposa acompañaste el crecimiento de Jesús en sabiduría y en gracia, ruega por nosotros. A partir de este momento, Radio Buen Anuncio nos invita a compartir la palabra del Señor para este día a través del programa Gracias Señor, desde Parroquia San Roque de Concepción del Uruguay, provincia de Entre Ríos, Argentina.

Muy buenos días, queridos hermanos, querida familia, querida comunidad. Que el Señor les dé la paz. Y en esta mañana lluviosa de feriado, el Padre Milton los saluda desde la comunidad de la parroquia San Roque de Concepción del Uruguay. Y hoy celebrando de un modo especial a los santos arcángeles Miguel, Gabriel y Rafael. Estos arcángeles de honda raigambre en la tradición de la Iglesia. El nombre de Miguel, en hebreo, quien como Dios recuerda el combate librado entre este arcángel contra Lucifer y sus seguidores que se rebelaron contra Dios y fueron precipitados al infierno. Gabriel, que en hebreo significa fortaleza de Dios, tuvo como misión anunciar a María el misterio de la encarnación. Y al nombre de Rafael, que en hebreo significa medicina de Dios, evoca su misión de médico y compañero de viaje del joven Tobías. Así que bueno, hoy con la intercesión de los santos arcángeles, de modo especial San Miguel, patrono de nuestra provincia, nos disponemos a celebrar el encuentro con la palabra de Dios para vivir esta jornada en su presencia. Que se rebelaron contra Dios y fueron precipitados al infierno. Gabriel, que en hebreo significa fortaleza de Dios, tuvo como misión anunciar a María el misterio de la encarnación. Y al nombre de Rafael, que en hebreo significa medicina de Dios, evoca su misión de médico y compañero de viaje del joven Tobías. Así que bueno, hoy con la intercesión de

y celebramos el encuentro con la palabra de vida, con la palabra de salvación, sabiendo que estamos siempre en la presencia de nuestro Dios, y lo hacemos en el nombre del Padre, del Hijo y del Espíritu Santo. Y pidamos al Espíritu Santo, al Espíritu de Dios, que derrame, que se descienda desde lo alto para iluminarnos en este encuentro con la palabra de vida.

Lectura del libro del Apocalipsis. Se libró una batalla en el cielo. Miguel y sus ángeles combatieron contra el dragón y este contraatacó con sus ángeles, pero fueron vencidos y expulsados del cielo. Y así fue precipitado el enorme dragón, la antigua serpiente, llamada Diablo o Satanás, y el seductor del mundo entero fue arrojado sobre la tierra con todos sus ángeles. Y escuché una voz potente que resonó en el cielo: ya llegó la salvación, el poder y el reino de nuestro Dios y la soberanía de su Mesías, porque ha sido precipitado el acusador de nuestros hermanos, el que día y noche los acusaba delante de nuestro Dios. Ellos mismos lo han vencido, gracias a la sangre del Cordero y al testimonio que dieron de él, porque despreciaron su vida hasta la muerte. Que se alegren entonces el cielo y sus habitantes. Palabra de Dios, te alabamos, Señor.

Bendigan al Señor todos sus ejércitos, sus servidores, los que cumplen su voluntad. Aleluya. Evangelio de nuestro Señor Jesucristo según San Juan. Al ver llegar a Natanael, Jesús dijo: "Este es un verdadero israelita, un hombre sin doblez". "¿De dónde me conoces?", le preguntó Natanael. Jesús le respondió: "Yo te vi antes que Felipe te llamara, cuando estabas debajo de la higuera". Natanael le respondió: "Maestro, tú eres el Hijo de Dios, tú eres el Rey de Israel". Jesús continuó: "Porque te dije, te vi debajo de la higuera, crees, verás cosas más grandes todavía". Y agregó: "Les aseguro que verán el cielo abierto y a los ángeles de Dios subir y bajar sobre el Hijo del Hombre". Palabra del Señor. Gloria a ti, Señor Jesús. Y hoy, como decíamos, celebramos a los santos arcángeles Miguel, Gabriel y Rafael, tres de los más cercanos a la presencia de Dios, con misiones muy específicas, cuyo nombre conocemos porque aparecen en la palabra de Dios. Y me quedaba con esto: primero, que ellos son mensajeros y signos de la presencia de Dios. Cada vez que uno de ellos aparece en la palabra es porque trae un mensaje o una misión, o nos hace presente de que Dios está en esa situación. El más conocido de todos, obviamente, el arcángel Gabriel, que es quien se aparece a María y a San José para anunciarles que a ellos Dios los ha elegido para la misión de ser los padres del Salvador. Pero los tres, en su lugar, en su situación, son mensajeros y signos de la presencia de Dios en medio de su pueblo. El nombre también habla de la misión de ellos, como compartíamos al principio. Cada nombre de arcángel tiene un significado acorde a la misión que han recibido y su rol en la palabra de Dios. Y me quedaba con estas preguntas: ellos para nosotros son mensajeros y signo de la presencia de Dios. Nosotros también somos mensajeros de Dios para otros. También podemos ser signos de esta presencia de Dios para la vida de otros. También tenemos un lugar en la historia de salvación, e incluso un lugar en la historia de salvación de otros, en ese diálogo amoroso entre Dios y su pueblo, entre Dios y cada persona. Seguramente nosotros hemos recibido una misión y un lugar particular. Qué lindo que nos podamos vivir también así. Nos compromete, obviamente, pero también nos hace instrumento de Dios. Y así también nuestro nombre, al nombre que nuestra familia eligió al momento de bautizarnos, pero también aquellos nombres que el mismo Dios nos va regalando, ese nombre nuevo de hijo amado, enviado, misionero, mensajero, ungidos, amados. ¿Cuál es ese nombre que en particular hoy el Señor nos regala y que demuestra nuestra misión? Y unido a esto, yo pensaba que también, más allá de lo lindo de celebrar a los arcángeles, después también existe la fiesta de los ángeles custodios, que es la idea de los ángeles una realidad para tomar como con pinzas, ya que hay muchas tradiciones espirituales que nos hablan de los ángeles, pero que no son fe católica. Siempre en esto está bueno recurrir al catecismo de la Iglesia Católica para asegurarnos qué es lo que nos enseña la Iglesia. Es verdad que no se dice mucho, tal vez es poco lo que conocemos sobre estos seres espirituales, pero siempre es bueno volver a la enseñanza de la Iglesia para no desviarnos en nuestra creencia y no ir detrás de espiritualidades que no nos llevan al Señor o que nos llevan por otros lados. Y como dato de color, pensaba en tres realidades en torno a los arcángeles. Primero, ya que estamos en el año jubilar en torno a San Francisco de Asís, que San Francisco era sumamente devoto del arcángel San Miguel. De hecho, él siempre celebraba una cuaresma de San Miguel, es decir, desde el 15 de agosto, fiesta de la Asunción
de María al cielo hasta el 28 de septiembre. Él se tomaba 40 días de ayuno y oración para celebrar con alegría la fiesta de San Miguel. Él lo llamaba príncipe de los ángeles y custodios de las almas por morir. De hecho, es en el contexto de esta cuaresma cuando en el año 1224, en un momento de oración profundo, él recibe en el monte Alverna aquella manifestación de Dios que le termina imprimiendo en su cuerpo las llagas de la pasión. Es decir, es en torno a la devoción a San Miguel que San Francisco recibe las llagas de Cristo 2 años antes de fallecer. Y por otro lado, mientras esperaba que se hiciera la hora para este espacio, me preguntaba cómo fue que San Miguel llegó a ser patrono de nuestra provincia, en qué momento se eligió a San Miguel Arcángel como patrono de Entre Ríos, y me puse a investigar un poquito en internet, y entre las páginas que recorrí está este portal digital 3260.com.ar que dice lo siguiente. Dice: en 1822, por iniciativa del cura Antolín Gil y Obligado, se levantó en Paraná la primera capilla en honor de San Miguel Arcángel. Es la iglesia más antigua de esta ciudad, que en su momento fue iglesia matriz. También San Miguel fue el nombre de la primera presencia, de la primera estancia jesuítica que dio origen a la ciudad de Paraná. En 1825 era tal la devoción por San Miguel y por la Virgen del Rosario que un cura de fuerte presencia, el deán Francisco Dionisio Álvarez, concibió la idea de llamar a la feligresía a una votación para determinar cuál santo sería patrono de la provincia y cuál el patrono de la ciudad de Paraná. El 1 de enero de 1825, por votación popular realizada en la Plaza Céntrica de Paraná, San Miguel resultó elegido patrono de Entre Ríos. Las crónicas refieren que fue la primera elección democrática con participación de toda la población de que se tenga noticias allí, y no obstante, lo que esperaba el propio clero, que entendía que sería elegida patrona la Virgen del Rosario, los votantes eligieron a San Miguel. La Virgen del Rosario fue elegida como patrona de la ciudad, que se llamaba entonces Villa de Nuestra Señora del Rosario de la Baxada del Paraná. En tanto, en diciembre de 1851, el Papa Pío IX confirmó a San Miguel Arcángel como patrono de Entre Ríos. Así que bueno, desde entonces celebramos a San Miguel como patrono de nuestra provincia con este feriado provincial. Así que bueno, queridos hermanos, queridas familias, querida comunidad, les deseo que puedan disfrutar este feriado lluvioso en la presencia de nuestro Dios, contando con su bendición y con la intercesión de los santos arcángeles. Y que el Señor los bendiga y los proteja, haga brillar su rostro sobre ustedes y les otorgue su misericordia, vuelva su mirada hacia ustedes y les conceda la paz. Que el Señor los bendiga, en el nombre del Padre, del Hijo y del Espíritu Santo. Amén. Y hoy de modo particular saludamos a la comunidad de Caseros, que celebra su fiesta patronal, obviamente en honor a San Miguel Arcángel, a la comunidad de Villa Mantero, cuya parroquia también es San Miguel Arcángel, y a la comunidad de Antelo, allá entre Victoria y Nogoyá, que también celebra a San Miguel como su santo patrono. Recordamos que esta noche, 19:30, la celebración de la Eucaristía, y terminada la misa, tendremos un encuentro comunitario de oración en torno a la palabra de Dios, un encuentro bíblico cerrando el mes de la Biblia. Y recordamos que a partir de este jueves primero, la Eucaristía se celebra a las 20 horas. A partir del jueves, misa a las 8 de la noche todos los días. Además, como primer jueves de mes, celebraremos la misa de consolación. Y les dije que eran 3 los datos. El primero, el de la cuaresma de San Miguel, que celebraba San Francisco de Asís. El segundo, esta reseña sobre por qué San Miguel es patrono de la provincia de Entre Ríos, y el tercero es la canción con los que los despido en este momento. No busqué una propiamente de los arcángeles que había encontrado, pero sí los dejo con una canción a la Virgen María, ya que estamos en la novena a la Virgen del Rosario, patrona
de nuestra diócesis de Gualeguaychú, que se llama Sagrario de Dios, y ahí la invoca como Reina de los Ángeles. Así que celebramos a los santos arcángeles, pero también ya vamos palpitando nuestra fiesta patronal diocesana en honor a María, Nuestra Señora del Rosario. Así que bueno, queridos hermanos, familias, comunidad, les deseo una hermosa jornada con el favor y la bendición de nuestro Dios, y les envío un abrazo grande de paz y bien. Que Dios los bendiga.

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8: Es la 1:33.
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Señor de la vida, tú nos diste el don del agua, fuente de fecundidad, frescura y esperanza. Ella calma la sed, fecunda la tierra y limpia las heridas.

Damos gracias porque también ella es símbolo de tu gracia, de tu amor, que nos renueva por medio del bautismo. Hoy te pedimos que nos enseñes a custodiarla con gratitud, justicia y responsabilidad.

te pedimos perdón por haberla convertido en mercancía, olvidando que es un regalo universal, un derecho sin fronteras destinado a todos tus hijos. Vemos con dolor a tantos hermanos y hermanas que no tienen agua limpia, que caminan kilómetros para encontrarla, que enferman por su escasez.

tu Espíritu nos transforme en peregrinos de lo esencial, capaces de vivir con sobriedad, denunciando el derroche y la contaminación, defendiendo el derecho de cada hermano y hermana a beber sin miedo, sin desigualdad.

haz que nuestro cuidado del agua sea signo de amor al Creador y compromiso con la vida de los más pobres, educando nuevas generaciones que valoren y protejan los recursos de la tierra. Amén.

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¿Qué habrá pasado después, Señor? Cuando maltratado, vendido, herido, negado, fuiste expuesto a la tortura. Sendero de piedras duras con tu sangre se tiñeron. Las mismas piedras te hirieron en la marcha dolorosa, cargando esa tormentosa mezquindad formada en cruz. Duele tu sangre, Jesús, y pregunto, ¿qué se hicieron las piedras que te hirieron? ¿A dónde fueron a parar con la huella de tu pena? ¿Están o serán arena que vuela en rojos colores, ilustrando los dolores causados por la injusticia? Señor, pienso con delicia que si hay una todavía debe latir día a día como un corazón extraño, lamentándose el daño que te causó sin pensar y que desea perdurar y acariciar el embeleso.

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1: Que se alegre de alegrar sus corazones.

Dios mío bendito, porque este es Cristo tan bonito. 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

0: para Patricio Arraiz, para Silvana Aguiar, que están aquí dándonos una mano también y siendo parte de este festejo de la radio, a nuestro coordinador Martín Morazán, que también está trabajando desde ya hace varios días y en el día de hoy también. Hemos tenido por la mañana un homenaje allí en el cementerio municipal para los compañeros fallecidos, los hemos recordado allí con una ofrenda floral, y en la tarde va a ser la fiesta que ya en unos minutos nomás va a comenzar. Vamos a tener un poco de danza, vamos a tener la orquesta, vamos a tener cumbia, vamos a tener folclore, va a haber de todo en la tarde de hoy. A las 18 horas va a ser el acto protocolar donde, bueno, van a llegar las autoridades de aquí de Concepción del Uruguay y también la banda del Batallón de Ingenieros Blindado 2. Eso va a ser a las 6 de la tarde puntual. Así que agradecidos a todos, a todos, a todos. Gracias, gracias por acompañarnos. Espero que aquel que no pueda venir en el día de hoy nos pueda seguir a través de alguna de las radios o nos pueda ver también allí en Uruguay TV y pueda ser parte también de esta gran fiesta por los 75 años de Radio LT11. También tenemos por acá a Griselda Vela. ¿Cómo le va? Buenas tardes.
1: Hola, ¿cómo estás? El gusto siempre de estar junto a la radio y a toda la gente que se siente parte, ¿no? Porque en definitiva, LT11 es eso, es la comunidad. Y bueno, hoy celebrando 75 años con todos ustedes.
0: Bueno, muchas gracias, que también va a estar bailando en un ratito.
1: Sí, en un ratito y también acompañando desde las radios que hoy están llevando todas estas instancias a la gente que tal vez no puede venir, pero bueno, que lo escucha desde La Qué Buena, que lo escucha desde RBA y que siente que esa conjunción entre estas radios amigas nos permite llegar a más gente.
0: Bueno, gracias Griselda por estar acá. Guillermo también, gracias, buenas tardes. También de Radio Buen Anuncio.
2: Muy buenas tardes, bueno, contento por esta participación, por estar saliendo por Radio Buen Anuncio y ser partícipe de esta gran trayectoria del LT11 con toda la programación que ha tenido durante estos 75 años y los valores. Yo destaco mucho esta radio local de Concepción del Uruguay por los grandes valores que nos ha transmitido desde aquellos años donde empezó a sonar aquí en Concepción del Uruguay. Y por eso Radio Buen Anuncio quiere ser partícipe de estos valores y poder festejar juntos estos 75 años.
0: Bueno, gracias Guillermo. Y el agradecimiento muy, pero muy especial para Walter Salazar, que está allí en el sonido, Geosonido, que han hecho posible también esto, como siempre, colaborando con la radio. Cuando se les ha solicitado, siempre estuvo el sí desde el primer lugar. Así que muchísimas gracias también, Walter, que nos está acompañando en el sonido junto a la gente de Geosonido en la tarde de hoy. Ya en minutos, cuando den el ok, va a comenzar la orquesta, en unos minutos nada más. Y vamos a agradecer también, por supuesto, a toda la gente. ¿Les parece que hagamos un agradecimiento a algunos de los lugares que nos acompañan? ¿Le parece? Bueno, yo le sostengo el micrófono y usted agradezca.
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0: Bueno, muchísimas gracias a todos ellos que, bueno, han hecho posible. Miren todos los regalos que tenemos acá, que vamos a empezar a sortear en un ratito nada más con todas las personas que se acerquen aquí a la Placita San Martín. Esto comienza en unos minutos, pero se va a extender un poquito más allá de las 9 de la noche. Así que si estás en tu casa, estás pensando en venir, te traes el sillón, como ha hecho mucha gente que ya está ubicada acá, mira, en primera fila ahí, se traen el sillón, se traen el mate, acá pueden comprar alguna cosita para comer también, hay muchas cosas, y un abriguito, por las dudas, después no digan que no les avisamos, que se traigan un abriguito, la máxima para hoy 20 grados, pero va a estar nublado, así que a tener en cuenta eso también. Muchísimas gracias nuevamente a todos, estamos saliendo en vivo por la 92.9 de nuestra querida radio LT11, nuestra FM. El saludo para todos los compañeros de la radio, los actuales compañeros, los que ya se han jubilado también y que siempre están acercándose y queriendo participar también de todo lo que tiene que ver con la radio. Así que los invitamos a que sigan con nosotros, que se queden con nosotros, que disfruten de esta gran tarde por este aniversario, por estos 75 primeros años de nuestra querida radio LT11. Ya se viene, ¿eh? Unos minutitos nada más.
4: ¿Podemos probar algo, Kevin? Sí, que van a probar los chicos un segundito para ver que se meten bien dentro y luego. ¿Podemos probar, Kevin? Las voces, prueben un poquito, por favor. Prueben las voces, chicos.
5: Hola, hola, hola. Oh, hola. Hola, hola, hola, hola. Hola, hola, hola, hola, hola, hola.
6: Hola, hola, sí. Oh.
5: Oh, hola, hola.
6: Hola, sí.
4: Sin miedo, sin miedo, sin miedo. A ver. Las chicas que prueben la voz.
5: Oh, hola, sí. Hola.
4: ¿Listo?

0: rezamos la coronilla de la Divina Misericordia. En el nombre del Padre, del Hijo y del Espíritu Santo. Amén. Padre nuestro que estás en el cielo, santificado sea tu nombre. Venga a nosotros tu reino. Hágase tu voluntad en la tierra como en el cielo.
1: Danos hoy nuestro pan de cada día. Perdona nuestras ofensas, como también nosotros perdonamos a los que nos ofenden. No nos dejes caer en la tentación y líbranos del mal. Amén.
0: Dios te salve María, llena eres de gracia. El Señor es contigo. Bendita tú eres entre todas las mujeres y bendito es el fruto de tu vientre, Jesús.
1: Santa María, Madre de Dios, ruega por nosotros pecadores, ahora y en la hora de nuestra muerte. Amén.
0: Creo en Dios, Padre Todopoderoso, Creador del cielo y de la tierra. Creo en Jesucristo, su único Hijo, nuestro Señor, que fue concebido por obra y gracia del Espíritu Santo. Nació de Santa María Virgen, padeció bajo el poder de Poncio Pilato, fue crucificado, muerto y sepultado, descendió a los infiernos, al tercer día resucitó de entre los muertos, subió a los cielos y está sentado a la derecha de Dios Padre Todopoderoso. Desde allí ha de venir a juzgar a vivos y muertos.
1: Creo en el Espíritu Santo, la Santa Iglesia Católica, la comunión de los santos, el perdón de los pecados, la resurrección de la carne y la vida eterna. Amén.
0: Padre eterno, te ofrezco el cuerpo, la sangre, el alma y la divinidad de tu amadísimo Hijo, nuestro Señor Jesucristo, para el perdón de nuestros pecados y los del mundo entero. Por su dolorosa pasión,
1: ten misericordia de nosotros y del mundo entero.
0: Por su dolorosa pasión,
1: ten misericordia de nosotros y del mundo entero.
0: Por su dolorosa pasión,
1: ten misericordia de nosotros y del mundo entero.
0: Por su dolorosa pasión,
1: ten misericordia de nosotros y del mundo entero.
0: Por su dolorosa pasión,
1: ten misericordia de nosotros y del mundo entero.
0: Por su dolorosa pasión,
1: ten misericordia de nosotros y del mundo entero.
0: Por su dolorosa pasión,
1: ten misericordia de nosotros y del mundo entero.
0: Por su dolorosa pasión,
1: ten misericordia de nosotros y del mundo entero.
0: Por su dolorosa pasión,
1: ten misericordia de nosotros y del mundo entero.
0: Por su dolorosa pasión,
1: ten misericordia de nosotros y del mundo entero.
0: Padre eterno, te ofrezco el cuerpo, la sangre, el alma y la divinidad de tu amadísimo Hijo, nuestro Señor Jesucristo, para el perdón de nuestros pecados y los del mundo entero.
1: Por su dolorosa pasión,
0: ten misericordia de nosotros y del mundo entero.
1: Por su dolorosa pasión,
0: ten misericordia de nosotros y del mundo entero.
1: Por su dolorosa pasión,
0: ten misericordia de nosotros y del mundo entero.
1: Por su dolorosa pasión,
0: ten misericordia de nosotros y del mundo entero.
1: Por su dolorosa pasión,
0: ten misericordia de nosotros y del mundo entero.
1: Por su dolorosa pasión,
0: ten misericordia de nosotros y del mundo entero.
1: Por su dolorosa pasión,
0: ten misericordia de nosotros y del mundo entero.
1: Por su dolorosa pasión,
0: ten misericordia de nosotros y del mundo entero.
1: Por su dolorosa
0: pasión, de nosotros y del mundo entero.
1: Por su dolorosa pasión,
0: ten misericordia de nosotros y del mundo entero.
1: Por su dolorosa pasión,
0: ten misericordia de nosotros y del mundo entero.
1: Por su dolorosa pasión,
0: ten misericordia de nosotros y del mundo entero.
1: Por su dolorosa pasión,
0: ten misericordia de nosotros y del mundo entero.
1: Por su dolorosa

0: Entero.
1: Por su dolorosa pasión,
0: ten misericordia de nosotros y del mundo entero.
1: Por su dolorosa pasión,
0: ten misericordia de nosotros y del mundo entero. Padre eterno, te ofrezco el cuerpo, la sangre, el alma y la divinidad de tu amadísimo Hijo, nuestro Señor Jesucristo, para el perdón de nuestros pecados y los del mundo entero. Por su dolorosa pasión,
1: ten misericordia de nosotros y del mundo entero.
0: Por su dolorosa pasión,
1: ten misericordia de nosotros y del mundo entero.
0: Por su dolorosa pasión,
1: ten misericordia de nosotros y del mundo entero.
0: Por su dolorosa pasión,
1: ten misericordia de nosotros y del mundo entero.
0: Por su dolorosa pasión,
1: ten misericordia de nosotros y del mundo entero.
0: Por su dolorosa pasión,
1: ten misericordia de nosotros y del mundo entero.
0: Por su dolorosa pasión,
1: ten misericordia de nosotros y del mundo entero.
0: Por su dolorosa pasión,
1: ten misericordia de nosotros y del mundo entero.
0: Por su dolorosa pasión,
1: ten misericordia de nosotros y del mundo entero.
0: Por su dolorosa pasión,
1: ten misericordia de nosotros y del mundo entero.
0: Padre eterno, te ofrezco el cuerpo, la sangre, el alma y la divinidad de tu amadísimo Hijo, nuestro Señor Jesucristo, para el perdón de nuestros pecados y los del mundo entero.
1: Por su dolorosa pasión,
0: ten misericordia de nosotros y del mundo entero.
1: Por su dolorosa pasión,
0: ten misericordia de nosotros y del mundo entero.
1: Por su dolorosa pasión,
0: ten misericordia de nosotros y del mundo entero.
1: Por su dolorosa pasión,
0: ten misericordia de nosotros y del mundo entero.
1: Por su dolorosa pasión,
0: ten misericordia de nosotros y del mundo entero.
1: Por su dolorosa pasión,
0: ten misericordia de nosotros y del mundo entero.
1: Por su dolorosa pasión,
0: ten misericordia de nosotros y del mundo entero.
1: Por su dolorosa pasión,
0: ten misericordia de nosotros y del mundo entero.
1: Por su dolorosa pasión,
0: ten misericordia de nosotros y del mundo entero.
1: Por su dolorosa pasión,
0: ten misericordia de nosotros y del mundo entero. Padre eterno, te ofrezco el cuerpo, la sangre, el alma y la divinidad de tu amadísimo Hijo, nuestro Señor Jesucristo, para el perdón de nuestros pecados y los del mundo entero. Por su dolorosa pasión,
1: ten misericordia de nosotros y del mundo entero.
0: Por su dolorosa pasión,
1: ten misericordia de nosotros y del mundo entero.
0: Por su dolorosa pasión,
1: ten misericordia de nosotros y del mundo entero.
0: Por su dolorosa pasión,
1: ten misericordia de nosotros y del mundo entero.
0: Por su dolorosa pasión,
1: ten misericordia de nosotros y del mundo entero.
0: Por su dolorosa pasión,
1: ten misericordia de nosotros y del mundo entero.
0: Por su dolorosa pasión,
1: ten misericordia de nosotros y del mundo entero.
0: Por su dolorosa pasión,
1: ten misericordia de nosotros y del mundo entero.
0: Por su dolorosa pasión,
1: ten misericordia de nosotros y del mundo entero.
0: Por su dolorosa pasión,
1: ten misericordia de nosotros y del mundo entero.
0: Santo Dios, Santo fuerte, Santo inmortal,
1: ten piedad de nosotros y del mundo entero.
0: Santo Dios, Santo fuerte, Santo inmortal,
1: ten piedad de nosotros y del mundo entero.
0: Santo Dios, Santo fuerte, Santo inmortal,
1: ten piedad de nosotros y del mundo entero.
0: En el nombre del Padre, del Hijo y del Espíritu Santo. Amén.

0: fuerte de aplauso. Torrá, muchas gracias a todos sus integrantes, a su director, gracias por hacerse parte de este festejo de la radio, muchísimas, muchísimas gracias.
1: Acá vamos a compartir algunas palabras con la directora de la escuela, la vamos a interrumpir para que nos cuente de qué se trata esta formación y bueno, ya con miras de las inscripciones para el próximo ciclo, ¿no? Para contarnos cómo está trabajando también esta escuela que nos representa.
2: Bueno, antes que nada, feliz cumpleaños para LT11 y muchas gracias por la invitación que nos han hecho. Para nosotros es muy grato compartir con la orquesta. Esta es una parte de las cosas que tenemos en la escuela y que hacemos en la escuela, porque tenemos ensambles, bandas, un montón de agrupaciones donde la mayoría de los chicos participan y bueno, y realizan su formación ahí. También tenemos estudiantes que han realizado primero formación en orquestas de escuelas y han terminado egresando de la escuela de música. Y bueno, nosotros ahora en el mes de octubre, a partir de mediados de octubre, abrimos las inscripciones para el ciclo lectivo 2027 y invitamos a todos. Tenemos talleres para niños de 6 a 8 años y después la formación vocacional, de donde pertenecen la mayoría de los estudiantes que ven aquí, que es a partir de 9 años en adelante. Así que los invitamos para que puedan anotarse, inscribirse y disfrutar con nosotros la música que tanto amamos.
1: ¿Las redes se los puede encontrar por allí y obtener también la información?
2: Por supuesto que sí. Facebook como Instagram, Escuela de Música Celia Torrá, perdón, así figuramos. Nos pueden buscar allí. Tenemos constantemente actualizadas nuestras dos redes. Y pueden encontrar a partir de la semana que viene o la próxima cómo es la forma de inscripción para ingresar a la escuela. Y queremos recordar que la educación en la escuela es gratuita e irrestricta.
1: ¿Y en qué dirección la encontramos? Está cerquita aquí de la radio.
2: Estamos acá cerquita a una cuadra de la Plaza San Martín, en Estrada y 25 de Mayo, donde funciona parte de la sede de la Facultad de Humanidades de UADER.
1: Gracias, Nati.
2: Gracias a ustedes por la invitación y bueno, seguiremos disfrutando con el público de esta tarde hermosa.
1: Agradeciendo a cada una de las instituciones porque son 75 años de la radio y durante todo este tiempo y parte de la historia, por supuesto, que han sido en cada uno de los rincones de esta casa histórica que está aquí nomás, para aquellos que quieran también recorrerla. Todos los días, ¿no? A través de los programas informativos, los programas de interés general, los programas deportivos, todo el contenido que la radio ha venido trabajando durante todos estos años tiene que ver inevitablemente con la información que cada una de las instituciones de la ciudad y también de la región, de la provincia de Entre Ríos y mucho más allá, han aportado para que pueda seguir vigente la radio a través de sus transmisiones y durante todos estos años cambiando un poco, ¿no? El formato en cuanto al horario. Hubo una época donde la radio transmitía durante toda la madrugada, se implementaron también los fines de semana, hoy ya con una actualidad un poco diferente, pero la radio encendiéndose todos los días a partir de las 6 de la mañana hasta la hora 24 y con las voces de cada uno de los testigos y testimonios que van pasando día a día y que hoy los tenemos aquí presentes también en este hermoso escenario para celebrar juntos los 75 años de la radio. Volviendo a agradecer a los emprendedores, muchísimas gracias. Qué lindo es ver esta Plaza San Martín para aquellos que nos están escuchando y que no nos pueden ver, que podamos llevarles también esta descripción de una Plaza San Martín totalmente colmada con estos emprendedores que cada vez son más en la ciudad de Concepción del Uruguay y de alguna localidad de aquí a la vuelta. Y bueno, y ya con el público que se viene animando, porque el sol está ahí, está queriendo salir, está haciendo fuerza aún, pero es una tarde muy agradable para aquellos que nos quieran venir a acompañar. Va a ser una larga jornada, ¿sí? Así que esto recién está empezando institucionalmente con esta orquesta, ¿sí? De esta escuela tan reconocida, no solamente a nivel local, sino con una proyección importante y con grandes artistas que van a estar entonces acompañándonos. Y para quienes quieran venir a sumarse, contarnos alguna que otra anécdota de lo que ha sido la radio encendida en su hogar, en su trabajo, en su local comercial, durante algún camino, algún trayecto, ¿no? Porque la radio siempre está encendida. El otro día, Silvia, escuchaba a una persona que decía que se iba, pero le dejaba la radio encendida a sus perros. ¿Sí? Así que LT11 también para las mascotas.
0: Claro, sí, claro. Para todos, para todos. Bueno, qué entretenimiento. Bueno, ya llega la danza. Sí, la escuela,
1: sino con una proyección importante y con grandes artistas que van a estar entonces acompañándonos. Y para quienes quieran venir a sumarse, contarnos alguna que otra anécdota de lo que ha sido la radio encendida en su hogar, en su trabajo, en su local comercial, durante algún camino, algún trayecto, ¿no? Porque la radio siempre está encendida. El otro día, Silvia, escuchaba a una persona que decía que se iba, pero le dejaba la radio encendida a sus perros. ¿Sí? Así que LT11 también para las mascotas.
0: Claro, sí, claro. Para todos, para todos. Bueno, qué entretenimiento. Bueno, ya llega la danza. ¿Sí? La escuela.
1: Sino con una proyección importante y con grandes artistas que van a estar entonces acompañándonos. Y para quienes quieran venir a sumarse, contar.

0: eso, gracias Santiago Boli, gracias a todos. Y nos fuimos con el tango liso a Guacha de nuestra zona. Muchas gracias Radio LT11, muchas gracias a la audiencia en la radio y muchas gracias al público aquí presente. ¡Viva LT11! ¡Muchas gracias, Tito!
1: Gracias, Tito, Raúl, gracias. Y todos estos artistas que nos trajeron hoy este tango liso, que realmente debemos de seguir investigando para nuestro acervo cultural y que lo transmitimos aquí en Radio LT11. Gente amiga, gente colega, venga, acérquese, acérquese. Hernán, un gran compañero, colega, periodista, que lo han visto por, bueno, por todos los rincones de Concepción del Uruguay. Bienvenidos y feliz cumpleaños para vos también, que has hecho mucho en tu aporte a la historia de la radio.
2: No, muchas gracias para ustedes y quería venir a visitarlos y a desearles un muy feliz cumpleaños a toda la radio, a todo el personal que día a día trabajan para que las noticias se difundan y puedan llegar a toda la ciudad, todo el departamento y toda la región.
1: Muchísimas gracias por estar.

0: No, a ustedes, Cintia, y mucha fuerza para ustedes también.
1: Bueno, como los medios de comunicación, un fuerte aplauso para Hernán, trabajador de prensa de tanto tiempo y hoy a través de distintos medios de comunicación. Saludamos a Susana Dutra.
2: Sí, buenas tardes. Feliz cumpleaños en la radio. Y paseando por Entre Ríos, siempre acompañando a todos nuestros oyentes. Así que muchas gracias por estar siempre. Sobre todo, quería rendir homenaje a Salvadora Serrano de Colonia Elía, que nos encuentran sus familiares acompañándonos hoy y es una oyente histórica de Paseando por Entre Ríos. Feliz cumpleaños a la radio y a pasarlo lindo.
1: Gracias, Susana. Buenas tardes también a Antonella Dolzar. El Zar, venga por acá, Antonella. Venga, tome la posta usted.
3: No.
1: ¡Feliz cumpleaños!
3: ¿Qué tal? ¡Feliz cumple para todos! ¿Cómo les va? ¿Todo bien? ¡No los escucho! ¡Ah! ¡Ahí va! A ver cómo saludan. ¡Ahí va! Muy bien, muy bien. ¿Están desde temprano? ¿Sí? ¿Están comiendo algo rico? Ahí están los emprendedores. El saludo para los emprendedores también que se han sumado. Espero que disfruten. Y yo estoy con mi hija.
1: ¿Otra futura locutora?
3: Creo que sí, sí, pero bueno. Hola, decile.
4: Hola.
3: Ahí está.
1: Tiene voz.
3: Bueno, feliz cumple para todos.
1: Bueno, se van sumando nuestros compañeros de la radio y se van sumando nuestros artistas. ¿Nos vamos al escenario? ¿Sí? Nos vamos al escenario para presentar a nuestros siguientes artistas de esta tarde. A ver, Silvia.
5: Bueno, él va a hacer su debut acá. No quiero meterle presión. ¿Sí? Está aprendiendo, está yendo a tomar clases de canto. Así que, bueno, quería estar presente también. Sin duda que es una linda experiencia poder estar aquí, poder cantar estos temas que vamos a compartir ahora. Así que lo presentamos a él. Le damos un fuerte aplauso. Él es Juani González.

0: Grande, Juani.
1: Muchas gracias.
0: Gracias, amigo.
1: De 11.
0: Gracias. El futuro está ahí. Ahí se va Juani. Renovamos el aplauso mientras vamos a hacer un par de sorteos, ¿le parece? A Juani, que acaba de debutar recién aquí en el escenario mayor de LT11, mientras se prepara los chicos de Siempre Verde, en un ratito nada más, para arrancar otra vez otro de los números musicales que tenemos para compartir con todos ustedes. Mientras tanto, número en mano, y vamos a hacer un par de sorteos más. Con Silvia, con Cintia, con Elba. Antonella agarró y se fue. Cumplió un ratito, hizo horas extra y tocó. y después voló. Bueno, mientras las dos pibas acá se ponen de acuerdo, vamos a hacer un par de sorteos. A ver. Ahora, en un ratito va a cantar ella. Miren la facha que tiene. En un ratito va a cantar. Va a cantar, no, va a cantar.
2: Sí, vamos a cantar.
0: Bueno.
2: ¿Vamos a cantar el feliz cumpleaños a la radio? ¿Les parece?
0: Dale. Sí,
2: ahora, ya.
0: Que lo cumpla. Dale. Que lo cumpla la radio. ¡Bravo! ¡Bravo! 75 veces hay que cantarlo. Vamos, nos quedan 74 todavía.
2: Estamos a tiempo. Recién arrancamos por el primero.
0: Sí.
2: Vamos de nuevo.
0: En un ratito nada más. ¿Qué le pasa, señora?
3: Uno para mi hijo y uno para mí.
0: ¿Qué quiere?
3: Otro número. Escuche, mirá.
0: ¿Cómo te llama?
3: Rosario Bernardina Vargas.
0: No te, ¿Cómo?
3: Rosario Bernardina Vargas.
0: ¿Qué hace acá?
3: ¿Querés que te lo cuente?
0: Dale.
3: Yo, mirá. Me
0: voy a desmayar acá porque
3: inicié como docente acá.
0: ¿En serio?
3: Sí. Después fui a la
0: escuela. ¿Acá en la radio, docente?
3: Escuela Avellaneda. Después fui a la escuela Santiago del Estero y luego a la escuela 88 Buenos Aires, donde me jubilé.
0: Pero qué belleza. Le mandamos un aplauso a la señora. Mirá la qué belleza. Ahora me decís que sabés cantar y.
3: Mis hijos vinieron acá al jardín, que el año pasado cumplió 50 años. ¿Y qué pasó? Como me mudé, las fotos estaban todas en cajas. No pude traerle el recuerdo, pero mi hijo está tocando la música ahora. Escuchá, él hizo de...
0: Hablar vos sola, ¿se pueden ir nomás? Váyanse nomás que va a hablar ella sola.
3: Ya me vuelvo. Escuché.
0: Se corta.
3: Les avisé a todo el mundo de acá de la plaza que el jardincito Ardillita cumplía 50 años. No sabe cómo me lo agradecieron. Todo lo... Bueno, Dios te bendiga.
0: A vos también, gracias.
3: Bendiciones. Y espero sacar, y avisen que las hamacas están en un mar de agua.
0: Ah, y se llovió.
3: Pero no, pero tienen que poner relleno. ¿No?
0: Ah, pero ahora...
3: Y que cuando sea, pero los niños no queden sin usar.
0: ¿Viste que yo sabía que venías a retarme encima?
3: Viste.
0: Chau, pasale lindo. mi nombre, no te voy a decir.
2: Cristian de Grobandere.
0: Cristian. Chau, corazón. Cuídate.
2: Después que nos digan que no estamos al aire en la radio. Esto pasa en la radio, ¿no? En un ratito, cuando Walter nos diga que tenemos tiempo para seguir charlando, se puede acercar a alguien a contar otra anécdota de lo que ustedes quieran. ¿Una queja? ¿Un reclamo? No, hoy no. Eso no, porque va a haber varias. No, entonces no. Hoy estamos en día de fiesta y hacemos sorteo. A ver. No nos dan las manos hoy. Mira cuántos papelitos. Revolvemos. A ver qué número. Dale, un amarillo y un rosado. Sacamos así, que
0: bueno,
2: son los dos colores.
0: A ver, atento, Fioravanti. Va este primero, de Belinda Lencería. El número es el...
2: 184.
0: Amarillo.
2: Amarillo, me olvidé el color. Ahí está la señora.
0: 184 a la una, 184 a las dos, 184 a la... Ni te inmutaste. Bueno, ¿nombre?
4: Mirta.
0: ¿Mirta qué?
4: Slotmans.
0: Ay, qué bien, felicitaciones. Yo a vos te conozco.
4: No sé.
0: Muy bien, la calle Artusi.
4: No.
0: El susto que se pegó. ¿A quién le debes de verbo? Bueno, otro.
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0: Bueno, otro sorteo. El número es el...
2: 115, amarillo.
0: Le cuestan los colores a Córdoba.
2: Sí, sí, sí, sí, un poco daltónica.
0: 115, amarillo. 115, amarillo. A ver. Ya se viene siempre verde, en un ratito nada más, ¿eh? En un ratito...
2: ¿Está o no está?
0: No me grites a mí. No grité.
2: 115.
0: Patricia. No sé por qué me dijo
2: amarillo.
0: Patricia.
2: Amarillo.
0: A ver. 115. No, no, no la veo. No la veo.
2: Ahí viene, ahí viene, ahí viene.
0: ¿A dónde? 115 a la una. 115 a las dos.
2: Lo hace a propósito. Lo hace a propósito.
0: Viene colorada.
2: Sacá la tarjeta roja, dale.
0: No, ¿sabes? Porque le voy a preguntar algo, entonces por eso tiene miedo. Preguntale, preguntale, dice, me caga pedo la otra. A ver, venga Patricia. No, plata no quiero, te agradezco. Me quiere, miren, permíteme. Miren, me quiere coimear. Para que vean que no miento.
2: Y estamos a fin de mes, así que...
0: Soy re barato soy.
1: Qué poquito, qué poquito.
0: Bueno, ¿nombre era?
4: Patricia.
0: ¿En serio?
4: Sí.
0: Bueno, ¿hace rato viniste, Patri? No.
4: Como a las 2 de la tarde.
0: ¿Con quién viniste?
4: Con una amiga, Norma, ahí.
0: Ella es la que gritaba, ¡Patricia, Patricia!
4: Sí, ella.
0: ¿Es buena?
4: Buenísima.
0: Contame una anécdota de ella.
4: No, esas cosas no se cuentan entre amigas.
0: Gracias, Patricia, por participar. Bien, ¿seguimos con los sorteos?
2: Vamos a seguir anunciando por dónde estamos saliendo. Por
1: Uruguay TV.
2: Uruguay TV, ahí estamos saliendo.
1: Ahí está Charlie haciendo todo para que salgamos hermosos, dice. Ah, no puede, pero bueno, hace lo que puede.
2: Por la que buena, estamos saliendo por FM Buen Anuncio y obviamente que por la 92.9 en este re lindo cumple que estamos viviendo.
1: Bueno, este regalito es de nuestros vecinos,
2: sí,
1: de aquí, de Librería Matilde, le mandamos un saludo, gracias. Así que ahí se va, a ver quién se lo saca.
0: Otro amarillo.
2: El 100.
0: Se la di vuelta.
2: 199.
0: 199. 199. ¡Patricia! Ah, no, no era.
2: Patricia ya fue, ya está.
0: No era, no era. A ver. 199.
2: Que no vemos.
0: Allá viene de rojo, mirá.
2: Ahí viene la señora, bien.
0: La dama de rojo.
2: 199.
0: Ustedes son cantantes. No. ¿Quién es esa chica? Vestida de rojo.
2: Vamos con otro numerito.
0: Otro. Ya voy con vos, woman. El número es, ahora es...
2: Rosado, 144. Estamos con los 100. Vamos a tener que bajar. O subir un poquitito.
0: Rosado, 144. No, no, pero no sé qué. LP Lion.
2: Ahora sí.
0: LP
2: Lion. 144 rosado.
0: Allá viene. Manos. Ay, mi amiga Andrea, no te puedo la creer.
2: Mirá. La caminadora. Si la reciente jubilada.
0: Si le llego a pedir anécdota, me muero acá. Hola.
2: Ella es una persona de mucha luz.
0: ¿Cómo está?
5: Media apagada la luz, pero bueno.
2: Cuando camines mucho, esto te va a servir. ¿Viste?
5: Por favor.
2: Bueno, felicita a todas partes.
0: ¿Y Juan Creteur?
5: ¿Está allá?
0: Allá está Juan. Hola, Juan. Hola, Juan. Bueno, felicitaciones, amigo. Me alegro de verte bien.
5: Y visítame.
2: Sí. Bueno. También eso. Ya vamos a hacer una reunión.
0: Dos más.
2: A ver.
0: Se van a ir todos con... Bueno.
2: De Jus, hacer bien nos hace bien. A Catalina Pais le agradecemos. Ahí está. Amarillo. Bajamos los números. 63. Amarillo. A ver.
1: Qué lindo esto, me gusta.
2: Para la piel.
1: Sí.
2: ¿Sí?
1: Es bueno.
2: El 63 amarillo y viene. Bien.
1: Ahí está.
2: Muy bien. Gracias. Que lo disfrute.
0: ¿Otro más?
2: Hacemos uno más.
1: Que Walter nos dé el ok cuando esté todo, que Walter nos diga.
2: Vamos con otro.
6: Córdoba con otro.
1: Octubre Studio, 9 de julio, 821.
2: Amarillo, 165. ¿Estamos? Ya hacemos, ya llegamos ahí en medio.
1: Levanten la mano.
2: 165 amarillo. A ver si los vemos. ¿Está por ahí? ¿Allá viene? Sí, no.
0: Allá viene el hombre.
2: Ahí viene, muy
0: ahí está,
2: bien.
0: Muy bien.
2: A ver, le damos este obsequio. Perfecto, y vamos cumpliendo. Fuerte el aplauso para todos los ganadores hasta el momento, para todos los comercios, los vecinos, los oyentes que nos han llenado la mesa realmente de obsequios en una época difícil, ¿no? En que estamos todos los días tratando de salir adelante, pero bueno, con este motivo tan importante de la radio que sigue de fiesta y sigue la música en un ratito, pero antes seguimos agradeciendo a nuestros auspiciantes.
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0: Último sorteo y se viene Siempre Verde en un instante nada más para seguir compartiendo el cumpleaños de LT11.
2: Rosado 122. 122 rosado. Allá viene, ya viene, ya viene.
1: Qué hermoso esto de algún emprendedor. Mirá qué lindo.
2: Un emprendedor que
1: precioso.
2: Los podemos estar visitando ahora, que están acompañándonos. ¿Verdad? Y llenando esta hermosa Plaza Ramírez.
0: Mirá la cara de
2: vienen los dos niños alegres, contentos.
0: Hola amigo, ¿cómo se llama?
8: Amadeo.
0: ¿De qué cuadro?
8: De Boca.
0: Dame el reloj. ¿Vos cómo te llamás?
8: Enemías.
0: De Boca me iba a decir. ¿Cómo te llamás?
8: Enemías.
0: ¿Jeremías? De
8: Independiente.
0: Vos eras de River, ¿no?
8: De Boca.
0: Gracias. Aquí están los chicos con el regalo. ¿Ya estamos listos? ¡Listo! En el escenario mayor, en el cumpleaños 75 de LT11, aquí están con nosotros Siempre Verde.

Muchas gracias, muchas gracias. Bueno, vamos a presentarnos. Nosotros somos Siempre Verde. Vamos a agradecer también a la radio por darnos este lugar a conocer a nosotros. Y los voy a invitar a todos los chacareros a que se sumen acá al escenario a bailar un poquito.

Bueno, no sé cómo estamos, no sé si quieren escuchar otra más o no, no se lo escucha. ¿Cómo la están pasando? ¿Va lindo? Ahí, mirá. Bueno. Le vamos a meter un tramá entonces. Si ustedes lo piden, lo quieren, vamos con otra chacarera más. ¿Eh? Esta la conocen un poquito más, así que nos pueden acompañar con las palmas y con el canto.

0: Muchas gracias, muchas gracias. Bueno. Fuerte, fuerte, fuerte el aplauso para Siempre Verde. Gracias. Gracias por haber estado aquí compartiendo con nosotros su música. Muchísimas, muchísimas gracias, chicos. Gracias por ser parte de este festejo por los 75 años de LT11. Muchas, muchas, muchas gracias. Continuamos nosotros. Ya va armando nuestra compañera Cintia Córdoba, que en minutos nada más se va a estar presentando aquí con su música. ¿Les parece si hacemos un sorteito mientras?
1: Sí, sí. Quiero recordarles que aquellos que van llegando, vengan y busquen el numerito. Así tienen el derecho a los sorteos, ¿eh? Aquí Elba tiene los numeritos para entregarles cuando van llegando, así pueden acceder a los sorteos. El número, el próximo número es Rosado.
0: Mirá esto, qué lindo.
1: Rosado 163.
0: A ver.
1: Rosado 163.
0: Se lleva un premio de Bisonte.
1: Bisonte, marroquinería y accesorios.
0: Qué lindo. 163.
1: Los que van llegando, numeritos. Y el 163, acá. Ah, el numerito. Ah, acá está el numerito.

0: 73, acá. Ah, el numerito. Ah, acá está el numerito. Qué grande. ¿Cómo le va?
1: Muy bien.
0: ¿Nombre?
1: Marta.
0: ¿Colegio? No, ¿qué colegio es ese? ¿Queda lejito?
1: Recontra jubilada del colegio.
0: Bueno, gracias por...
1: Bueno, gracias.
0: Aquí viene la gente, verás cómo vinieron rápido.
2: Mirá cómo está solicitada Elba. Todos Elba. Quieren que Elba les dé un regalito.
0: Mírala. Nunca te quisieron tanto, Elba, ¿eh?
2: Vamos con otro.
0: Otro sorteo. A ver, te meto la mano, Elba, y saco un numerito. ¿Ustedes están testigos que meto la mano acá? Saco un testigo. No. Tenelo ahí nomás. El próximo número es de...
2: Multicosas.
0: No veo un carajo.
2: No veo nada.
0: El
2: Multicosas.
0: Número... Ajá. A ver. Ahí, ¿eh? Ajá. ¿O acá? No, acá.
2: No, ahí.
0: El 09.
2: Rosado.
0: Rosado. Pongo así, 60.
2: 09, Rosado.
0: 09, Roxado.
2: Levanten la mano.
0: ¿Lo tenés vos? ¿Qué?
2: Ah, está. Espectacular.
0: ¿Nombre?
3: 09, Daniel.
0: Vení acá. ¿De qué te re?
3: No vuelta.
0: Bueno, ¿colegio?
3: Manuel Belgrano.
0: Gracias. Ahí está. Estaba dando vuelta. ¿Es verdad? Sí, es verdad, tenés razón, lo ganaste. Qué grande.
2: Vamos a hacer otro más. 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
0: A ver, mientras vos entregas numeritos. Dale. Acá una nena quiere sacar. La nena de la mañana. Cuando usted escucha noticias que son espantosas, es ella. Número
4: 180, Rosado.
2: A ver. 180, se lleva un numerito, se lleva un regalito, digo, de Joyería París.
0: 180, Rosado. 180, Rosado, vengo por acá.
2: Mirá, desde 1931 la Joyería París. Más años que la radio tiene, mirá.
0: Joyería París. Una prenda. No, ¿cómo te llamas?
1: Mirta.
0: ¿Cuánto?
1: Antonín.
0: ¿Y a qué colegio iba?
1: Al José Manuel Estrada de Villa Elisa.
0: ¡Qué maestro! Muchas gracias. Ahí está, fuerte el aplauso para todos los que están ganando, ¿eh? Van a ganar varios más, como 2 millones de números ya acá adentro. Bueno, ¿otro más?
2: Antes, quiero decirles que... Al final, antes de terminar esta transmisión y este festejo, que va a ser cerca de las 21:30, más o menos, tenemos un super premio. Un super premio, en realidad dos super premios, que van a ser posibles gracias a la gente del Círculo Católico de Obreros. Atención, ¿qué vamos a sortear?
0: Una inyección.
2: No. Vamos a sortear la posibilidad de dos números para el sorteo de su rifa, que tiene nada más y nada menos que una casa. 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Cada uno de ustedes, aquellos que tienen todavía su numerito, van a participar. El que salga ganador va a tener que dejar su nombre, su apellido, su teléfono, y después va a tener la posibilidad de dirigirse al círculo y elegir un número de rifa. ¿Sí? Bueno. Eso va a ser terminando ya la tarde de hoy, la noche de hoy, con este festejo. Cuando esté todo ok, nos decís, Walter, ¿eh?
0: Bueno, un sorteito más, Cintia. A ver, ¿quién quiere sacar? No, bueno. No, mentira. A ver, ¿cómo se llama?
5: Delia.
0: ¿Delia qué?
5: Ábalos.
0: ¿Y que viene de Argentina, eso?
5: Sí.
0: ¿De Messi?
5: Sí.
0: ¿De Scaloni?
5: Sí.
0: ¿De Riquelme?
5: Sí.
0: ¿De River?
5: No.
0: No, bueno, no es arte. Bueno, decimos el número, mirá, ya que está. A ver, Delia le va a decir el número que ganó. ¿Sabe el color? No, azul.
2: Bueno, ese número se va a ganar un voucher de Garden Uniformes Moda, que está ubicado allí en Urquiza y Peatonal. 40 años, mirá Garden también. Bueno, ahí está,
0: bueno,
2: se va a ganar este voucher.
0: El número es
5: 130.
0: ¿Qué color?
5: Rosado.
0: Rosado 130. A ver.
2: Che, levanten la mano. A ver.
0: ¿Vos?

0: Bueno, y tenés que venir también, si no me lo guardo para mí.
1: Rosado 130, ya viene la ganadora.
0: Yo vendría corriendo si no, me ganó algo, ¿viste?
1: Tenés unas ganas, gana que corriendo. Te lo dé. A la una. A las dos. Ay, se arregla el pelo, ya se la linda.
0: Toma, Cristian, dáselo vos.
1: Bueno. Nombre.
2: Marisa.
1: ¿Estaba muy apurada?
2: Re.
1: Felicitación.
2: Gracias.
1: Ahí está. El tenés premio de
0: ahí,
1: Marisa.
0: Tenés que ir ahí, agarren. Y ahí tenés el voucher.
1: Ajá. Bueno. Ahí lo va a encontrar a Piñón Fijo.
0: También. Piñón Fijo, de todo.
1: A ver. Casi, hola. Casi todo listo. ¡Listo! Vamos. Ahora sí.
0: Ahora sí, la presentamos entonces a ella. Seguramente la habrán escuchado durante muchos años por aquí por nuestra radio, por LT11. Igual sigue ahora con su carrera de docente, de profe de música. Es nuestra amiga, la queremos mucho y va a estar compartiendo esta tarde aquí festejando los 75 años de la radio. Ella es, y pido un fuerte, fuerte aplauso, Cintia Córdoba.

Muchas gracias. Buenas tardes a todos, ya los hemos saludado. Gracias. Feliz cumpleaños a esta querida LT11. Mi casa también ha sido por casi 18 años, tomando una decisión personal en este mayo, ya no estando presente ahí, pero bueno, la verdad que es una felicidad enorme de poder estar hoy compartiendo con mis amigos, mis compañeros, mis colegas, así que una felicidad y de poder ser parte con nuestra música, a lo que queremos dedicarnos también un poco más, ¿sí?, en este cumpleaños de la radio.

Gracias a los amigos bailarines de siempre. Un saludito a toda la audiencia que nos está escuchando. Sabemos, desde distintos lugares. Vamos con esta zambita que me encanta cantarla, porque viene también de esos ensayos familiares, de mi tío Hugo, de mi mamá. Para aquellos amores de esos músicos que se quedan en casa, porque a veces se vuelve tarde, a veces hay que trabajar, ¿sí? Pero esta noche no voy.

los invitamos a quedarse, gracias. Será hasta cuando ustedes quieran. ¡Feliz cumple, LT11! Seguimos con la fiesta. Nos vamos con palmitas arriba, una chacarerita. César Becker en el bombo, aplausos. Pablo Velázquez en primera guitarra. Mi nombre es Cintia Córdoba, gracias.

0: Fuerte el aplauso.
1: Gracias, gracias.
0: Cintia Córdoba.
1: Muchas gracias. Feliz cumple, querida LT11. Gracias.
0: Fuerte el aplauso para los bailarines. Mirá cómo la rompen los bailarines. Levanten los brazos así, mirá. Como saludando al público. Qué lindo. Qué lindo. Los felicito, la verdad. ¿Ves que me mandaste un saludo? ¿Puede ser?
2: Sí, sí, sí.
0: Bueno, vamos. Mientras esperamos, se viene Pitingo. Pitingo, metele. Pitingo, metele. ¿Dónde anda? Pitingo, metele. Dale, hermano, dale, dale. Ahí va, mirá. Ese, con la sonrisa de oreja a oreja. Vamos con los sorteos. Más sorteos. Aquellos que llegan, vengan a buscar numeritos para los sorteos. Alicia Agüero y Círculo Católico. De Alicia Agüero, Rosado 209. Ni nada menos. Rosado 209, de Alicia Agüero. Y el otro numerito de... de la perfumería del Círculo Católico de Obreros, el... ¿qué mira? ¿Qué número tenés? Menos ese. El amarillo 150, rosado 209 y amarillo 150. A ver. Un numerito, vos querés numerito, ¿no es cierto? Ahí está. Dale un numerito a la bebé. Ahí está, mi amigo. Ahí está el amigo. No, él sacó 209. ¿Nombre?
3: Ángel.
0: Colegio.
4: Hola, hola, sí.
3: Oh. Nacional.
0: Gracias, amigo. Gracias. Ese es el 209. Y el próximo, el 150 amarillo. 150 amarillo. Pitingo, deja de ponerte del medio. Ya se viene Pitingo, ya se viene Pitingo en un ratito nada más. Rosado 150, perdón, amarillo 150. Ya se me mezclan los colores. ¿Estamos? Listo, mientras esperamos al 150, arranca Pitingo Izaguirre.

Buenas tardes. Mira, Fendi, qué cantidad de amigos que tenemos por acá. Por acá anda Rabosto también, ¿eh? Qué lindo es verlo. Rabosto, mira, me acuerdo cuando íbamos al colegio, vendía los sándwiches Rabosto a 25 centavos. ¿Se acuerdan o no? ¿Cómo han cambiado tanto los tiempos? Mira, hasta a mí me llegó el recorte, vengo solo porque me sacaron los músicos. ¿Qué va a hacer? Ya va a cambiar la cosa, ¿eh? ¿Quieren bailar otra chacarera? ¿Eh? Ya que están los bailarines, bailamos otra chacarera, conocida, ¿eh?

0: Muchas gracias. Bueno, ya nos vamos a entrar a ir. Este cortito como patada de chancho. Pero voy a invitar a un amigo que anda por ahí. No me voy a quedar sin invitarlo a cantar. Un aplauso para Tito Salvia. Vení, Tito, vení. Vení para acá, venga. Vamos a brindar un aplauso a mi amigo. Hacemos un tema conocido para que podamos cantar todos. Dale, Tito, vos que si no.
1: Dale otro micrófono que está ahí. El cantante de los cazadores, papá.
0: Por supuesto. Casi nada. El primer cantante.
1: Siempre lo agarró con la mano.
0: Y primer cantante y fundador, ¿eh?

0: tendremos más números musicales hasta por allá por las 4 o 5 de la mañana, supongo. Vamos a hacer más sorteos. ¿Se la van a bancar? Más sorteos. A ver, acá hay un sorteo. De Belinda. Sácame un número, Elba. Sácame un número. Más sorteos, atentos. Amarillo. 164. Amarillo 164. Yo no soy ningún loco que me hace así, ¿eh? Me está haciendo, vos sos loco. No es revolver eso, mentira. Revolver es para el otro lado. Perdona, no te enojé. Bueno, 164, amarillo. Y estoy esperando el 150 amarillo también, que todavía no apareció, ¿eh? 164, ahí viene. Mira, qué fuerte el aplauso, un aplausito. Casi le doy los números en vez de Belinda. ¿Cómo anda, amiga? ¿Bien?
1: Bien.
0: ¿Nombre?
1: Ludmila.
0: ¿Cuántos años tenés? 33 tenés vos.
1: 15.
0: Bueno, felicitaciones, Luz. ¿Un saludo a quién?
1: Mamá.
0: ¿A nadie? ¿A mamá? ¿A papá? Se jodan. Bueno, más sorteos. Griselda Vela viene a robar. A robarme un número. A ver. A ver, mirá que el hombre ya se me calentó recién, ¿eh? Me dijo revolvé, así que hacelo sacar porque me tumba. Ahí está el otro, mirá cómo me está haciendo señas.
2: Buenas, ¿cómo andamos?
0: Ya viene Sandra Peseche en un instante, nada más. Ya voy, Sandra.
2: Sí. Pegadito al micrófono, dice Walter. ¡Feliz cumple LT11! Gracias a todos los que están hoy.
0: 96. Acá. Lo espero acá al 96 y Sandra en el escenario de LT11.
2: Vamos.

0: Muchas gracias. Un placer estar acá en este maravilloso cumpleaños de nuestra querida LT11. Con tantos amigos, con tanta gente querida. Y por supuesto trayendo la voz que siempre viene donde suena un tango. Donde hay una linda mujer. Donde hay un vaso de whisky. Donde están los amigos. Estoy hablando de mi papá. Ese maestro que yo tuve, que me enseñó los primeros tangos allá cuando yo tenía 7 u 8 años. Así que hoy vinimos a recordarlo y en mi voz, la voz del negro Apeseche. Muchas gracias.
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Muchas gracias. Muy bien, ahí lo recordamos a mi papá. Estamos hoy con el maestro Gustavo Herrera, que merece un re aplausote. ¡Oh! Eladia Blázquez dijo: donde hay fiesta, hay milonga. Y es fiesta y milonga de doña.

0: Peseche, en el escenario de LT11 de Radio General Francisco Ramírez de Radio Nacional, en el cumpleaños número 75. En un instante vamos a hacer el acto oficial y protocolar. Mientras tanto, unos sorteos más para compartir con todos ustedes. Tenemos entrada para Termas Concepción. ¿Qué les parece? Bueno, vamos con el sorteo. Saca número. Las entradas para Termas Concepción es para el número...
1: Dos entradas.
0: Bueno.
1: 291-291 Rosado. A ver quién tiene el 291 Rosado. Rápido tiene que venir, ¿eh? Si no pierde la chance. ¿Qué decís vos? Corriendo tiene que venir.
0: Ahí está. Allá está, mirá. Muy bien, felicitaciones. Sí, ¿nombre?
2: Letiz.
0: ¿Usted?
3: Valentina.
0: Se van a las termas.
2: ¡Ay, qué lindo!
0: ¡Qué belleza! Felicitaciones.
2: Bueno, gracias.
0: Gracias, amiga. Muchas gracias. Bueno, ahí están las entradas para Termas Concepción. Y acá hay un voucher de Óptica Social, un sorteo, y el otro de la Ribera del Sabor. Dos numeritos. Con Óptica Social. El regalito de Óptica Social, el número es...
1: 281 Rosado, 281.
0: 281, ahí viene. Esta estaba bailando recién, me parece. ¿Sí? Bueno, pase, venga, adelante. ¿Cómo le va, Morocha?
4: Bien.
0: ¿Nombre?
4: Melanie.
0: No te escucho.
4: Melanie.
0: Felicitas. Gracias. Muchas gracias. Otro sorteo más ahora de la Ribera del Sabor.
1: Ha salido todo rosado. Quiero que salga otro color. Quiero que salga otro color, digo, porque estaba saliendo rosado.
0: Y ese otro color y sigue sacando rosado.
1: El 03. 03 rosado.
0: Del 200 y pico pasamos al 03. La Ribera del Sabor, mientras esperamos un ratito más para compartir el acto protocolar y por supuesto más números musicales aquí con toda la gente del cumpleaños 75 de Radio Nacional. Vamos con más sorteos. Hola, negra querida, ¿qué te pasa? Ahora te damos, ahora, dale.
1: Nuevamente vamos a sortear en dos pases para Termas.
0: ¿Más?
1: Sí, tenemos un montón acá. Gracias.
0: Bueno, dos pases más para Termas.
1: Gracias a Termas Concepción por este obsequio para que ustedes se puedan llevar. Entonces, a ver. Decilo vos.
0: Rosado 138. Rosado 138. A ver. Un par de entradas para Termas Concepción. Se quieren ir. Ahí viene. Ahí viene. Ahí viene. Alguien viene. ¿Sí? ¿Nombre?
5: Anaí.
0: ¿Cómo?
5: Anaí.
0: Felicitaciones.
5: Muchas gracias.
0: Muy bien. Anaí acaba de ganar los pases para la terma. Más sorteos. Dos pases más para Termas Concepción. A ver si hay alguno amarillo.
1: Está difícil, ¿eh? Poneme el micrófono, Cristian, porque no puedo hablar. Claro, hombre, radio.
0: A ver. Rosado.
1: 265, 265.
0: 265, pase para Terma. Ahí viene. Ganó. Mirá lo que bien, amigo, lo felicito. Qué felicidad. Voy con... Bueno, felicitaciones. Más sorteos. Mirá lo que voy a hacer. Van a volar los números para todos lados. Llega a romperse la bolsa. Número. Bueno, a ver, amigo, sacamos un número. ¿Ve que no somos nosotros? Número 283. 283. 283. El pase es para Termas Concepción. ¿Hay más? A ver. Bueno, nos vemos entonces. 283 a la una.
1: ¿Se fue? Bueno, si no está a las tres, lo sorteamos.
0: Me va a venir el camino. Rosado.
1: Si no está a la...
0: Ahora sí. ¿Viene? Ahí está. El pase para Termas, 283. ¡Qué divino!
4: Gracias.
0: Un abrazo. Mentira. Bueno, felicitaciones. Te vas a Termas. Nos vemos ahí, ¿eh?
1: Bueno, y como estamos buenos, vamos a regalar otro, dos pases más para las Termas.
0: Ah.
1: Dale, que salga.
0: Va a estar todo Concepción en las Termas. A ver.
1: Que no vayan todo el mismo día.
0: A ver si sacas un amarillo. Vos sos capaz de sacar azul, que no hay, ¿no? A ver. ¿A qué no saben qué color salió? Rosado. 264. 264. A la una, a la dos, a las tres. Chau. Caliente. 264. Ahí está. ¿Para? ¿Que acá viene? Ay, Sandra Pesete tiene el 246. Qué bien canta tango esta chica. Sí, acá está, mira. Ahí. Sí. Para la nena. Bueno. Ahí. Bueno, por favor, un segundo, ya sigo con más sorteos. Escuchen esto, el auto Renault Symbol, patente JZK 785, Renault Symbol, JZK 785 en la calle Urquiza, necesita que lo retiren, por favor, ¿sí? JZK 785, un Renault Symbol blanco. Se necesita que lo retiren de ese lugar. A ver, yo voy a hacer otro sorteo más por mi cuenta. A ver. Termas Concepción. Ahora saco yo. Juro que voy a sacar un amarillo. Mirá. Fíjense. Y ya arranca. No, mentira. 266 rosado. 266 rosado. Me parece que el camiseta de Boca es ese que viene corriendo ahí. Miralo cómo viene. 266. 266. 266. 266. Sil. Ahí está. Amigo, lo felicito. Aguante River. Le ganó la academia, está enojado mi amigo. Bueno, vamos a sortear otra cosa. Se calentó Silvio Antivero. Chau. Hay mucho, ahora este es de Letual. A ver. Número. Amarillo. Este llegó temprano, ¿eh? A ver quién llegó temprano. Mentira. 39. 39 amarillo, 39 amarillo. Hola Fabián querido. Fabián Galarraga, ¿no? 39 amarillo. Se fue, dice.
1: A la una. A las 2.
4: A las 3.
0: Se fue el 39. Vamos a sortearlo otra vez entonces. Otro numerito más. Amarillo 59. 59. ¿Se fue? Acá está el regalito, lo está esperando. A ver. Ya se viene el acto protocolar, ¿eh? Un ratito. Banquernos y después más música, después más sorteos. Hay de todo para compartir con todos ustedes en la tarde de hoy. 59. A la 1. A las 2. A las 3. Sacamos amarillo para que no vengan. Vamos, gris. Más sorteos. Número 23. Amarillo. 23. Amarillo. Hola, Matías. ¿Cómo le va? Ya, ya. ¿A dónde amarillo? Amarillo 23. Amarillo 23. Pero, por favor, me están haciendo retar ahí. Muy bien, fuerte el aplauso. Vamos. Amarillo 23. ¿Tu nombre?
2: Silvia.
0: ¿Silvia cuánto?
2: Montañana.
0: ¿Cómo se le llama Silvia?
2: Ah, sí, sí.
0: ¿Son buenas las Silvia?
2: Somos Bárbara.
0: Menos esa.
2: Ella canta mejor que yo.
0: Bueno, ¿unos sorteos más? Sí, más sorteos. Rosado, 187. Cambia la cara, Tony. Rosado, 187. Rosado 187. Hola, Aldo. Rosado 187. No, no. No. A la 1. A las 2. A las 13 fue el rosado. ¡Ah! Perdón, perdón, perdón. Dame un beso. ¿Cómo te llamas?
3: Victoria.
0: ¿Por qué demoraste tanto?
3: Porque estaba yendo al baño.
0: Mi vida, bueno. ¿Saludo para quién? Dale la mente, mira. Allá están tu. ¿Aquella es tu mamá? No.
3: No.
0: ¿Y yo tampoco?
3: No.
0: Bueno, mandale saludo a alguien.
3: A mi abuela.
0: Chau. Bueno, ahí estaban más sorteos. ¿Seguimos?

0: Derrama, Señor, tu gracia en nuestros corazones, a fin de que, habiendo conocido por el anuncio del ángel el misterio de la encarnación de tu Hijo, nuestro Señor Jesucristo, podamos, por los méritos de su pasión y cruz, llegar a la gloria de la resurrección, por Jesucristo nuestro Señor.
1: Amén.
0: Amén. Ave María Purísima,
2: sin pecado
0: concebida.
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4: Son las 6:09.

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1: Así que muchísimas gracias a todos, a los emprendedores que también participaron durante toda la jornada con todas con todos sus productos, con todas las cosas que tienen para ofrecernos, con todos los regalos que nos han dado también para poder sortear. Así que muchísimas gracias a todos los auspiciantes también que hicieron posible este festejo de la radio. Todo lo que hemos podido sortear, todavía nos queda un montón, así que vamos a continuar después con los sorteos para que cada uno se pueda ir con un presente, y especialmente la Municipalidad de Concepción del Uruguay también, que ha hecho posible todo este festejo y nos ha facilitado mucho las cosas. Así que a todos muchas gracias. Vamos a comenzar entonces con el acto protocolar por este aniversario de la radio.
2: Buenas tardes a todos los presentes, a las autoridades, trabajadores de la emisora, queridos oyentes y vecinos

que nos acompañan en este día tan importante. Hoy nos convoca una fecha que late en el corazón de toda la región. Un 29 de septiembre de 1951 se encendía por primera vez con su magia LT11, Radio Nacional Francisco Ramírez. 75 años después, esa misma sintonía sigue uniendo muchas realidades, nuestras culturas y nuestras vidas. Con el orgullo de ser parte de esta historia viva, damos inicio a este acto oficial por las bodas de brillante de la Radio Pública de Concepción del Uruguay. Agradecemos la presencia en el día de hoy del intendente de la ciudad de Concepción del Uruguay, el doctor José Eduardo Laurito. A la señora viceintendenta y presidenta del Honorable Consejo Deliberante de Concepción del Uruguay, Rosana Sosa Cito. El cuerpo de concejales de la ciudad, hoy presentes, los concejales Juan Martín Garay, Miguel Toledo, María Isabel Sola, Karina Percara y Pablo Presas. A los ex directores de LT11, Luis Osvaldo Carroso, Juan Antonio Izaguirre, Abelardo Santangelo. Al señor Aldo Montañana, presidente del Ente Termal de la provincia de Entre Ríos. Al señor Juan Carlos Lucio Godoy, ex intendente de la ciudad y actual presidente de RUS Uruguay. Al segundo jefe prefectura Puerto Concepción del Uruguay, subprefecto Bruno Martinoli, acompañado por el oficial ayudante Pablo Segovia. Al doctor Héctor Sauret, rector de la Universidad de Concepción del Uruguay. A la señora Karina Rivas Díaz, directora de la carrera de comunicación de la Universidad de Concepción del Uruguay. A Marco Di Giuseppe, director del Puerto Concepción del Uruguay. A Mariano González, responsable de la sede de la Facultad de Ciencias de la Gestión. Al señor Víctor Hugo Suárez Bruno, hijo del segundo director que tuvo LT11 durante el periodo 1952-1954, Víctor Hugo Suárez Soto, que nos visita desde la provincia de Córdoba. A la señora Liliana Poggio, presidenta de la Sociedad Italiana de la Benevolencia de Concepción del Uruguay. A todos ellos, muchas gracias por estar presentes en este aniversario. Cada 29 de septiembre, además de recordarse la creación del LT11, esta fecha nos convoca como entrerrianos a mirar nuestras raíces, recordando el día en que Francisco Ramírez proclamó la autonomía y plantó la semilla de nuestra organización federal. Ese nombre con el que nuestra radio sería llamada luego para seguir difundiendo esos ideales de libertad, federalismo e identidad. Custodios de ese legado, nuestros símbolos patrios presiden este encuentro cívico como guías de nuestro andar, del cual hoy todos somos testigos. Nos acompañan la bandera nacional, la enseña patria de nuestra provincia de Entre Ríos y la bandera de Concepción del Uruguay. Recibimos además y agradecemos en esta celebración la presencia de la banda militar Teniente Coronel Saturnino Filomeno Verón, del Batallón Ingeniero Blindado 2 Francisco Ramírez, a cargo de su director, el Principal José Cuello. Unidos por el mismo sentimiento federal y con el orgullo latente de ser argentinos, alcemos nuestras voces para entonar las estrofas de nuestra canción patria, aquella que une de norte a sur a todo el territorio bajo un mismo grito de libertad. La interpretación a cargo de la banda del Batallón Blindado 2 y la voz de Fabián Galarraga.

Nuestra provincia late al ritmo de su historia, de sus ríos y del coraje de su gente. Reafirmamos nuestro compromiso con la tierra de Ramírez, sintiendo el orgullo al entonar la marcha de Entre Ríos.

Y ahora sí, todos juntos, quienes nos acompañan de manera presencial, nuestros queridos oyentes que están compartiendo esta transmisión a través de nuestra emisora y de las colegas, también vamos a invitarlos a cantar muy fuerte los 75 años de nuestra querida LT11 Radio General Francisco Ramírez. ¡Feliz cumpleaños, querida radio!

Feliz cumpleaños, querida radio, y de esta manera agradecemos la presencia de la banda militar, Teniente Coronel Saturnino Filomeno Verón, del Batallón Ingenieros Blindado 2, Francisco Ramírez, a cargo de su director, el principal José Cuellos, que tenemos que sentirnos muy orgullosos, son de esta ciudad y hoy han estado también en este gran cumpleaños de LT-11. Muchísimas gracias. Gracias a Fabián Galarraga también, quien ha sido parte integrante de nuestra radio y nos ha acompañado con su interpretación en nuestras marchas patrias. En nombre de toda la comunidad de la Basílica de la Inmaculada Concepción y también personalmente, quiero hacerle llegar nuestro saludo más cercano y afectuoso al celebrar los 75 años de LT-11. Un aniversario tan importante invita necesariamente a volver la mirada hacia el comienzo. Y allí encontramos un gesto que para nosotros tiene un significado muy especial. Aquel 29 de septiembre de 1951, cuando LT-11 comenzaba definitivamente sus transmisiones, sus instalaciones recibieron la bendición del sacerdote Luis Gianot Sueiro. Antes de que tantas voces, noticias, música e historias comenzaran a atravesar el aire de nuestra región, hubo una bendición. Me gusta pensar que aquella bendición no quedó solamente en el pasado. De algún modo, acompañó todo lo que vino después. Tantas generaciones de trabajadores, tantas voces que se hicieron familiares, tantas noticias compartidas, tantas campañas solidarias y tantos momentos de la vida de nuestra ciudad que encontraron en LT-11 un lugar donde ser contados y acompañados. 75 años después, el vínculo entre la radio y nuestra basílica sigue siendo muy cercano. Cada vez que LT-11 transmite la Santa Misa desde la Inmaculada, el templo parece ensanchar sus paredes. La celebración llega a quienes están en sus casas, a los enfermos, a los mayores, a quienes por distintas razones no pueden acercarse. Y sabemos cuánto significa para muchos escuchar la palabra de Dios y sentirse a través de la radio parte de la comunidad. Por eso nuestro agradecimiento no es solamente por los 75 años de historia, es también por el presente, por quienes hoy siguen poniendo su voz, su trabajo, su tiempo y su esfuerzo para que LT-11 continúe siendo parte de la vida de Concepción del Uruguay y de toda la región. Y junto con el agradecimiento está nuestro deseo para el futuro, que LT-11 pueda seguir encontrando caminos nuevos sin perder aquello que la hizo querida durante tantos años. La cercanía, el servicio, la capacidad de acompañar y de hacer que las voces de nuestra comunidad puedan encontrarse. Quizás aquella primera bendición pueda renovarse hoy como un deseo para todo lo que viene. Que Dios bendiga a quienes trabajan en LT-11, a quienes pasaron por ella, a quienes la escuchan y a quienes tendrán la responsabilidad de seguir escribiendo su historia. Que estos 75 años no sean solamente una ocasión para mirar con gratitud lo recorrido, sino también para renovar las ganas de seguir adelante. Con mucho cariño y unidos por tantos años de camino compartido, reciban el saludo y la oración de toda nuestra comunidad. Presbítero Gregorio Agustín.

0: importante de la región, invitamos a hacer uso de la palabra al director actual de LT11, el señor Martín Renato Morazán.
1: Buenas tardes. Cómodo por acá, ¿no? Bueno, un día muy importante este, sin duda, por el cumpleaños de esta querida radio, de la que llegué a fines de la década de los 90, como operador técnico, como comunicador también, que me vio crecer como profesional de la comunicación, que la siento como mi segunda casa. Tengo el honor de encontrarme con muchos amigos. Ahí lo veo, por ejemplo, a Víctor Hugo, Bruno Soto Bruno, ¿no? Víctor Hugo Suárez, Bruno Suárez. Porque Víctor, lo quiero invitar que venga, que se acerque acá conmigo. Víctor es hijo del segundo director que tuvo la radio, que fue en el año 1952, cuando recién nacía esta radio. Estoy hablando de Víctor Hugo Suárez Bruno, usted, Bruno, abogado jubilado, que vino exclusivamente de donde está residiendo actualmente, en Córdoba.
2: Córdoba capital, correcto, gracias.
1: Bueno, cuéntele a los presentes quién era su padre.
2: Mi padre, que se llamaba Víctor Hugo Suárez Soto, yo llevo sus primeros nombres, soy el hijo mayor de varios. Era locutor profesional, recibido en el ISER en Buenos Aires, en el Instituto Superior de Estudios Radiofónicos, y había entrado a Radio Nacional en Córdoba, a donde había ido a estudiar, era de Buenos Aires, Derecho. Entró a trabajar en una radio que se llamaba LB2, como locutor profesional, y se apasionó con el tema. Dejó la carrera y se dedicó por completo a eso, a la locución. Y en virtud de eso, a los 2 o 3 años, lo nombraron director aquí, en Concepción del Uruguay, ¿no? Y aquí vinimos con mi madre, aquí nací yo. Fui a esta escuela, en primario, con mis hermanos pequeños, después 3 hermanas mujeres seguidas, y por supuesto la radio tenía una especie de dependencia que era la casa nuestra, que todavía está y se conserva maravillosamente. Usted me la ha mostrado y para mí fue una gran emoción, todavía lo es, pensar que yo nací ahí y me crié ahí hasta todo el primario. Después mi padre, jugué ahí, jugué en esta plaza inolvidable, y tantos recuerdos que tengo, que de una niñez muy feliz, gracias a Dios. Y por supuesto, jugaba dentro de la radio. A veces cometía errores de pequeño y le tiraba los famosos discos de pasta. Se me caían, se rompían. Y mi padre trabajaba con un par de locutores que había puesto él. Y ahí inició la radio. La agrandó, le hizo muchas cosas, la modificó, la mejoró, cumplió con su labor, era su pasión. Yo amo la radio también, lo llevo en los genes, a pesar de que estudié Derecho, estuve en la justicia, en el Foro Penal, de ahí vengo, pero lo llevo en los genes. Y por supuesto, la sangre tira, la tierra también, y esto es mi tierra y es mi sangre. Así que para mí es un honor.
1: ¿Falleció hace cuántos años?
2: 10 años, 11. Después nos trasladamos a Córdoba, donde para él era un ascenso, porque de una radio pequeña a Radio Nacional. Capital, que era una ciudad grande en ese momento, era un ascenso. Y él siguió como director y allí terminó sus días jubilándose en la radio, que era su gran pasión y de toda la vida. Y nosotros, bueno, crecimos allí, pero yo nunca dejé de venir a esta ciudad, a mi provincia, nunca. Alternativamente y de vez en cuando, siempre venía, siempre pasaba, miraba mi casa de afuera, miraba la plaza, miraba la gente. Y bueno, para mí, orgullosamente, siempre lo digo en Córdoba y en todos lados, yo soy entrerriano y lo seré hasta morir. Es un orgullo.
1: Gracias. Quédese conmigo. Víctor Hugo, en el verano, este verano 2026, apareció una tarde de calor, mirando la radio nostálgica. Pregunté qué necesitaba, me dice, vengo a ver mi casa, acá me crié, acá mi padre

0: fue parte de esta casa. Y primero, que se nos hicieron esta radio.
1: Hola.
0: Y que esta radio deja, por supuesto, la responsabilidad de nosotros, los que la que trabajamos todos los días, de seguir manteniéndola bien alto, ¿no? La radio con mucha audiencia, que siga estando viva. Y en ese momento, a las 11 de la mañana, la amplitud modulada empezó a estar al aire. En ese momento está al aire. Ese es el mensaje que traigo. Esto fue hecho con recursos propios. Tenemos 3 equipos. Un equipo de 10 kilos, un equipo de 5 y uno de emergencia de 1 kilowatt de potencia. Fueron vandalizados hace poco más de 2 años. Hay 3 denuncias. Cuando yo asumo el cargo en noviembre, 25 de noviembre del 2024, ya esas denuncias estaban hechas por el director saliente, que fue Juan Antonio Izaguirre. Yo amplié eso en fiscalía, seguimos intentando a ver qué pasó con la M, qué pasó con equipos, con los hechos vandálicos que sucedieron allí. Bueno, no había respuesta, pero siempre tuve eso de querer cuidarla, ¿no? Y de ir todos los días, de ver qué pasa con la M, qué pasa con la planta emisora que está ubicada acá, a pocos 2 o 3 kilómetros de la ciudad, en un barrio que hoy se llama Planta Emisora, le cuento a Víctor Hugo que no es de acá. Y bueno, uno de esos equipos de 5 kilos nos sirvió como para poder hacer ahí un trabajo técnico con el equipo de emergencia. Estamos saliendo con una frecuencia baja, con poca potencia, porque es señal de prueba, pero en este momento todo lo que estamos diciendo acá está saliendo por AM1560 y por FM92.9. Ahora hay que cuidarla, hay que seguir trabajando para que ese equipo vuelva a ser de 10 kilos, que vuelva a tener el espectro por donde se escuchaba LT11, pero hoy en comunicación con gente del departamento Uruguay nos dice se está escuchando perfecto. Así que, bueno, les pido paciencia. Este trabajo fue hecho por gente que momentáneamente ahora no quiere ser nombrada. Yo tengo todas las ganas de decir quiénes fueron estas personas que me ayudaron. Que me ayudaron y que se pusieron realmente al hombro esto de poner en marcha la amplitud modulada. Dijeron esperemos porque estamos en señal de prueba. Hay que seguir trabajando, en pocos días tenemos que seguir tratando de subirle la potencia. La potencia es señal de prueba y baja por una cuestión de que los equipos estuvieron más de 2 años parados, hay que hacerles mantenimiento. Pero cumplieron con la palabra esta gente que me ayudó en esto, ¿no? Que todo este equipo que es técnico que se puso al hombro la planta. Y le dijimos, tenemos que el 29 de septiembre regalarle a nuestra radio el funcionamiento del equipo. Y bueno, hasta ahora creo que se va a dar, que se está dando, estamos al aire por AM y es simplemente, es el mensaje que traigo, nada más como un trabajador de esta casa que la quiero tanto. ¡Feliz cumpleaños LT11 y feliz cumpleaños AM1560! Y ahora sí, dirá Cintia seguramente cómo seguimos.
2: Lo invitamos al señor Intendente de Concepción del Uruguay, el doctor José Laurito, para sumarse y regalarnos unas palabras en este cumpleaños.
3: Bueno, buenas tardes. Creo que, mirá Martín, esta es la alegría que tenés que tener. Son todos, hay jóvenes, pero hay muchos que nacimos con el LT11. A mí me tocó nacer, yo le decía a Abelardo, el mismo mes y el mismo año que el LT11. Así que, pero usted, Chacho, ya tiene que haber venido al rinconcito de los niños antes que yo, ¿no? Bueno, a usted lo inauguró. Bueno, no, decir que muchas gracias a todos los que están presentes. Nosotros creo que lo que estamos hoy celebrando es algo que tiene que ver con nuestra propia historia, con nuestra propia historia. Uno a veces intenta convivir, que no es otra cosa que vivir con el otro, intenta compartir. Y yo no sé si ha habido muchas otras vínculos que permitieran, como el ET11, que los uruguayenses nos comunicáramos, tuviéramos la posibilidad de expresarnos, sintiéramos algo como propio, como ha sido el ET11. Y hablando en serio, ¿quién no se acuerda del rinconcito de los niños cuando el abuelo traba? ¿O quién no se acuerda de lo que ha significado cuando Neri tenía su informativo? Acá hay muchos que no habían nacido, pero bueno, déjenme. Cuando tenía el informativo Víctor Niño ahí en la esquina de los generales, ¿te acordás? Bueno, todas esas cuestiones que después, cuando tuvimos gente joven, cuando se llenaban las plazas, colas de dos o tres cuadras para pedir un tema, para, ¿cómo se llamaba el programa ese, Luis? La discoteca del aire, cuando andaba Barossi, después un programa que yo creo que tiene que haber batido récord de audiencia, que era gente joven, y también recordar momento deportivo, ahí estaba Traba, Tito Bonu, Liberatori, Chule Sato. Y yo me acuerdo cuando en Concordia le dio el derrame cerebral a Tito Bonus, que él fallece en un campeonato de básquet, y ahí es donde se hace cargo de ese lugar el profesor Bisaño. Pero lo que más quiero decir es, para los que nos gusta el deporte, pero tantas otras cosas que ha vivido el ET11, ¿cuántas veces nos habremos emocionado o compartir alegrías a través del ET11? Y cuántas tristezas también. Pero yo lo que quiero decir es, hay que estar de pie. Felicito a todo tu grupo. Hoy en el Cristo Redentor, ¿qué fue? Un homenaje a todos los que estuvieron y dejaron su vida aquí. Yo me acuerdo de Lito Parori, allí lo veo a Gustavo Solana. ¿Y tu papá cuántos años trabajó, Gustavo? ¿Cuánto? 35 años, José Eduardo Solana, los operadores. ¿Qué quiero decir? Muchas gracias. Nosotros lo único que queremos, como pueblo agradecido, como un gobierno agradecido, decirte muchas gracias. Hay que continuar. Esto de AM ha sido una gran noticia. Hay que seguir creciendo, que la radio nunca va a desaparecer. Y una cosa, y tiene algo que ver para este tiempo. Vieron que uno a veces va con sus malos momentos, y tanto se escucha hablar de salud mental. Y hay muchas veces que estamos juntos pero solos, lo que se llama la soledad no deseada. Y quizás el mejor remedio sea tener una radio al lado. Y yo creo que en eso, no, por eso yo digo que vale todo. Y yo voy a pedir a los concejales, te queremos entregar un presente, aquí sí que yo le voy a pedir a los concejales presentes, te lo vamos a entregar. Pero el traductor va a ser Antonio Benjar, que te va a explicar qué le vamos a entregar a el ET11. Concejales, venga. Ahora le vamos a entregar un poquito y nos vamos. Así que los concejales que están, que nos acompañan. Tony, voy a explicar primero qué es lo que vamos a entregar y después lo entregamos.
1: Bueno, ¿cómo les va? Buenas tardes. Hurgando en el rinconcito de los recuerdos, encontramos una copia que tuvimos que, gracias a la inteligencia artificial y a las nuevas tecnologías, recuperarla. Es una copia de la primera acta de inicio de pruebas del ET11 del 15 de septiembre de 1951. Logramos recuperarla y este documento lleva la firma de Ricardo Cámara, quien fuera el primer operador de planta. 15 de septiembre del 51, 8 de la mañana, se inició con 3.000 de tensión el equipo transmisor, que a las 11:30 se interrumpe, y allí está toda la descripción de los primeros días de prueba de esta linda emisora.
2: Antonio, bien, lo invitamos a Gustavo Cámara, nieto.
1: ¿Sí?
2: Sí, a recibir también este presente que va a estar quedando en las galerías de nuestra LT11. Porque el legado continúa. Y también invitamos al Consejo Deliberante, quien hace entrega a través del vicepresidente primero, el doctor Juan Martín Garay, junto a la concejal Karina Percara y María Isabel Sola, hacen entrega de la declaración de interés y personalidad destacada a la trayectoria y valioso aporte realizado a la comunidad por el señor José Eduardo Solanas, al director de la radio Martín Morazán. Además, se hace entrega de la resolución 59.577 que reconoce el 75 aniversario del ET11 en nombre del pueblo y gobierno de Concepción del Uruguay.

0: El reconocimiento ahora, ¿para quién es, María?
1: Bueno, es para el señor Eduardo Solanas. Aquí está presente su señora, Gustavo, uno de sus hijos. Bueno, el que no, está haciendo ahí el videito es otro de sus hijos. Queremos agradecerle el aporte a la comunidad y, sinceramente, bueno, este es un mínimo reconocimiento con todo lo que él aportó, pero esperamos que siempre sepan que lo tenemos en sus corazones. Muchas gracias. Nuestros corazones.

0: Hoy en pleno año 2026, el ecosistema se ha transformado radicalmente, el ecosistema de la comunicación. Vivimos en la era de la inmediatez digital y de las pantallas. Sin embargo, la magia analógica y digital de la radio pública permanece inalterable. ¿Por qué? Porque el vínculo de LT11 tejió con sus oyentes y es indestructible. La radio no es solo un aparato. Es confianza, es cercanía y es afecto. Y mientras los sonidos de estos años pasados se recuerden en algún rincón, en algún pueblo o familia, los distintos personajes que le dieron vida y prestigio a esta emisora seguirán presentes, porque ustedes, nuestros fieles y tan queridos oyentes, han sido siempre el propósito más feliz que ha tenido este hermoso y entrañable medio de comunicación, que es la radio, la de todos ustedes. Hoy, todo el equipo actual mantiene encendida esta antorcha cultural e informativa, y como lo anunció recién Martín, volvemos a salir en AM1560, con el compromiso de sostener el legado que no ha dejado de existir. Que estos 75 años sean el impulso para seguir defendiendo la palabra libre, el federalismo auténtico y el derecho a estar comunicados. Y recordemos que LT11 es y será la casa donde las voces perduran más allá del tiempo. Feliz cumpleaños, querida LT11. Feliz cumpleaños a nuestros oyentes, a toda la comunidad. Que siga encendida esta radio. Y qué mejor que continuar esta fiesta con todos ustedes, con los Concepcioneros.
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9 años tenía el ET11 cuando comenzaron los concepcioneros. Somos los concepcioneros, traemos un canto sentido para dejarles en coplas la provincia de Entre Ríos.

Muchas gracias, nos vamos. Quédense para bailar otro chamamecito en la despedida. Y muchas gracias a la radio LT11, a Martín, por habernos invitado a participar una vez más de LT11. Este grupo que hizo, salió al aire por primera vez allá por 1960 a través de los micrófonos de LT11 casualmente. Bueno, nos vamos. Gracias.

0: Muchas gracias. Buenas noches.
1: Fuerte, fuerte el aplauso para los concepcioneros. Quique Sosa, Cacho López, Omar León, Rolly Peter, muchas gracias. Este año los concepcioneros, así como los ven de jóvenes, están cumpliendo 66 años con la música ininterrumpida. Así que muchas felicidades y gracias por ser parte también de este festejo de la radio, de estos 75 años de LT11. Muchísimas gracias. Se prepara ya el ballet Meraki. En minutos nada más. Van a estar haciendo su presentación aquí en el escenario principal de esta fiesta de la radio.
2: Bien, por supuesto, vamos a seguir compartiendo con todos ustedes los números musicales con un gran cierre aquí en la en el escenario mayor de LT11. Vamos a esperar, hacemos dos sorteitos mientras esperamos. Dos sorteos hacemos mientras esperamos a el ballet Meraki aquí en el escenario de LT11.
3: Sigamos regalándole a la gente, ¿sí? En cumpleaños tiene que haber. Mirá, Essen, por ahí, y por ahí, Brookfield. Bueno, a ver. A ver, Lita. Sacamos, y el número es el...
2: ¿Número sin?
4: 28 amarillo.
3: 28 amarillo. A ver.
2: 28 se lleva, amarillo.
3: Se lleva el premio de Essen. 28 amarillo.
2: 28 amarillo. El premio de Essen. ¿Otro más? Mientras esperamos el 28.
3: Vamos
2: el otro.
3: Sacando.
2: El lo otro de...
3: Lo tengo acá por las dudas.
2: Brooksfield, dale.
3: A ver.
4: Rosado 157.
3: 157, color rosado. A ver. Que le va, claro, que levanten la mano si andan por ahí. 157, color rosado. ¿Tampoco? ¿Qué pasa? Que se fueron todos a bailar y ahora están buscando el número. Claro, ¿dónde está el número? Ahí viene. A ver acá. 157, rosado. Segundo. Ahí vamos, por acá. Suyo. Muchísimas gracias. Y el 28 rosado, amarillo, perdón. A ver, por ahí.
2: Dicen que se fue, vamos a sortearlo otra vez.
3: No, acá viene, me parece. No,
2: me hace meter la gamba.
3: No. Falsa alarma.
2: ¿Era o no era?
3: No era.
2: Bueno.
3: Sacamos otro, ¿te parece?
2: Bueno, el último, y presentamos al ballet Meraki.
3: Vamos. 287, rosado. Rosado, 287. A ver.
2: Mientras esperamos el rosado 287, seguimos compartiendo los grupos musicales en Concepción de Uruguay. Meraki, Escuela de Danzas Folclóricas Meraki del profesor Rodrigo Chichi, creada en el año 2021 con el grupo Adultos, posteriormente sumando el grupo Juvenil Infantil, taller para principiantes, profesorado de folclore y bombo autóctono, adherido al IDAF, donde enseñan a futuros docentes de la danza. Meraki significa hacer algo con amor, pasión.
3: A ver.
2: Mientras esperamos el rosado 287, seguimos compartiendo los grupos musicales en Concepción de Uruguay. Meraki, Escuela de Danzas Folclóricas Meraki del profesor Rodrigo Chichi, creada en el año 2021 con el grupo Adultos, posteriormente

Eso es lo que hacemos al momento de bailar. En esta ocasión presentan en el escenario mayor el Pericón Nacional, el ballet Meraki.

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0: Escuela de Danzas Folclóricas Merak y del grupo Adultos, presentando en el aniversario de LT11 Pericón Nacional. Muchísimas gracias a todos ustedes, gracias a la invitación también.
1: Fuerte el aplauso para Ballet Meraki. Gracias, Rodrigo. También un ex compañero de la radio, a quien queremos mucho y nos hace muy felices de que haya estado aquí también poniendo su danza para que todos podamos disfrutarla. Mientras esperamos, ya se prepara un grande de aquí, de Concepción, de la región, de San Justo, si yo digo San Justo. El Pato Viganoni ya estaba preparándose allí para hacer su presentación. Ya tiene hinchada y todo por ahí el Pato, Vamos a hacer sorteo. Hacemos un sorteo. Estén atentos, che, con el numerito. Fíjense el numerito porque si no, no vamos a poder regalar.
2: No. ¿Dónde está la hinchada del Pato?
1: Ah. No, cuando yo dije nomás era. Claro. Rosado 226. Que se lleva un premio de premium. A ver, Rosado 226. Rosado 226. No está, che. Levanten la mano si alguien lo tiene. Vamos de nuevo. Vamos con otro número. Ahí va otro número. Atentos. ¿Ahí? Uy, están pegados. 223 rosado también. 223 rosado. Che, y nos venían a pedir tantos numeritos, ¿eh? ¿Y ahora? Ahí, bueno, a ver si Gustavo trae suerte. ¿Ahí viene uno o no? Bueno, vamos. No veo, Gustavo. Me encantaría, pero no.
3: Rosado 201.
1: 201. ¿No? Ah, vamos nomás. Ahí está, traía suerte. Vamos con otro regalito acá. Perfumería Esther.
2: Sí, sí.
1: Vamos con un regalito de Perfumería Esther.
2: Mientras se prepara el entrerriano de San Justo y cantor. En un ratito nada más el Pato Viganoni. ¿Lo dije bien, Pato? Entrerriano de San Justo y cantor, algo parecido, ¿no?
4: ¿Eh? Amarillo 106. Amarillo 106. A ver.
1: Que levante la mano. No. Chicos, vamos descartando si no levantan la mano y no están, ¿eh? Porque queremos que todos, que los premios se vayan.
2: Ahí viene la señora. ¡Olé!
1: ¡Oso!
2: ¡Olé!
1: Vamos con otro número. Vamos, vamos, vamos.
2: Ahí viene, viene. ¡Ole! ¿Qué tan de vivo?
1: Bueno, che, qué notición que estamos saliendo por AM, ¿no? Tenemos una emoción muy grande todos los empleados de la radio porque no lo sabíamos. Así que, bueno, ha sido una sorpresa realmente muy grata. Estamos muy emocionados porque sabemos lo que queríamos estar realmente por AM. Así que un saludo para toda la gente que nos está sintonizando también a través de AM1560. Un aplauso, che, para la radio de todos ustedes, que son lo más importante que tenemos, que son ustedes los oyentes. Así que muchas gracias.
4: 262-262.
1: Vamos, muy bien. Vamos con otro, vamos con otro. Que Walter nos diga cuando esté ok, ¿eh? Vamos de nuevo con el de Essen, que quedó acá, desierto.
2: Acá dentro hay una olla de Essen. 296. Rosado. Roxado. 296.
1: 296. 296. ¿No?
2: Ubicación.
1: Vamos. Vamos otro, vamos otro.
4: Vení, Me dicen que te encare. No sé, ¿eso se sigue haciendo? Vení. Para quienes no lo conocen, él es el señor Daniel Cáceres, la voz institucional de la radio. Fuerte el aplauso que lo escuchábamos recién en la presentación de los concepcioneros. Esa voz sensual que nos pone siempre. Vamos a ver si nos das un poquito de suerte.
2: Se me ocurren tantas cosas. ¿Sí?
4: ¿Quién no habrá encontrado pareja en la época de solo latinos?
2: Yo.
4: ¿Sí?
2: Yo.
4: A ver, decí, presenta tu programa, no sé.
5: No podía sacar otro número, ¿no? 160. 60 para los que saben, los cabuleros. ¿Qué?
2: Rosado. 160 rosado.
4: Es el número de la Virgen.
2: Ya viene.
4: Así que es un premio de Belinda. 160.
2: ¡Dame ese churro!
4: Vamos con otro, Dani. Te vamos a aprovechar ahora. Amarillo.
5: Amarillo el 113.
4: 113.
5: Ay, perdón. 143. Muy, muy finita la línea. Bueno, hay falta. Falta un poco de luz, pero 143, ahí está. Para todos. Viene amarillo, amarillo 143.
4: Ahí viene,
2: ahí viene. Ahí viene.
4: Vamos, que los queremos hacer levantar para que se lleven los premios. No tiene que quedar ninguno.
6: Vamos con los dos últimos.
4: Los últimos. A ver quién saca. Chelito, el Chelito del... A ver, Chelito Delgado, vení. Te voy a exponer. Ah, bueno, después. Lo tenemos a uno de los operadores de la radio. Sí, que los operadores, bueno, no se ven muy seguido, menos en la radio.
2: Es el operador de la radio y el tecladista de la planadora.
4: Ahí sí, ahí es re popular. Rosado 227. 227 rosado.
2: Se miran,
4: agradecemos,
2: escuchá,
4: también
2: se miran,
4: a la estampería Cedelú por su obsequio. Y vamos a seguir sorteando uno más.
1: Yo quiero el premio de óptica
4: social. Ya llega
1: social.
4: El Tato Viganoni. Llega Grupo Eros en un ratito. 138 amarillo. A ver, nadie. 138 amarillo. ¿No? ¿No está el 138 amarillo? Levanten la mano, miren que ahora se
1: levanten la mano, por favor, a ver si están. Si no, volvemos a sortear, chicos, porque queremos que se vayan todos estos regalos. No está, vamos a otro número, entonces.
4: Amarillo 37.
1: Uy, de los primeros que vinieron hoy, a ver. ¿Está por ahí? Amarillo 37. Se fue, dice. Se fue. Bueno, vamos otro.
4: ¿No está?
1: No, bueno, se fue. Vamos, vamos.
4: Vamos, que hay un montón de numeritos más. Ahí está.
1: El 277 rosado. 277 rosado.
4: Ahí está. Pero, felicitaciones.
1: Vamos con otro.
4: Vamos con otro. Ya llega el pato. Aprontar esas palmas, las ganas de bailar y de cantar. Saludando a nuestros oyentes que están escuchando ahora la radio. Y sale el amarillo 19. Amarillo 19.
1: Vamos. Otro regalo.
4: Acá está.
1: Distribuidora Premium. ¿Quién es?
4: Acá está. Está buscando. ¡Ay! Bueno, ¿se nos perdió el número?
1: No. Cuando estemos, Walter, nos decís.
2: Está revolviendo todo la señora.
4: Ay, suena, miren, miren los fans, allá están. Se escucha la guitarra de a poquito.
1: Bueno, hacemos el último. Artesanías El Sol. Tenemos otro regalito acá, Artesanías El Sol.
4: Saca otro, Dani.
1: Vamos.
4: Solo Latino dice que sale el...
5: Sale el 256. 56. La caída, Fafa. Vos que sabés de eso.
1: 256, ¿qué color? ¿Rosa? Rosado, 256. A ver, se pararon por ahí. No sé si se levantan porque tienen el número o porque se van. No se vayan, que queda todavía. 256, rosado. ¿No está? Claro, como que me va a contestar el que no está, ¿no? Vamos a otro número, vamos a otro número. Vamos.
4: 194
1: rosado. 194 rosado. Aprovechamos para agradecer a todas
4: acá viene,
1: a todos los auspiciantes.

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1: Así estábamos compartiendo desde Plaza San Martín en esta jornada 29 de septiembre de 2026, el cumpleaños de LT11, 75 años al aire, y con esta maravillosa sorpresa que nuevamente la AM1560 está nuevamente al aire. RBA 95.7 ha compartido esta tarde maravillosa en estas tres radios amigas: LT11, General Francisco Ramírez, Radio La Que Buena 105.7 y también RBA 95.7, donde estuvimos saliendo estas tres radios amigas compartiendo el cumple de LT11, los 75 años al aire. Radio Buen Anuncio vuelve a su grilla normal, donde compartiremos el Santo Rosario, y a continuación a las 20 horas conectaremos con Catedral San José Gualeguaychú.

0: Rezo del Santo Rosario. Humillados y con un corazón arrepentido pedimos perdón a Dios por todas nuestras ofensas, por tanta indiferencia y egoísmo, por los pecados cometidos contra la vida. Pedimos que su misericordia venga a nosotros en este momento. Pedimos por cada enfermo, por todo el personal de salud y sus familiares, por todos nuestros hermanos privados de su libertad. Y aquí ponemos todas aquellas intenciones que guarda nuestro corazón. Santa Virgen María, Madre de Dios y Madre nuestra, ruega por nosotros. Sagrado Corazón de Jesús, en ti confiamos todas nuestras intenciones.
1: En el nombre del Padre, del Hijo y del Espíritu Santo. Amén. Hoy contemplamos los misterios dolorosos. En el primer misterio contemplamos la oración de Jesús en el huerto. Enseguida Jesús salió y fue como de costumbre al monte de los olivos, seguido de sus discípulos. Cuando llegaron, les dijo: «Oren para no caer en la tentación». Después se alejó de ellos y, puesto de rodillas, oraba: «Padre, si quieres, aleja de mí este cáliz, pero que no se haga mi voluntad, sino la tuya». Padre nuestro que estás en el cielo, santificado sea tu nombre. Venga a nosotros tu reino, hágase tu voluntad en la tierra como en el cielo.
2: Danos hoy nuestro pan de cada día, perdona nuestras ofensas, como también nosotros perdonamos a los que nos ofenden. No nos dejes caer en la tentación y líbranos del mal. Amén.
1: Dios te salve María, llena eres de gracia, el Señor es contigo. Bendita tú eres entre todas las mujeres y bendito es el fruto de tu vientre, Jesús.
2: Santa María, Madre de Dios, ruega por nosotros pecadores, ahora y en la hora de nuestra muerte. Amén.
1: Dios te salve María, llena eres de gracia, el Señor es contigo. Bendita tú eres entre todas las mujeres y bendito es el fruto de tu vientre, Jesús.
2: Santa María, Madre de Dios, ruega por nosotros pecadores, ahora y en la hora de nuestra muerte. Amén.
1: Dios te salve María, llena eres de gracia, el Señor es contigo. Bendita tú eres entre todas las mujeres y bendito es el fruto de tu vientre, Jesús.
2: Santa María, Madre de Dios, ruega por nosotros pecadores, ahora y en la hora de nuestra muerte. Amén.
1: Dios te salve María, llena eres de gracia, el Señor es contigo. Bendita tú eres entre todas las mujeres y bendito es el fruto de tu vientre, Jesús.
2: Santa María, Madre de Dios, ruega por nosotros pecadores, ahora y en la hora de nuestra muerte. Amén.
1: Dios te salve María, llena eres de gracia, el Señor es contigo. Bendita tú eres entre todas las mujeres y bendito es el fruto de tu vientre, Jesús.
2: Santa María, Madre de Dios, ruega por nosotros pecadores, ahora y en la hora de nuestra muerte. Amén.
1: Dios te salve María, llena eres de gracia, el Señor es contigo. Bendita tú eres entre todas las mujeres y bendito es el fruto de tu vientre, Jesús.
2: Santa María, Madre de Dios, ruega por nosotros pecadores, ahora y en la hora de nuestra muerte. Amén.
1: Dios te salve María, llena eres de gracia, el Señor es contigo. Bendita tú eres entre todas las mujeres y bendito es el fruto de tu vientre, Jesús.
2: Santa María, Madre de Dios, ruega por nosotros pecadores, ahora y en la hora de nuestra muerte. Amén.
1: Dios te salve María, llena eres de gracia, el Señor es contigo. Bendita tú eres entre todas las mujeres y bendito es el fruto de tu vientre, Jesús.
2: Santa María, Madre de Dios, ruega por nosotros pecadores, ahora y en la hora de nuestra muerte. Amén.
1: Dios te salve María, llena eres de gracia, el Señor es contigo. Bendita tú eres entre todas las mujeres y bendito es el fruto de tu vientre, Jesús.
2: Santa María, Madre de Dios, ruega por nosotros pecadores, ahora y en la hora de nuestra muerte. Amén.
1: Dios te salve María, llena eres de gracia, el Señor es contigo. Bendita tú eres entre todas las mujeres y bendito es el fruto de tu vientre, Jesús.
2: Santa María, Madre de Dios, ruega por nosotros pecadores, ahora y en la hora de nuestra muerte. Amén.
1: Gloria al Padre, al Hijo y al Espíritu Santo.
2: Como era en el principio, ahora y siempre, por los siglos de los siglos. Amén.
1: En el segundo misterio contemplamos la flagelación de Jesús. Pilato les dijo: ya que ustedes tienen la costumbre de que pongan libertad a alguien en ocasión de la Pascua, ¿quieren que suelte al rey de los judíos? Ellos comenzaron a gritar diciendo: a él no, a Barrabás. Pilato, para contentar a la multitud, les puso en libertad a Barrabás y mandó entonces azotar a Jesús. Oremos.
2: Padre nuestro que estás en el cielo, santificado sea tu nombre. Venga a nosotros tu reino y hágase tu voluntad en la tierra como en el cielo.
1: Danos hoy nuestro pan de cada día. Perdona nuestras ofensas, como también nosotros perdonamos a los que nos ofenden. No nos dejes caer en la tentación y líbranos del mal. Amén.
2: Dios te salve María, llena eres de gracia, el Señor es contigo. Bendita tú eres entre todas las mujeres y bendito es el fruto de tu vientre, Jesús.
1: Santa María, Madre de Dios, ruega por nosotros pecadores, ahora y en la hora de nuestra muerte. Amén.
2: Dios te salve María, llena eres de gracia, el Señor es contigo. Bendita tú eres entre todas las mujeres y bendito es el fruto de tu vientre, Jesús.
1: Santa María, Madre de Dios, ruega por nosotros pecadores, ahora y en la hora de nuestra muerte. Amén.
2: Dios te salve María, llena eres de gracia, el Señor es contigo. Bendita tú eres entre todas las mujeres y bendito es el fruto de tu vientre, Jesús.
1: Santa María, Madre de Dios, ruega por nosotros pecadores, ahora y en la hora de nuestra muerte. Amén.
2: Dios te salve María, llena eres de gracia, el Señor es contigo. Bendita tú eres entre todas las mujeres y bendito es el fruto de tu vientre, Jesús.
1: Santa María, Madre de Dios, ruega por nosotros pecadores, ahora y en la hora de nuestra muerte. Amén.
2: Dios te salve María, llena eres de gracia, el Señor es contigo. Bendita tú eres entre todas las mujeres y bendito es el fruto de tu vientre, Jesús.
1: Santa María, Madre de Dios, ruega por nosotros pecadores, ahora y en la hora de nuestra muerte. Amén.
2: Dios te salve María, llena eres de gracia, el Señor es contigo. Bendita tú eres entre todas las mujeres, y bendito es el fruto de tu vientre, Jesús.
1: Santa María, Madre de Dios, ruega por nosotros pecadores, ahora y en la hora de nuestra muerte. Amén.
2: Dios te salve María, llena eres de gracia, el Señor es contigo. Bendita tú eres entre todas las mujeres, y bendito es el fruto de tu vientre, Jesús.
1: Santa María, Madre de Dios, ruega por nosotros pecadores, ahora y en la hora de nuestra muerte. Amén.
2: Dios te salve María, llena eres de gracia, el Señor es contigo. Bendita tú eres entre todas las mujeres, y bendito es el fruto de tu vientre, Jesús.
1: Santa María, Madre de Dios, ruega por nosotros pecadores, ahora y en la hora de nuestra muerte. Amén.
2: Dios te salve María, llena eres de gracia, el Señor es contigo. Bendita tú eres entre todas las mujeres, y bendito es el fruto de tu vientre, Jesús.
1: Santa María, Madre de Dios, ruega por nosotros pecadores, ahora y en la hora de nuestra muerte. Amén.
2: Dios te salve María, llena eres de gracia, el Señor es contigo. Bendita tú eres entre todas las mujeres, y bendito es el fruto de tu vientre, Jesús.
1: Gloria, Santa María, Madre de Dios, ruega por nosotros pecadores, ahora y en la hora de nuestra muerte. Amén.
2: Gloria al Padre, al Hijo y al Espíritu Santo.
1: Como era en el principio, ahora y siempre, por los siglos de los siglos. Amén. En el tercer misterio contemplamos la coronación de espinas. Los soldados tejieron una corona de espinas y se la pusieron sobre la cabeza. Lo revistieron con un manto rojo y acercándose le decían: «Salud, Rey de los judíos», y lo abofeteaban. Jesús salió llevando la corona de espinas y el manto rojo. Padre nuestro que estás en el cielo, santificado sea tu nombre. Venga a nosotros tu reino, hágase tu voluntad en la tierra como en el cielo.
2: Danos hoy nuestro pan de cada día, perdona nuestras ofensas, como también nosotros perdonamos a los que nos ofenden. No nos dejes caer en la tentación y líbranos del mal. Amén.
1: Dios te salve María, llena eres de gracia, el Señor es contigo. Bendita tú eres entre todas las mujeres y bendito es el fruto de tu vientre, Jesús.
2: Santa María, Madre de Dios, ruega por nosotros pecadores,
3: ahora y en la hora de nuestra muerte. Amén.
1: Dios te salve María, llena eres de gracia, el Señor es contigo. Bendita tú eres entre todas las mujeres y bendito es el fruto de tu vientre Jesús.
3: Santa María, Madre de Dios, ruega por nosotros pecadores, ahora y en la hora de nuestra muerte. Amén.
1: Dios te salve María, llena eres de gracia, el Señor es contigo. Bendita tú eres entre todas las mujeres y bendito es el fruto de tu vientre Jesús.
3: Santa María, Madre de Dios, ruega por nosotros pecadores, ahora y en la hora de nuestra muerte. Amén.
1: Dios te salve María, llena eres de gracia, el Señor es contigo. Bendita tú eres entre todas las mujeres y bendito es el fruto de tu vientre Jesús.
3: Santa María, Madre de Dios, ruega por nosotros pecadores, ahora y en la hora de nuestra muerte. Amén.
1: Dios te salve María, llena eres de gracia, el Señor es contigo. Bendita tú eres entre todas las mujeres y bendito es el fruto de tu vientre Jesús.
3: Santa María, Madre de Dios, ruega por nosotros pecadores, ahora y en la hora de nuestra muerte. Amén.
1: Dios te salve María, llena eres de gracia, el Señor es contigo. Bendita tú eres entre todas las mujeres y bendito es el fruto de tu vientre Jesús.
3: Santa María, Madre de Dios, ruega por nosotros pecadores, ahora y en la hora de nuestra muerte. Amén.
1: Dios te salve María, llena eres de gracia, el Señor es contigo. Bendita tú eres entre todas las mujeres y bendito es el fruto de tu vientre Jesús.
3: Santa María, Madre de Dios, ruega por nosotros pecadores, ahora y en la hora de nuestra muerte. Amén.
1: Dios te salve María, llena eres de gracia, el Señor es contigo. Bendita tú eres entre todas las mujeres y bendito es el fruto de tu vientre Jesús.
3: Santa María, Madre de Dios, ruega por nosotros pecadores, ahora y en la hora de nuestra muerte. Amén.
1: Dios te salve María, llena eres de gracia, el Señor es contigo. Bendita tú eres entre todas las mujeres y bendito es el fruto de tu vientre Jesús.
3: Santa María, Madre de Dios, ruega por nosotros pecadores, ahora y en la hora de nuestra muerte. Amén.
1: Dios te salve María, llena eres de gracia, el Señor es contigo. Bendita tú eres entre todas las mujeres y bendito es el fruto de tu vientre Jesús.
3: Santa María, Madre de Dios, ruega por nosotros pecadores, ahora y en la hora de nuestra muerte. Amén.
1: Gloria al Padre, al Hijo y al Espíritu Santo.
3: Como era en un principio, ahora y siempre, por los siglos de los siglos. Amén.
1: En el cuarto misterio contemplamos a Jesús con la cruz a cuestas, camino al Calvario. Pilato dijo a los judíos: «Aquí tienen a su rey». Ellos vociferaban: «¡Que muera, que muera, crucifícalo!». Pilato les dijo: «¿Voy a crucificar a su rey?». Los sumos sacerdotes respondieron: «No tenemos otro rey que el César». Entonces Pilato se lo entregó para que lo crucifiquen y ellos se lo llevaron. Jesús, cargando sobre sí la cruz, salió de la ciudad para dirigirse al lugar llamado del Cráneo, en hebreo, Gólgota. Oremos.
3: Padre nuestro que estás en el cielo, santificado sea tu nombre. Venga a nosotros tu reino y hágase tu voluntad en la tierra como en el cielo.
1: Danos hoy nuestro pan de cada día, perdona nuestras ofensas, como también nosotros perdonamos a los que nos ofenden. No nos dejes caer en la tentación y líbranos del mal. Amén.
3: Dios te salve María, llena eres de gracia, el Señor es contigo. Bendita tú eres entre todas las mujeres y bendito es el fruto de tu vientre Jesús.
1: Santa María, Madre de Dios, ruega por nosotros pecadores, ahora y en la hora de nuestra muerte. Amén.
3: Dios te salve María, llena eres de gracia, el Señor es contigo. Bendita tú eres entre todas las mujeres, y bendito es el fruto de tu vientre Jesús.
1: Santa María, Madre de Dios, ruega por nosotros pecadores, ahora y en la hora de nuestra muerte. Amén.
3: Dios te salve María, llena eres de gracia, el Señor es contigo. Bendita tú eres entre todas las mujeres, y bendito es el fruto de tu vientre, Jesús.
1: Santa María, Madre de Dios, ruega por nosotros pecadores, ahora y en la hora de nuestra muerte. Amén.
3: Dios te salve María, llena eres de gracia, el Señor es contigo. Bendita tú eres entre todas las mujeres, y bendito es el fruto de tu vientre, Jesús.
1: Santa María, Madre de Dios, ruega por nosotros pecadores, ahora y en la hora de nuestra muerte. Amén.
3: Dios te salve María, llena eres de gracia, el Señor es contigo. Bendita tú eres entre todas las mujeres, y bendito es el fruto de tu vientre, Jesús.
1: Santa María, Madre de Dios, ruega por nosotros pecadores, ahora y en la hora de nuestra muerte. Amén.
3: Dios te salve María, llena eres de gracia, el Señor es contigo. Bendita tú eres entre todas las mujeres, y bendito es el fruto de tu vientre, Jesús.
1: Santa María, Madre de Dios, ruega por nosotros pecadores, ahora y en la hora de nuestra muerte. Amén.
3: Dios te salve María, llena eres de gracia, el Señor es contigo. Bendita tú eres entre todas las mujeres, y bendito es el fruto de tu vientre, Jesús.
1: Santa María, Madre de Dios, ruega por nosotros pecadores, ahora y en la hora de nuestra muerte. Amén.
3: Dios te salve María, llena eres de gracia, el Señor es contigo. Bendita tú eres entre todas las mujeres, y bendito es el fruto de tu vientre, Jesús.
1: Santa María, Madre de Dios, ruega por nosotros pecadores, ahora y en la hora de nuestra muerte. Amén.
3: Dios te salve María, llena eres de gracia, el Señor es contigo. Bendita tú eres entre todas las mujeres, y bendito es el fruto de tu vientre, Jesús.
1: Santa María, Madre de Dios, ruega por nosotros pecadores, ahora y en la hora de nuestra muerte. Amén.
3: Dios te salve María, llena eres de gracia, el Señor es contigo. Bendita tú eres entre todas las mujeres, y bendito es el fruto de tu vientre, Jesús.
1: Gloria, Santa María, Madre de Dios, ruega por nosotros pecadores, ahora y en la hora de nuestra muerte. Amén.
3: Gloria al Padre, al Hijo y al Espíritu Santo.
1: Como era en el principio, ahora y siempre, por los siglos de los siglos. Amén. En el quinto misterio contemplamos la crucifixión y muerte de nuestro Señor Jesucristo. Cuando llegaron al lugar llamado del cráneo, lo crucificaron junto con los malhechores, uno a su derecha y el otro a su izquierda. El sol se eclipsó y la oscuridad cubrió toda la tierra hasta las 3 de la tarde. El velo del templo se rasgó por el medio. Jesús con un grito exclamó: «Padre, en tus manos encomiendo mi espíritu». Y diciendo esto, expiró. Padre nuestro que estás en el cielo, santificado sea tu nombre. Venga a nosotros tu reino. Hágase tu voluntad en la tierra como en el cielo.
3: Danos hoy nuestro pan de cada día. Perdona nuestras ofensas, como también nosotros perdonamos a los que nos ofenden. No nos dejes caer en la tentación y líbranos del mal. Amén.
1: Dios te salve María, llena eres de gracia, el Señor es contigo. Bendita tú eres entre todas las mujeres y bendito es el fruto de tu vientre, Jesús.
3: Santa María, Madre de Dios, ruega por nosotros pecadores, ahora y en la hora de nuestra muerte. Amén.
1: Dios te salve María, llena eres de gracia, el Señor es contigo. Bendita tú eres entre todas las mujeres y bendito es el fruto de tu vientre, Jesús.
3: Santa María, Madre de Dios, ruega por nosotros pecadores, ahora y en la hora de nuestra muerte. Amén.
1: Dios te salve María, llena eres de gracia, el Señor es contigo. Bendita tú eres entre todas las mujeres y bendito es el fruto de tu vientre, Jesús.
3: Santa María, Madre de Dios, ruega por nosotros pecadores, ahora y en la hora de nuestra muerte. Amén.
1: Dios te salve María, llena eres de gracia, el Señor es contigo. Bendita tú eres entre todas las mujeres, y bendito es el fruto de tu vientre, Jesús.
3: Santa María, Madre de Dios, ruega por nosotros pecadores, ahora y en la hora de nuestra muerte. Amén.
1: Dios te salve María, llena eres de gracia, el Señor es contigo. Bendita tú eres entre todas las mujeres y bendito es el fruto de tu vientre, Jesús.
3: Santa María, Madre de Dios, ruega por nosotros pecadores, ahora y en la hora de nuestra muerte. Amén.
1: Dios te salve María, llena eres de gracia, el Señor es contigo. Bendita tú eres entre todas las mujeres, y bendito es el fruto de tu vientre, Jesús.
3: Santa María, Madre de Dios, ruega por nosotros pecadores, ahora y en la hora de nuestra muerte. Amén.
1: Dios te salve María, llena eres de gracia, el Señor es contigo. Bendita tú eres entre todas las mujeres, y bendito es el fruto de tu vientre, Jesús.
3: Santa María, Madre de Dios, ruega por nosotros pecadores, ahora y en la hora de nuestra muerte. Amén.
1: Dios te salve María, llena eres de gracia, el Señor es contigo. Bendita tú eres entre todas las mujeres, y bendito es el fruto de tu vientre, Jesús.
3: Santa María, Madre de Dios, ruega por nosotros pecadores, ahora y en la hora de nuestra muerte. Amén.
1: Dios te salve María, llena eres de gracia, el Señor es contigo. Bendita tú eres entre todas las mujeres, y bendito es el fruto de tu vientre, Jesús.
3: Santa María, Madre de Dios, ruega por nosotros pecadores, ahora y en la hora de nuestra muerte. Amén.
1: Dios te salve María, llena eres de gracia, el Señor es contigo. Bendita tú eres entre todas las mujeres y bendito es el fruto de tu vientre Jesús.
3: Santa María, Madre de Dios, ruega por nosotros pecadores, ahora y en la hora de nuestra muerte. Amén.
1: Gloria al Padre, al Hijo y al Espíritu Santo.
3: Como era en un principio, ahora y siempre, por los siglos de los siglos. Amén.
1: Rezamos por el Papa, por la Iglesia, por las almas del purgatorio y por las vocaciones sacerdotales y religiosas. Padre nuestro que estás en el cielo, santificado sea tu nombre. Venga a nosotros tu reino, hágase tu voluntad en la tierra como en el cielo.
3: Danos hoy nuestro pan de cada día, perdona
4: cada rincón de esta tierra pueda recibir.
3: No nos dejes caer en la tentación y líbranos del mal. Amén.
1: Dios te salve María, llena eres de gracia, el Señor es contigo. Bendita tú eres entre todas las mujeres y bendito es el fruto de tu vientre Jesús.
3: Santa María, Madre de Dios, ruega por nosotros pecadores, ahora y en la hora de nuestra muerte. Amén.
1: Dios te salve María, llena eres de gracia, el Señor es contigo. Bendita tú eres entre todas las mujeres y bendito es el fruto de tu vientre Jesús.
3: Santa María, Madre de Dios, ruega por nosotros pecadores, ahora y en la hora de nuestra muerte. Amén.
1: Dios te salve María, llena eres de gracia, el Señor es contigo. Bendita tú eres entre todas las mujeres y bendito es el fruto de tu vientre Jesús.
3: Santa María, Madre de Dios, ruega por nosotros pecadores, ahora y en la hora de nuestra muerte. Amén.
1: Gloria al Padre, al Hijo y al Espíritu Santo.
3: Como era en un principio, ahora y siempre, por los siglos de los siglos. Amén.
4: Bendita sea tu pureza y eternamente lo sea, pues todo un Dios se recrea en tan graciosa belleza. A ti, celestial princesa, Virgen Sagrada María, yo te ofrezco en este día alma, vida y corazón. Mírame con compasión, no me dejes, Madre mía. En el nombre del Padre, del Hijo y del Espíritu Santo. Amén.

0: disponemos nuestro corazón para compartir la Santa Misa.
1: Son las 7 con 53 minutos.
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Buenas noches. En esta misa rezamos por las siguientes intenciones. Por las almas del purgatorio, difuntos padres Néstor González, padre Edgardo Segovia, Adelfa Peiro y Ricardo Ronco, Luis Ángel Sigliuti, Pedro Leónidas Galante, Irene de la Loye, Leandro Turnú, difuntos de la familia Gómez Álvarez, por Nelly Dapoliti, López Alberto, Barroso Gastón, Fernando Nazar, pidiendo por la salud de María, Marianela, Nazareno, Tomás, Moira, Josué, Virginio, Oscar y Francisco. Y todas las personas que están atravesando por alguna enfermedad y sus familias. Segundo día de la novena de la Virgen del Rosario, patrona de nuestra diócesis y segundo patrono de Gualeguaychú junto a San José. La parroquia San Juan Bautista se une a la novena, en la que iremos meditando la encíclica del Papa León, Magnificat Humanitatis, sobre la custodia de la persona humana en el tiempo de la inteligencia artificial. En la espera del Papa León, meditaremos unos textos de su magisterio en esta última carta encíclica. Hoy la inteligencia artificial nos plantea desafíos familiares sobre el uso del celular en nuestros niños, desafíos educativos en las escuelas, desafíos tecnológicos en la economía, ya que el robot va reemplazando al trabajador y también desafíos políticos. En la última reunión del presidente en los Estados Unidos con el presidente chino, el tema central fue la inteligencia artificial. En esta misa también, los niños de tercera etapa y los que participan de la catequesis de jóvenes y adultos recibirán el Santo Rosario, que nos lleva a meditar los misterios de la vida de Jesucristo. También está en nuestro horizonte el marco de la celebración de los 70 años de la creación de nuestra diócesis bajo el pontificado de Pío XII, con fecha 11 de febrero de 1957. Nos disponemos a celebrar la fiesta de los santos arcángeles Miguel, Gabriel y Rafael. San Miguel, arcángel, es patrono de Entre Ríos y también de Caseros y Villa Mantero. Vamos preparando el canto de la página 3, Somos un pueblo que camina.

0: En el nombre del Padre, y del Hijo, y del Espíritu Santo. El Señor que dirige nuestros corazones para que amemos a Dios y a nuestros hermanos, esté con todos ustedes.
1: Y con tu espíritu.
0: Dispongamos nuestro corazón pidiendo perdón al Señor de nuestros pecados. Por nuestra falta de fe, Señor, ten piedad.
1: Señor, ten piedad.
0: Por nuestra falta de esperanza, Cristo, ten piedad.
1: Cristo, ten piedad.
0: Por nuestra falta de amor, Señor, ten piedad.
1: Señor, ten piedad.
0: Dios Todopoderoso, tenga misericordia de nosotros, perdone nuestros pecados y nos lleve a la vida eterna.
1: Amén.
0: En la fiesta de los santos arcángeles Miguel, Gabriel y Rafael, cantamos el Gloria.

0: Oremos. Oh Dios, que con admirable sabiduría distribuyes los misterios de los ángeles y de los hombres, te pedimos que nuestra vida esté siempre protegida en esta tierra por aquellos que te asisten continuamente en el cielo. Por nuestro Señor Jesucristo, tu Hijo, que vive y reina contigo en la unidad del Espíritu Santo, y es Dios por los siglos de los siglos.
1: Amén. Disponemos nuestro corazón para escuchar la palabra de Dios.
2: Lectura del libro del Apocalipsis. Se libró una batalla en el cielo. Miguel y sus ángeles combatieron contra el dragón, y éste contraatacó con sus ángeles, pero fueron vencidos y expulsados del cielo. Y así fue precipitado el enorme dragón, la antigua serpiente llamada Diablo o Satanás, y el seductor del mundo entero fue arrojado sobre la tierra de todos sus ángeles. Y escuché una voz potente que resonó en el cielo: ya llegó la salvación, el poder y el reino de nuestro Dios y la soberanía de su Mesías, porque ha sido precipitado el acusador de nuestros hermanos, el día que y noche lo acusaba delante de nuestro Dios. Ellos mismos lo han vencido, gracias a la sangre del Cordero y al testimonio que dieron de él, porque despreciaron su vida hasta la muerte. Que se alegren entonces el cielo, y el seductor del mundo entero fue arrojado sobre la tierra de todos sus ángeles. Y escuché una voz potente que resonó en el cielo: ya llegó la salvación, el poder y el reino de nuestro Dios y la soberanía de su Mesías, porque ha sido precipitado el acusador de nuestros hermanos, el día que...

0: porque despreciaron su vida hasta la muerte. Que se alegren entonces el cielo y sus habitantes. Palabra de Dios.
1: Te alabamos.

0: Te cantaré en presencia de los ángeles, Señor.
1: Te cantaré en presencia de los ángeles, Señor.
0: Te doy gracias, Señor, de todo corazón, porque has oído las palabras de mi boca. Te cantaré en presencia de los ángeles y me postraré ante tu santo templo. Te cantaré en presencia de los ángeles, Señor. Daré gracias a tu nombre por tu amor y tu fidelidad. Me respondiste cada vez que te invoqué y aumentaste la fuerza de mi alma. Te cantaré en presencia de los ángeles, Señor. Que los reyes de la tierra te bendigan al oír las palabras de tu boca y canten los designios del Señor, porque la gloria del Señor es grande. Te cantaré en presencia de los ángeles, Señor.

0: Señor esté con ustedes. Evangelio de nuestro Señor Jesucristo según San Juan.
1: Gloria a ti, Señor.
0: Al ver llegar a Natanael, Jesús dijo: este es un verdadero israelita, un hombre sin doblez. ¿De dónde me conoces?, le preguntó Natanael. Jesús le respondió: yo te vi antes que Felipe te llamara, cuando estabas debajo de la higuera. Natanael le respondió: maestro, tú eres el Hijo de Dios, tú eres el Rey de Israel. Jesús continuó: porque te dije, te vi debajo de la higuera, ¿crees? Verás cosas más grandes todavía. Y agregó: les aseguro que verán el cielo abierto y a los ángeles de Dios subir y bajar sobre el Hijo del Hombre. Palabra del Señor.
1: Gloria a ti, Señor Jesús.

Estamos en el segundo día de la novena a la Santísima Virgen bajo la advocación del Rosario. Como parroquia San Juan Bautista, con sus capillas, queremos unirnos y acompañar la meditación de algunos párrafos de la última carta encíclica del Papa León, Magnifica Humanitas, sobre la custodia de la persona humana en tiempos de la inteligencia artificial. La Virgen del Rosario, muy antigua advocación, es la Virgen que le enseña a Santo Domingo cómo transmitir la fe. En los tiempos de Santo Domingo, estamos en el siglo XII, siglo XIII, XII y XIII, habían personas que explicaban mal, albigense, de Albi, sur de Francia,

Y Domingo se preocupaba por predicar y le decía a la Virgen, no me escuchan, escuchan a los otros, no me hacen caso, no cambian de conducta. Entonces la Virgen le dice, predicá sobre un misterio de la vida de Jesús y hacer rezar 10 Ave Marías. Lo que vos no consigas con la predicación, yo voy a mover los corazones para que acepten el verdadero camino de Jesús. Para cada momento de la historia, Dios inspira a la Iglesia a encontrar soluciones a los problemas de su tiempo. Al final del siglo XIX, nace en la Iglesia la necesidad de iluminar la nueva realidad del trabajo. Había aparecido el capitalismo, uno tiene los bienes de producción y otros trabajan. La clase obrera no tenía leyes que lo defendieran. El comunismo o inicio del socialismo y comunismo propone que todo sea del Estado, y ahí aparece un papa con una luminosidad y claridad extraordinaria, León XIII. En 1891 escribe un gran documento sobre la realidad social llamado Rerum Novarum, las cosas nuevas, que en realidad estaba imitando lo que pasó con los primeros apóstoles. Nos cuenta Hechos de los Apóstoles. A medida que la comunidad creció, la gente le dijo a los apóstoles, a ver, acá hay viudas y pobres que no se los atiende. Busquemos una solución. Y aparecen los diáconos. Es decir que eso, ¿quién se ocupa de las viudas y de los pobres? Resonó en León XIII, ¿quién se ocupa de los obreros? ¿Quién defiende a los obreros? Con León XIII se inaugura una serie de documentos que vamos a llamar la doctrina social de la Iglesia. La Iglesia que ilumina la realidad política, económica, social. Cuando asume el Papa actual, que se pone el nombre de León XIV, ¿por qué? Porque él dice, León XIII se enfrentó a una crisis, la crisis obrera. En estos tiempos hay una nueva crisis que se llama inteligencia artificial. Son los problemas del mundo moderno y tenemos que encontrar solución. En aquel momento, algunos ofrecían como solución que el Estado se quede con todo y se elimine la propiedad privada. Y hoy tenemos el problema que la inteligencia artificial la manejan los privados, poderes económicos, que ni siquiera el Estado puede intervenir. Y corremos un riesgo de destruir la condición humana. El Papa juega con dos figuras bíblicas. Una, aquella famosa Torre de Babel. Los hombres querían construir una ciudad sin Dios. Y otra, la de la reconstrucción del Templo de Jerusalén en tiempos del profeta Nehemías. Y dice, hoy algunos quieren construir una sociedad donde Dios esté fuera. El laicismo, el ateísmo, el agnosticismo o simplemente la indiferencia religiosa. Y otros quieren construir la civilización del amor, haciendo que los valores del Evangelio impregnen toda la sociedad. Recordaba esa inspiración que hace Dios a San Francisco de Asís.
Estamos en el año franciscano, jubileo de San Francisco. Dios le dice a Francisco, repara mi iglesia. Y Francisco se puso a arreglar una capilla que estaba media destruida. Y dice, no, repara mi iglesia. La iglesia viva, esa que somos nosotros. Qué bueno sería esperar la visita del Papa León con la expectativa de quien se abre a su mensaje de fe. Es verdad que muchos van a aprovechar la presencia del Papa para recortar un pedacito del sermón. Estos días me decía uno, padre, ¿vio qué lindo la visita del Papa a Francia? Le dio palo al gobierno. Que nos quedemos con que le dio palo al gobierno o le dio palo a la oposición. Y nosotros cerremos el corazón a lo que verdaderamente viene a decirnos el Papa. Ya Jesús había dicho, dar al César lo que es del César y a Dios lo que es de Dios. La iglesia no se mete en política, pero sí acompaña al hombre alegre o angustiado en la sociedad de hoy. En su documento, el Papa León cita al Concilio Vaticano II en la Gaudium et Spes, que dice así, si por autonomía de la realidad se quiere decir que las cosas creadas y la sociedad gozan de sus propias leyes y valores, es absolutamente legítimo esta exigencia de autonomía. Cierro la cita. Trae el concilio y dice, hay una autonomía verdadera entre las cuestiones civiles y las cuestiones eclesiásticas. La iglesia camina con el hombre que necesita comer, vestirse, vivir dignamente, vivir en paz, en justicia. Atiende al hombre que come y al hombre que no come, al que le alcanza y al que sobra, al que está en paz y al que está en guerra, al que vive en su patria o el inmigrante, al que vive en la inseguridad o en la justicia, al matrimonio que busca un hijo y no puede conseguirlo, y aquel otro en el que vino un hijo que no esperaban. Al matrimonio que llenó las expectativas porque su hijo se recibió, y al otro que cayó en la droga o está preso. Todas las realidades nos interesan. Por eso trae a colación otro texto del concilio, el Papa, que dice, en el diálogo entre la comunidad eclesial y la comunidad política, la Iglesia reconoce el valor de las realidades sociales y políticas y respeta la propia responsabilidad, apoyando todo lo que protege la vida de las personas y fortalece el tejido social. No pretende, dice el Papa, asumir la Iglesia funciones que competen al Estado. Al contrario, valora su servicio en orden al bien común y reconoce con convicción la responsabilidad de las instituciones civiles que ejercen en la sociedad. Termina la cita. Es decir, una cosa es que nosotros como iglesia busquemos resolver los problemas económicos, los problemas sociales, los problemas educativos, los problemas políticos, que es muy distinto que atender a las personas que transitan por esas situaciones, sobre todo las que más sufren. Casi todos los meses sale la televisión. La Universidad Católica hizo una estadística de que si subió la inflación, si bajó la inflación,
si aumentaron los pobres, si bajaron los pobres. Bueno, eso lo hace una universidad con técnicas universitarias, que también lo podría hacer la Universidad de Palermo, la Universidad de Buenos Aires. Eso no es la Iglesia, pero sí en la Iglesia surgen instituciones que buscan llenar un vacío que a veces otros no lo llenan. Nosotros tenemos la experiencia como parroquia, la herencia que nos dejó Cáritas Catedral, toda una manzana dedicada a las personas más necesitadas. La manzana de Nazaret, el jardín de Nazaret, la escuela profesional de capacitación de Nazaret, la antigua guardería de Nazaret. Ahora también está el hogar de Cristo. Realidades que ayudan a algunos a aprender peluquería, cocina, electricidad, computación, gerontología, turismo. Antes se daba de comer, ante la pandemia se daba de comer. Atención a los chicos que están en la droga. Y así con el tiempo aparecieron escuelas, San Francisco, Escuela San Francisco, Instituto Leiza. Aparecieron colegios, internados para chicos que no tenían papá. Aparecieron hospitales gestionados por la Iglesia. Muchas realidades. Eso no es meterse en política. Eso es acompañar al ser humano en las diferentes realidades, sobre todo las más difíciles. En el fondo, ¿sabe qué? Es hacer lo que decía Jesús, lo que va a preguntar Jesús, lo que va a decir al final de los tiempos. Vengan benditos de mi Padre, porque tuve hambre y me dieron de comer, tuve sed y me dieron de beber. Estaba desnudo y me vestiste, era forastero y me alojaste, estaba enfermo y me visitaste. Y le dirán, ¿cuándo te vimos, Jesús? Cada vez que lo hiciste con el más pequeño de mis hermanos. Eso que nosotros aprendimos, quizás en el catecismo, catequista, ¿lo enseñaron ustedes las obras de misericordia? ¿Materiales y espirituales? No me digan que no. ¿Sí? ¿Sí? Bueno. Dar de comer al hambriento, dar beber al sediento, vestir al desnudo, dar posada al peregrino, visitar al enfermo, visitar los presos, enterrar los muertos, enseñar al que se equivoca, dar consejo al que lo necesita, corregir al que está en el error, perdonar los pecados, consolar a los tristes, tener paciencia a los más pesados, orar por vivos y difuntos. Eso es el Evangelio. Y si el Papa habla de educación y de economía y de bien común y de salud y de los enfermos y discapacitados, está hablando del Evangelio, no de la política. No lo malinterpretemos. Es proclamar las bienaventuranzas y es llenar el mundo de los valores del Evangelio. Por eso, fíjense, que yo empezaba con el rosario. Cada vez que nosotros rezamos el rosario, contemplamos la vida de Jesús. Jesús fue embrión, Jesús fue niño, Jesús fue adolescente, Jesús fue joven, Jesús fue adulto, Jesús trabajó, Jesús vivió en una familia, Jesús ya salió a predicar, discutió con las personas de su tiempo que no lo comprendían, se defendió ante el gobernador de turno, discutió con las autoridades religiosas, asumió la pobreza, la vida sencilla, tuvo calor, tuvo frío, tuvo cansancio, tuvo sueño, tuvo miedo, murió, resucitó. Es decir, Jesús pasó por todas esas realidades y nos dicen a nosotros, vayan al mundo de hoy, a esas realidades y denle luz, denle esperanza, denle fortaleza. Por eso cada vez que rezamos el rosario, miramos a la vida de Jesús diciendo, Jesús
es el ejemplo de nuestra vida. Tenemos una capilla de San Francisco, que es iglesia jubilar, y quiero terminar con esa hermosa oración de San Francisco. Señor, que lo sabe, lo sigue. Haz de nosotros un instrumento de tu paz. Donde haya odio, pongamos amor. Donde haya ofensa, pongamos perdón. Donde haya discordia, pongamos unión. Donde haya error, pongamos verdad. Donde haya duda, pongamos la fe. Donde haya angustia, pongamos esperanza. Donde haya tiniebla, pongamos la luz. Donde haya tristeza, pongamos alegría. Señor Jesús, concédenos que no busquemos tanto ser consolado como consolar, ser comprendido como comprender, ser amado como amar, porque dando se recibe, perdonando se es perdonado y muriendo se resucita a la vida eterna.

0: Elevemos al Señor nuestras súplicas, pidiendo o agradeciendo por todas nuestras intenciones.
1: A cada intención respondemos, escúchanos, Señor. Por la Iglesia, la de María, que es modelo e imagen, para que se renueve interiormente en la escucha de la palabra de Dios. Oremos. Por quienes tienen responsabilidades en los diversos sectores del gobierno y la sociedad, para que busquen siempre el bien común y cuiden especialmente a los más frágiles. Oremos.
0: Escúchanos, Señor.
1: Por los jóvenes, para que María sea modelo del Evangelio encarnado y vivido, y nosotros cuidemos que la inteligencia artificial no los deshumanice. Oremos.
0: Escúchanos, Señor.
1: Por los niños que se preparan para recibir el sacramento de la confirmación, para que acompañados de la Virgen reciban las gracias de la perseverancia en su fe. Oremos.
0: Escúchanos, Señor.
1: Por nosotros, para que recordemos nuestra vocación de ser imagen de Jesucristo y la testimoniemos en nuestra vida eclesial, que se prepara a los 70 años de vida como iglesia particular. Oremos.
0: Escúchanos, Señor. Recibe, Padre, la oración que elevamos por Jesucristo nuestro Señor.
1: Amén. Preparamos el canto de página 18, siempre cantemos alegres. Al presentar las ofrendas, presentémonos nosotros mismos a Dios, con un sincero y humilde deseo de hacernos pequeños para poder aceptar su misterio y su designio de amor.

0: Oremos, hermanos, para que llevando al altar los gozos y las fatigas de cada día, nos dispongamos a ofrecer el sacrificio agradable a Dios Padre Todopoderoso. Te ofrecemos, Señor, este sacrificio de alabanza, llevado a tu presencia por manos de los ángeles, y te pedimos que lo reciban con bondad y sirvan para nuestra salvación. Por Jesucristo nuestro Señor.
1: Amén.
0: El Señor esté con ustedes. Levantemos el corazón. Demos gracias al Señor nuestro Dios. En verdad es justo y necesario, es nuestro deber y salvación, darte gracias siempre y en todo lugar, Señor Padre Santo, Dios Todopoderoso y Eterno. Y proclamar siempre tu alabanza por los ángeles y los arcángeles, pues el honor que ellos te tributan manifiesta tu grandeza y tu gloria. Y por grande que sea su esplendor, tú demuestras cuán inmenso eres y que has de ser honrado por encima de cualquier criatura por Jesucristo, Señor nuestro. Por Él te alaban la multitud de los ángeles y nosotros nos unimos a ellos para adorarte alegremente y cantar a una sola voz.

Santo eres en verdad, Padre, y con razón te alaban todas tus criaturas, ya que por Jesucristo tu Hijo, Señor nuestro, con la fuerza del Espíritu Santo, das vida y santificas todo, y congregas a tu pueblo sin cesar, para que ofrezca en tu honor un sacrificio sin mancha, desde donde sale el sol hasta el ocaso. Por eso, Padre, te suplicamos que santifiques por el mismo Espíritu estos dones que hemos separado para ti, de manera que se conviertan en el cuerpo y la sangre de Jesucristo, Hijo tuyo y Señor nuestro, que nos mandó celebrar estos misterios. Porque él mismo, la noche en que iba a ser entregado, tomó pan y, dando gracias, te bendijo, lo partió y lo dio a sus discípulos diciendo: tomen y coman todos de él, porque esto es mi cuerpo que será entregado por ustedes.

Del mismo modo, acabada la cena, tomó el cáliz, dando gracias te bendijo y lo pasó a sus discípulos diciendo: tomen y beban todos de él, porque este es el cáliz de mi sangre, sangre de la alianza nueva y eterna, que será derramada por ustedes y por muchos para el perdón de los pecados. Hagan esto en conmemoración mía.

0: Así, Padre, al celebrar ahora el memorial de la pasión salvadora de tu Hijo, de su admirable resurrección y ascensión al cielo, mientras esperamos su venida gloriosa, te ofrecemos en esta acción de gracias el sacrificio vivo y santo. Dirige tu mirada sobre la ofrenda de tu Iglesia y reconoce en ella la víctima por cuya inmolación quisiste devolvernos tu amistad, para que, fortalecidos con el cuerpo y la sangre de tu Hijo y llenos de su Espíritu Santo, formemos en Cristo un solo cuerpo y un solo espíritu.
1: Que Él nos transforme en ofrenda permanente para que gocemos de tu heredad junto con tus elegidos, con María la Virgen Madre de Dios, San José su Esposo, los apóstoles y los mártires y todos los santos, por cuya intercesión confiamos obtener siempre tu ayuda. Te pedimos, Padre, que esta víctima de reconciliación traiga la paz y la salvación al mundo entero. Confirma en la fe y en la caridad a tu Iglesia peregrina en la tierra, a tu servidor el Papa León, a nuestro Obispo Héctor, al orden episcopal, a los presbíteros y diáconos y a todo el pueblo redimido por ti. Atiende los deseos y súplicas de esta familia que has congregado en tu presencia. Reúne en torno a ti, Padre misericordioso, a todos tus hijos dispersos por el mundo, a nuestros hermanos difuntos y a cuantos murieron en tu amistad. Recíbelos en tu reino, donde esperamos gozar todos juntos de la plenitud eterna de tu gloria. Por Cristo, Señor nuestro, por quien concedes al mundo todos los bienes.

Como hijos de Dios, nos dirigimos al Padre diciendo: Padre nuestro que estás en el cielo, santificado sea tu nombre, venga a nosotros tu reino, hágase tu voluntad en la tierra como en el cielo. Danos hoy nuestro pan de cada día, perdona nuestras ofensas, como también nosotros perdonamos a los que nos ofenden. No nos dejes caer en la tentación y líbranos del mal. Líbranos de todos los males, Señor, y concédenos la paz en nuestros días, para que, ayudados por tu misericordia, vivamos siempre libres de pecado y protegidos de toda perturbación, mientras esperamos la gloriosa venida de nuestro Salvador Jesucristo.

0: Señor Jesucristo, que dijiste a tus apóstoles, la paz les dejo, mi paz les doy, no tengas en cuenta nuestros pecados, sino la fe de tu iglesia, y conforme a tu palabra, concédele la paz y la unidad. Tú que vives y reinas por los siglos de los siglos.
1: Amén.
0: La paz del Señor esté siempre con ustedes.
1: Y con tu espíritu.
0: Como hijos de Dios, nos damos fraternalmente la paz.

0: Este es el Cordero de Dios que quita el pecado del mundo. Dichosos los invitados a la cena del Señor. Señor, no soy digno de que entres en mi casa, pero una palabra tuya bastará para sanar.
1: Vamos preparando el canto de la página 36, Jesucristo, danos de este pan. Nos ha dicho el Señor, vengan a mí y así encontrarán alivio. Al comulgar con su cuerpo, pidamos que Él sea nuestra fuerza y sepamos acoger en nuestro corazón sus enseñanzas de vida eterna.

rezamos la oración de comunión espiritual. Creo, Dios mío, que estás real y verdaderamente en el cielo y en el santísimo sacramento del altar. Te amo sobre todas las cosas y deseo vivamente recibirte dentro de mi alma. Pero no pudiendo hacerlo ahora sacramentalmente, ven al menos espiritualmente a mi corazón, y como si ya te hubiese recibido, te abrazo y me uno del todo a ti. Señor, no permitas que jamás me aparte de ti. Amén. ¿Va a ser ahora? No dice nada. Lo va a decir él. Meditamos.

0: Oremos. Que nos fortalezca, Señor, el pan celestial con que nos has alimentado, para que caminemos seguros por la senda de la salvación bajo la fiel custodia de tus ángeles. Por Jesucristo nuestro Señor.
1: Amén.
0: Vamos ahora a hacer entrega a los chicos de la confirmación y a los de catequesis de jóvenes y adultos. Van a pasar delante cuando donde distribuimos la comunión. Van pasando. Y vamos a ir entregando con el Padre Mario los rosarios.
2: Okay, sí, porque hace la media.

0: El Señor esté con ustedes.
1: Y con tu espíritu.
0: Que la bendición de Dios Todopoderoso, del Padre y del Hijo y del Espíritu Santo descienda sobre ustedes y permanezca para siempre.
1: Amén.
0: Hemos celebrado estos sagrados misterios, podemos ir en paz.
1: Demos gracias a Dios.
0: Gracias a todos los que han participado.
2: Preparamos el canto de la página 109, junto a ti, María. Al despedirnos, llevemos a nuestros hogares esta palabra que hemos escuchado y tratemos que ella se encarne realmente en nuestras vidas. Así, esta Eucaristía habrá renovado realmente nuestro corazón. Nos despedimos cantando.

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2: Son las 9:01.